0: De una forma especial, oh Dios, como tú lo has hecho siempre, Señor, que tu palabra corra como dice tu palabra, Señor, en Eclesiastés, echa el pan sobre las aguas, que después de muchos días lo hallarás, dice, reparte a siete y aún a ocho, porque no sabes el mal que vendrá sobre la tierra. El mal está arropando completamente a este mundo, en diferentes países del mundo, pero la palabra de Dios también nos a cada uno de nosotros, que prediquemos, que hablemos antes, gloria al Señor, porque hermanos, en los tiempos que estamos, Dios va a hacer cosas grandes, sobrenaturales, para que la gente que está afuera crea a los prodigios, crea su palabra. Oh Dios de gloria, te damos la gloria, la honra a ti, Dios mío amado. Bendice a mi hermano Pablo, Señor, el cual va a traer tu palabra, oh Dios de gloria. Desde ya, oh Dios, te damos gracias, Dios mío amado, porque tú eres bueno y para siempre es tu misericordia, oh Dios. Toca con tu Santo Espíritu, liberta, transforma, cambia, Señor de gloria. Oh Dios, que sea tu Espíritu, Señor, allí penetrando en esa vida, Padre de gloria, como tu Espíritu penetró en la vida del gadareno, Señor, como penetró, oh Dios de gloria, en aquella mujer, Señor, que estaba cautiva por aquellos demonios, Señor. María Magdalena, Señor, tú hiciste la obra en ella, y después fue un instrumento, Padre de gloria. Y así, Señor, tú lo has hecho con diferentes personajes, Señor, que se están en las Escrituras, Dios mío de gloria. Ahora te pedimos que lo hagas, Señor, con aquel que está a punto de quitarse la vida, aquel que está a punto, Señor de gloria, que no siente fuerza de seguir viviendo, de seguir luchando, Dios. Dios de gloria, muévete, Dios mío amado, de una forma especial, Señor de gloria. Bendice a mis hermanos, Señor, que están compartiendo en las diferentes plataformas, Señor, de sus páginas. Bendícelos de una forma especial, Señor. Te damos la gloria, la honra a ti, Señor. Tú eres bueno y para siempre es tu misericordia, oh Dios de gloria. Gracias, Dios mío amado. Alabado sea el nombre del Señor, hermano. Es de una bendición poder saludarlos, poder darle la gloria a quien la merece, a nuestro Señor Jesucristo, porque Él es el Alfa y la Omega, Él es el principio, gloria al Señor. Por eso nosotros estamos aquí, alabando y exaltando al Señor, presentándote que no hay otro más grande, sino que el Rey de la Gloria, el que merece la honra y la gloria sobre la paz de este mundo, porque el Dios de este mundo ha cegado el entendimiento a los incrédulos, para que la luz del Evangelio no penetre en ellos. Pero la misma palabra de Dios dice que ni las puertas del infierno prevalecerán contra la iglesia, y esa iglesia está aquí anunciando que Cristo viene pronto, gloria al Señor. Y así va a quedar mi hermano Pablo con la exposición de la palabra del Señor, y mi hermano con nosotros, gloria a Dios.
1: Gloria a Dios, aleluya. Dios les bendiga a todos los hermanos, gloria al Señor, que nos escuchan en esta hermosa noche, en este lugar, quizás tarde en otro lugar, gloria al Señor. Estamos aquí con el propósito, gloria al Señor, de hablar de la palabra del Señor, y que sea el Señor, gloria a Dios, aleluya, hablando a cada uno de nosotros siempre. Le doy gracias a Dios por esta oportunidad que Él nos regala, hermanos, para poder ser instrumento de Dios en esta hermosa obra. Gracias a mi hermano Melo y todos los que están en sintonía de la radio en diferentes lugares, allá en el oriente de nuestro querido Salvador. Amén. Así es de que es un privilegio saludarles de este lugar. Y gracias a mi hermano Daniel porque nos acompaña en esta tarde, en esta noche aquí donde nosotros estamos. Y como repito, quizás tarde allá en el oriente de El Salvador o en diferentes lugares. Amén. Así que vamos a meditar un momento, hermanos, en la palabra del Señor. Gloria al Señor. Vamos a estar meditando en el libro de Génesis, en el capítulo 3, del versículo 1 al versículo 6. Vamos a leer la palabra en el nombre del Padre, del Hijo y del Espíritu Santo. Amén. Pero la serpiente era astuta más que todos los animales del campo que Jehová Dios había hecho, la cual dijo a la mujer: con que Dios os ha dicho, no comáis de todo árbol del huerto. Y la mujer respondió a la serpiente: del fruto de los árboles del huerto podemos comer, pero del fruto del árbol que está en medio del huerto, dijo Dios, no comeráis de él, ni le tocaréis para que no muráis. Entonces la serpiente dijo a la mujer: no moriréis, sino que sabe Dios que el día que comáis de él, serán abiertos nuestros ojos y seréis como Dios,

día y tomó de su fruto y comió, y dio también a su marido, el cual comió así como ella. Gloria al Señor. Podemos ver, hermanos queridos, gloria al Señor, lo que la palabra del Señor nos dice en esta hermosa tarde. Gloria al Señor. Queremos hablar bajo el tema cuidado con lo que oyes. Amén. Bajo un título, hermanos, analiza lo que oyes, no todo es verdadero. Amén. Sabemos, hermanos queridos, de que la palabra del Señor desde el principio es muy clara con todo el ser humano. Cuando Dios creó al mundo, gloria al Señor, y todo lo que en él hay, dice la palabra del Señor que Dios creó los mares, los cielos y la tierra, creó las bestias del campo, los peces del mar, gloria al Señor, y que al sexto día el Señor hizo barro, tomó en sus manos y sopló aliento de vida. Gloria al Señor, fue cuando Dios creó al hombre. Y Dios le da el privilegio al hombre, hermano, amado hermano, gloria al Señor, de que pueda gobernar sobre aquel lugar tan hermoso, el cual se llama el huerto del Edén. Dios demanda desde el principio la obediencia al ser humano, y nos damos cuenta que Adán, trabajando en esa situación, en ese lugar, buscando los animalitos, gloria al Señor, poniéndoles nombre, disfrutando de aquel hermoso paisaje que el Señor le había dado para que él estuviese, quizás llegó el momento en que Dios pudo ver la necesidad en que había en el ser humano. Se dio cuenta de que cada animalito tenía su pareja, pero que el hombre estaba solo. Entonces la palabra del Señor nos dice de que Dios hizo caer a Adán en un profundo sueño y le sacó una costilla. Y de ahí sacó a la mujer, gloria al Señor. Y Adán al despertarse, dice la Biblia, de que llamó carne de mi carne y huesos de mi hueso. Por lo tanto dijo, varona será llamada, porque del varón fue tomada. Gloria al Señor. Pero Dios le declara al ser humano desde el principio, amada iglesia, gloria al Señor, que vivamos bajo sus estatutos y sus mandamientos. Gloria al Señor. Para poderle servir y poder estar siempre actos, gloria al Señor, para el reino de Dios. Dios le pone reglas y estatutos a Adán y le dice lo que acabamos de leer. Pero sabemos, hermanos, gloria al Señor, desde que el principio el ser humano ha tenido un enemigo. El enemigo se llama Satanás, el diablo, amén. Él siempre ha vivido con la intención de confundir el pensamiento del ser humano. Hasta el día de hoy es el enemigo de la iglesia y lo seguirá siendo hasta el fin del mundo. Pero Cristo, gloria al Señor, que es el que tiene el control de todo, él es el que nos da a nosotros sabiduría, nos da el entendimiento para que podamos conducirnos bajo de su palabra. ¿Por qué le hemos puesto a este tema cuidado con lo que oyes? Porque lastimosamente, iglesia, estamos viviendo los últimos tiempos. Amén. Se está cumpliendo las profecías, hermanos, de lo que es la apostasía. La apostasía, iglesia, está cubriendo el mundo alrededor y está trayendo sobre las iglesias cristianas aquellos malos hábitos, aquellos males costumbres, donde muchas veces el ser humano puede pensar de que lo que está haciendo lo está haciendo bien. Y la palabra del Señor dice en Proverbios de que todas las cosas que el hombre hace, gloria al Señor, parecen bien, pero que al final es camino de muerte. Amén. Porque Satanás sabe engañar la mente del ser humano. Y vemos que Satanás no va a disfrazarse en cosa alguna, de como decir, de presentarnos en algo de que nos pueda espantar. No, Satanás va a usar y él va a darse cuenta de la debilidad que nosotros tenemos como seres humanos, como cristianos que somos, porque es fácil condenar al adúltero, es fácil condenar al que roba, es fácil condenar al delincuente, es fácil condenar al narcotraficante, es fácil condenar al pandillero. Pero ¿qué de aquellas cosas que a Dios no le agradan? ¿Como cuáles? Lo que nos dice Gálatas 5:17 en adelante. Ahí hay muchas cosas que si nosotros lo leemos podemos encontrar. Lo que es el odio, la altivez de corazón, el orgullo,
cuántas cosas de eso, y muchas de esas cosas Satanás tratará

0: de que lleguen a nuestras vidas y nosotros estar perdiendo el tiempo en las cosas del Señor. Amén, gloria a Dios. Vemos aquí cómo Dios demanda al hombre y le da los requisitos que pueda él tener para poder habitar en el huerto del Edén. Dios le dice al hombre que puede comer de todo árbol, menos del árbol que está en medio del huerto del Edén. Gloria al Señor. Ahí vemos cómo Adán, la Biblia no lo dice dónde él estaba, gloria al Señor. La Biblia no lo demanda, gloria al Señor, si él se lo dijo a su esposa o no. Pero lo que sí sabemos que Dios le encargó a Adán ciertos requisitos. Dios le dice a Adán, puedes comer de todo fruto, de todos los árboles que hay en el huerto, menos del árbol del bien y del mal. Entonces, en esta ocasión desconocemos lo que sucedió, pero lo que pasa es que vemos aquí a Eva hablando con la serpiente. Satanás pudo usar la serpiente para que la serpiente confundiera la mente de Eva, gloria al Señor. Y esta serpiente vino a transgresar el evangelio, a transgresar la palabra, a narrársela de una forma diferente de lo que Dios le había dicho a Adán. Porque Dios le había dicho a Adán, puedes comer de todo árbol, menos del árbol que está en medio del huerto. Pero nosotros leemos aquí en el capítulo 3 que la serpiente le dice a Eva que Dios le ha dicho, gloria a Dios, con que Dios os ha dicho, no comáis de todo árbol del huerto. Vemos desde ahí comienza la astucia de Satanás y sucedió algo, que esta mujer comenzó a escuchar a aquella serpiente, a conversar con ella. Y ella comenzó a conversar con ella y no estaba preparada, gloria al Señor, para resistir la astucia del engaño de Satanás en su vida. Muchas veces en iglesia nosotros nos pasa lo mismo. Tenemos que tener cuidado cuando escuchamos comentarios, escuchamos cosas las cuales no vienen a beneficio de la obra del Señor. Porque el error que muchas veces sucede es que ponemos atención a conversaciones que no vienen de Dios, sino que vienen del enemigo, y eso nos hace doblar el sentido, nos hace, como dice Santiago, andar como hojas para todos lados, como vientos que van hacia todos lados, y no tenemos verdaderamente una aclaración de lo que nosotros estamos haciendo. Gloria al Señor.
1: Aleluya.
0: Vemos de que aquí la serpiente le dice a Eva, Dios os ha dicho, no comáis de todo árbol del huerto. Desde ahí ella está tratando la manera de confundir la mente de la mujer. Y la mujer quizás inocentemente viene y la escucha y comienza a conversar con ella y le dice, no, gloria al Señor. La mujer le responde a la serpiente, del fruto de los árboles del huerto podemos comer, pero del fruto del árbol que está en medio del huerto, dijo Dios, no comeréis de él, ni le tocaréis, para que no muráis. Hasta ahí vemos a una mujer respondiendo a la serpiente, dándole, podemos decir, una aclaración, como muchas veces suele suceder en la vida de los cristianos, gloria al Señor, cuando llegan aquellas conversaciones de aquello que no edifica, de aquellos espíritus del diablo que se mueven a través de otras personas y comienzan, gloria al Señor, a atacar la vida espiritual. Quizás comenzamos hablando bien con ellos, pero de repente nos tuercen el entendimiento y caemos en el engaño. Y cuando caemos ahí, hermanos, lastimosamente le estamos dando la espalda a Dios, le estamos dando, estamos pisoteando la sangre de Cristo, no valoramos lo que Cristo ha hecho por nosotros en la cruz del Calvario y comenzamos a desobedecer los estatutos y mandamientos que el Señor nos ha dejado. Vemos de que la mujer comienza a explicarle a la serpiente. Muchas veces, quizás en estos tiempos que vivimos, llegan personas a decirnos a nosotros, como estamos en tiempos supuestamente tiempos diferentes en el siglo XX, donde aparentemente como que si el Dios que le servimos es un Dios diferente. Déjeme decirle, amada iglesia, gloria al Señor, que al Dios que nosotros le servimos es el mismo Dios desde el principio y hasta el fin. Él no cambia. El que cambia es el ser humano, el que cambia es el mundo, el que cambia es el hombre, el que desobedece es la creación de Dios. Pero Dios sigue siendo santo, firme en sus estatutos. Él no cambia hasta su venida. Entonces vemos de que la mujer, al responderle a Satanás de esta manera, veemos en el versículo 4 lo que la serpiente le dice. Entonces la serpiente dijo a la mujer: no moriréis. Esas cosas, hermanos, muchas veces lo llaman la atención a nosotros como cristianos, porque nos dejamos llevar por los sentimientos, nos dejamos llevar por la emoción de aquellas cosas, como le dije al principio, que quizás pensamos que no es nada delante de Dios. Y Dios no viene a discutir con el ser humano, sino que Dios ha venido y nos ha dejado su palabra, para que su palabra sea el mapa, sea el camino que nos conduzca hacia la vida eterna. Cuando nosotros comenzamos a tener conversaciones con aquellas personas que blasfeman el nombre de Dios, tenemos que darnos cuenta y saber lo que estamos haciendo, porque Satanás es astuto, Satanás tiene espíritu, los cuales muchas veces toman el control de la mente del ser humano, y más cuando somos personas que quizás no hay tiempos para estar en comunión con Dios, no hay tiempos para leer su palabra, no hay tiempos para tener aquellos momentos agradables delante de Dios, sino que muchas veces quizás solo cuando va al culto, solo cuando se reúne en diferentes lugares, pero por personalmente quizás no está sucediendo. Entonces es peligroso ser lo que es pieza fácil de Satanás, y Satanás comience a minar nuestra mente como lo hizo con Eva. ¿Por qué? Porque Eva quiso defenderse, pero la serpiente usada por Satanás usó la astucia más diferente, la cual le dijo: no moriráis, sino que sabe Dios que el día que comáis de él serán abiertos vuestros ojos y seréis como Dios, sabiendo el bien y el mal. Una de las cosas y el problema es, hermana iglesia, gloria al Señor, que mata al ser humano, es que en estos tiempos que vivimos, nadie quiere dejarse mandar de nadie, amén, sino de que todos quieren ser sus propias cosas. Vemos cuántos miembros, vemos cuántos líderes, amén, tratando la manera de hacer lo que a ellos les gusta, no quieren someterse a la palabra del Señor. Y eso es un error garrafal, la cual la iglesia de Cristo está viviendo en estos tiempos. Pero déjeme decirle en esta hora que eso es una puerta para que Satanás pueda usar la vida del cristiano. Pero nosotros estamos todavía en tiempo de alerta, que no escuchemos las voces de Satanás, las cuales sabemos que es un engaño hacia nosotros. Porque ¿quién no quiere ser mejor que otro? Me imagino a la mujer en esta posición escuchando de la serpiente, gloria al Señor, diciendo que iba a ser igual a Dios. Muchas veces caemos en esos problemas, como le dije al principio, es fácil acusar a las personas que hacen cosas que al ojo del ser humano son condenación fácilmente, pero es difícil darnos cuenta cuando el corazón del ser humano está siendo derribado por cosas que quizás no podemos entender, pero que delante de Dios no son aceptables. ¿Cuál de esas cosas? Dios los manda, gloria al Señor, que como iglesia tenemos que ser una iglesia de los últimos tiempos, una iglesia sana, una iglesia recta, una iglesia que trata la manera de vivir bajo los mandamientos y estatutos del Dios de los cielos. Pero ¿qué vivimos en estos tiempos? Los males costumbres. ¿Cuáles? Los que es más fácil hacer, dejarse llevar por la sociedad, que hacer lo que a Dios le agrada. Admiro muchas veces, hermanos, gloria al Señor, admiro muchas veces cuando veo personas que son parte de religiones que verdaderamente practican supuestamente la justicia, pero que a través de la palabra nosotros nos damos cuenta de que están por caminos equivocados. Pero esa gente es fiel, esa gente se somete a sus líderes y no andan discutiendo en gran manera, sino que hacen lo que sus líderes les dicen que hagan. Pero nosotros que somos llamados la iglesia verdadera, la iglesia de Cristo, la iglesia que estamos caminando bajo los mandamientos del Señor, hay en nosotros que en estos tiempos que vivimos se ha metido un capricho, que Satanás ha enviado espíritus de capricho para que nadie se deje corregir de nadie. Y son los errores de que al final de los tiempos, gloria al Señor, vendrá a formar ministerios en desacuerdo. Ministerios los cuales, gloria al Señor, comienzan bien, pero porque nadie se quiere dejar dominar de nadie, todos quieren mandar, entonces se meten en grandes problemas. Aquí vemos a la mujer. Me imagino que esta mujer se imaginó ser igual a Dios al escuchar estas palabras que la serpiente le dijo. Me imagino que ella, de estar de un huerto, quería transportarse al trono de Dios, donde vemos de que el trono de Dios es único, le pertenece a él, de ahí a nadie más. Gloria al Señor. Nosotros como seres humanos tenemos límites y tenemos órdenes, tenemos estatutos, tenemos mandamientos de la palabra del Señor, y si nos delega autoridad, tenemos autoridad hasta donde podemos llegar. Gloria al Señor. La serpiente le dice: no moriréis, sino que sabe Dios que el día que comáis de él serán abiertos vuestros ojos, y seréis, y serán abiertos vuestros ojos, y seréis como Dios, sabiendo el bien y el mal. Cuando Dios en su palabra había dicho lo contrario, Dios le dijo a Adán, gloria al Señor, Adán, el día que tú toques ese árbol o comas de él, entonces morirás. Y lo que sabemos, amada iglesia, gloria al Señor, que para Dios no hay nada, para Dios no hay niños bonitos, para Dios no hay gente especial, para él todos somos iguales, y él, lo que él dice, así será, gloria al Señor. Y ahí vemos, gloria al Señor, cómo el ser humano comenzó a caer en los errores. Dios le demanda a Adán esta autoridad, gloria al Señor, porque es el reglamento, es el estatuto de Dios, que en el hogar, gloria al Señor, la cabeza es el hombre, gloria al Señor. La Biblia dice de que Dios hizo caer al hombre en sueño para darle ayuda idónea. O sea, es necesario de que los matrimonios hagan cosas, que se lleguen a un acuerdo entre la mujer y el esposo, pero sabemos que tiene que ser en mutuo acuerdo. Como autoridad principal, Dios demanda la cabeza, que es el hombre. Lo acabamos de leer a través de las Sagradas Escrituras, nos damos cuenta, gloria al Señor, que no sabemos qué pasó con Adán, si él había dejado a su mujer, o si él no había advertido a su mujer lo que Dios había dicho, pero al leer el versículo nos damos cuenta, gloria al Señor, que él ya se lo había dicho, lo único que quizás él la descuidó en un momento. Entonces Satanás se aprovechó de lo que fue de Eva, y ella cometió este gran pecado, que hasta el día de hoy es lo que nosotros estamos viviendo, gloria al Señor, como naturaleza humana. Tenemos pecados que muchas veces a Dios no le agradan, pero damos la honra y la gloria a nuestro Dios de que él nos ha permitido de que nosotros podamos alcanzar ese camino de la salvación, para poder apartarnos del mal y darnos cuenta que la palabra de Dios sigue permaneciendo firme hasta el día de hoy y hasta el día de su venida. Otra de las cosas que nosotros tenemos que tomar en cuenta como iglesia, gloria al Señor, en estos tiempos que vivimos, es dejarnos llevar por la emoción, o dejarnos llevar por los sentimientos. Gloria al Señor. En la obra del Señor, amada iglesia, siempre hay que hacer las cosas bajo el mandato y la orden de Dios, bajo el ministerio, dando a conocer de que somos personas, gloria al Señor, que servimos a un Dios poderoso. ¿Cómo la serpiente le tocó los sentimientos a Eva? Ella le dijo, sino que sabe Dios que el día que comáis de él, serán abiertos vuestros ojos y seréis como Dios, sabiendo el bien y el mal. Es algo que por naturaleza el ser humano lo tiene. El ser humano siempre quiere ser igual o mejor que otro. Nadie quiere ser menos que otro. Por eso es importante que nosotros como iglesia del Señor, en estos tiempos que vivimos, aprendamos a escuchar, como dijo el apóstol Pablo, gloria al Señor, todo me es lícito, pero no todo me conviene. Hay cosas que aparentemente, iglesia, gloria al Señor, están bien, pero delante de los ojos del Señor están mal. Y es lo que nosotros tenemos que tener cuidado y darnos cuenta y entender, gloria al Señor, que para llegar a un momento de darle la espalda a Dios, de aborrecer el camino de Dios, de volvernos, hermanos, gloria al Señor, caprichosos, de volvernos, como se dice, orgullosos en el Evangelio, hay procesos que se pasan primero para llegar al fin. Gloria al Señor. Vemos aquí cómo la serpiente comenzó tocando las emociones de la mujer, haciéndola escuchar para que ella pudiera negar el mandamiento de Dios. De igual manera, en los tiempos que vivimos, vivimos tiempos peligrosos, vivimos tiempos, gloria al Señor, donde el enemigo es tan astuto y él siempre querrá confundir la mente de todo aquel que confiesa que Jesús es el Señor, el Rey de Reyes, el Dios Todopoderoso, gloria al Señor. Por eso tenemos que caminar en estos tiempos, amada iglesia, gloria al Señor, bajo la convicción, bajo la guianza del Espíritu Santo. ¿Y eso cómo lo vamos a obtener? Lo vamos a obtener a través de la oración, a través de leer la palabra del Señor, a través de congregarnos, gloria al Señor. Y ahí no habrá espacio para que Satanás pueda confundir nuestras emociones. Cuando nuestras emociones son tocadas, estamos frágiles a llegar y acceder a lo que a Dios no le agrada. Gloria al Señor. Veamos cómo el versículo 6 nos dice. Dice el versículo 6. Y vio la mujer, oiga bien esto. Y vio la mujer que el árbol era bueno. Número 1, para comer. Número 2, y que era agradable. ¿A qué? A los ojos. Árbol número 3, codiciable. ¿Para qué? Para alcanzar la sabiduría. Y no basta con eso, sino que dice, y tomó de su fruto y comió, gloria al Señor. Y dio también a su marido, el cual comió así como ella. Lo que tenemos que tener cuidado, hermanos, es a acceder a nuestra emoción. Cuando accedemos a nuestra emoción nos lleva al fracaso. ¿Cuál es el fracaso? Que comenzamos a tomar aquellas cosas poco a poco y cuando acordamos, hermanos, estamos solamente perdiendo el tiempo. ¿Por qué? Porque hemos accedido al llamado que nuestra mente o que nuestro corazón nos ha hecho a cada uno de nosotros. Bendito sea el nombre del Señor. Para servirle bien al Señor, nosotros como iglesia tenemos que analizar, tenemos que ver, tenemos que pensar, tenemos que buscar consejo, gloria al Señor, cuando nuestra mente se deleita en dos pensamientos, porque muchas veces llegan a nosotros como iglesia que somos la guerra espiritual, donde nuestra mente comienza a darnos pensamientos, a hacernos sentir que hay cosas que pueden estar agradables delante de Dios, cuando Dios demanda lo contrario. Una de las cosas que en estos tiempos vivimos es que muchas veces confundimos la libertad de Dios con el libertinaje, gloria al Señor. Y porque quizás vivimos una nueva generación, nosotros queremos ser diferentes, ya no queremos ser quizás como eran antes nuestros antepasados, pero déjeme decirle que muchas veces hay que ser duro, gloria al Señor. ¿Cómo? Como miembros de una iglesia, hay que ser sólidos en lo que nosotros hemos creído. Como jefes de un hogar, Hay que ser sólidos y serios con lo que nuestros hijos hacen, con lo que nuestras esposas hacen, con lo que nuestros hermanos hacen, gloria al Señor, porque todo eso, gloria a Dios, involucra el ámbito espiritual. Porque quizás muchas veces yo puedo decir, yo no lo hago, pero quizás puedo participar con X hermano, entonces estamos cediendo y poco a poco el enemigo va tomando ventaja en nuestro corazón. Porque ¿qué hizo Eva? Eva pudo ver de que aquel árbol era bueno. ¿Qué significa eso? La destrucción al ser humano como cristiano no le va a llegar de una sola vez, sino que Satanás tratará la manera en ver cuál es lo que a nosotros como cristianos los domina. Qué bonito es cuando a nosotros no nos llama la atención ciertas cosas, pero qué difícil es cuando nos llama la atención de algo que a nosotros nos gusta y que está en contra de la voluntad del Señor. Y es ahí donde nosotros tenemos que tener humildad y sabernos dirigir y dejarnos guiar por lo que otra persona nos dice. ¿Por qué? Porque esta mujer vio que el árbol era agradable. Después dice que era codiciable. Algo bueno. Porque cuando a nosotros nos gusta algo, quizás hasta se nos puede olvidar de que somos parte de una iglesia. Y como parte que somos de una iglesia, gloria al Señor, Dios nos ha dado estatutos y mandamientos, los cuales no son de hombre, sino que son de la palabra de Dios que el Señor ha dejado para que cada uno, gloria al Señor, pueda estar ahí, guiándose por eso. Pero muchas veces el enemigo es tan astuto que trata la manera de confundir la mente del ser humano, confundir los pensamientos para doblegarlo y hacerlo conducirse por caminos que aparentemente agradan a Dios, pero que al final es un camino de muerte. Y no estamos para eso, hermano. Todo aquel que ha sido llamado de las tinieblas a la luz admirable ha sido llamado para dos cosas. Uno, que la muerte pueda venir por nosotros y estar con el Señor por los siglos de los siglos, o que la trompeta suene y nosotros ser arrebatados, como dice su palabra. Esa es la misión de la iglesia, esa es la convicción de la iglesia, pero para eso nosotros peleamos una batalla día tras día, tenemos una guerra que enfrentamos. Quizás hay hermanos, gloria al Señor, que son sanos de una manera, pero en otras áreas hay espacio para que el enemigo viva atacándolo. Gloria al Señor. El joven como joven tiene que guardarse, tiene que servirle al Señor con un corazón firme, con un corazón sincero y darse cuenta que la Biblia dice, gloria al Señor, que toda vanidad de los ojos es pecado delante de Dios. Los deseos del mundo, dice la Biblia, que son pecados delante de Dios. También así podemos ver cómo el enemigo puede transmitir hacia nosotros aquellas desobediencias que quizás se ven que no son profundas, pero que al final nos afecta. Otra de las cosas que en estos tiempos está viviendo la iglesia del Señor es que se ha crecido un orgullo en el pueblo del Señor, algo que Dios detesta. Dios no quiere que su pueblo sea orgulloso. Dios quiere que vivamos una iglesia como comenzó la iglesia primitiva, una iglesia unida, una iglesia en un solo espíritu, una iglesia con el mismo propósito y una iglesia con la misma sana doctrina, una iglesia con el mismo camino, sabiendo la convicción cuál es el camino que todos seguimos, es el camino de Cristo Jesús. Nuestra meta es llegar al cielo, estar con nuestro Dios, gloria al Señor, pero para eso tenemos que enfrentar situaciones las cuales quizás el corazón, como seres humanos que somos, quiere que lo hagamos, pero déjeme decirle que como cristianos tenemos límites, no reglas de hombres, no dogmas de hombres, sino estatutos y mandamientos que el Señor nos ha dado, porque una de las cosas que en estos tiempos está haciendo que el Evangelio del Señor pierda el valor. Es tanto negocio que se ha vuelto a través del Evangelio, tanto comercio que se ha vuelto a través del Evangelio, porque muchas personas, gloria al Señor, comenzaron por el camino bueno, pero se han dejado inyectar, se han dejado llevar, quizás por la vanagloria de la vida, y han convertido el Evangelio de Cristo en comercio, gloria al Señor. Pero la iglesia del Señor se mantiene firme, se mantiene sana, se mantiene toda en un mismo camino a lo que Dios nos ha llamado. Dios nos ha llamado a tener una vida pura y santa, una vida recta delante de Él, una vida que al que Dios le interesa que el ser humano haga es que nos esforcemos todos cada día viendo, gloria al Señor, como dice Mateo, que espacioso y ancho es el camino que conduce a la perdición y muy angosta la que conduce al camino verdadero, el cual es el Dios de los cielos. Es difícil caminar en un mundo donde a nuestro alrededor se mueve de todo. Quizás vemos cada día una y otra cosa que se levanta, y quizás muchas veces como jovencitos, como adolescentes, o como ya adultos que somos, nos preguntamos, ¿y por qué yo no puedo? Es porque nosotros somos algo diferente que el mundo. Nosotros somos del linaje de nuestro Dios, porque Él nos ha llamado, gloria al Señor, para testimonio y gloria de su nombre. Israel fue un pueblo que vivía en medio de las naciones, pero no vivía haciendo lo que las naciones hacían, porque era un pueblo que Dios lo había llamado y lo ha llamado con estatutos y mandamientos. De igual manera, la iglesia sigue en pie hasta el día de hoy, viviendo el Evangelio en Cristo Jesús como Dios quiere. ¿Qué es lo que Dios quiere de cada uno de nosotros? Que practiquemos la justicia, practiquemos el amor, practiquemos el convivio espiritual, que practiquemos aquella unidad, que haya esa armonía, como dice el Salmo 133, que todos nos sintamos felices cuando vamos a la casa del Señor o cuando nos encontramos entre los hermanos. El Señor quiere que vivamos en paz, gloria al Señor. ¿Por qué? Porque en los tiempos que vivimos, tiempos peligrosos, tiempos de engaño, es difícil poder ver una congregación unida, una congregación en el mismo espíritu, una congregación todos haciendo lo mismo, porque siempre Satanás trata la manera de tener personas que anden tratando de inyectar, de meter cosas falsas que van en contra de la voluntad del Señor, pero que sea Dios, gloria al Señor, glorificándose en manera tan especial, y que nos demuestre, gloria al Señor amado, para que nosotros podamos, gloria a Dios, entender en qué le estamos fallando al Señor. Como seres humanos que somos, le fallamos, no hay duda alguna, porque no hay ni tan solo un justo en la tierra, dice su palabra. Todos pecamos por naturaleza, pero una de las cosas es que usted y yo queramos pecar, y otra de las cosas es que lo queramos hacer, gloria al Señor, sino que nosotros como cristianos sabemos que la iglesia es punto y aparte del mundo, está llamada, gloria al Señor, a poder obedecer el mandato que Dios le ha dado. Y las cosas que muchas veces el enemigo hace que nosotros nos sintamos es sentirnos mejor que otro. Esa situación está matando en estos tiempos la vida de muchos cristianos. ¿Por qué? Gloria a Dios por aquellos hermanos que estudian en la palabra del Señor en diferentes áreas. Gloria a Dios por ellos. Pero no significa de que porque ellos estudian, gloria al Señor, no puedan ser aconsejados por otra persona. Pero el enemigo es tan astuto que ha sembrado en muchos personas que saben bastante de la Biblia que no pueden escuchar a otro. Y déjeme decirle que eso es un gran error, gloria al Señor. ¿Por qué? Porque el siervo de Dios sabe escuchar, el siervo de Dios sabe discernir, y aleluya, lo que es para la obra del Señor lo toma en cuenta, y lo que no sirve, Él lo desecha. Podemos ver la historia de aquel Jetro y Moisés. Si Moisés hubiera sido un siervo de Dios orgulloso, tenía toda la autoridad para desechar a su suegro y decirle: tú no me puedes decir nada. ¿Por qué? Porque el líder de este pueblo soy yo, Dios me ha llamado a mí y tú no te puedes meter. Tengo toda la responsabilidad de escuchar a este pueblo desde que amanece hasta que anochece, todos los días, porque para eso Dios me ha llamado. Pero ahí vemos un gran ejemplo de este hombre. Él, cuando el suegro le llama y le da aquel consejo, él atentamente lo escucha y lo analiza y se da cuenta que es una bendición para su llamado, y él pudo ejercerlo y la vida de Moisés fue diferente. Gloria al Señor. De igual manera, nosotros tenemos que darnos cuenta que aunque sí tengamos un llamado de parte del Señor, estemos en un ministerio que quizás es de bastante relevancia, bastante fuerte, pero eso no significa de que somos excluidos de tener apoyo, de tener consejos de otra persona. Dios nos ha llamado a todos como un pueblo para que nos ayudemos los unos a los otros. La iglesia de Cristo no es para estar en división, no es para estar dividida, no es para estar, gloria al Señor, viendo los defectos de unos a los otros, sino que la iglesia de Cristo es para estar unidas, peleando los unos con los otros, unidos, y que aquel hermano que le falla al Señor, que nos unamos todos a orar por él, a fortalecerlo, a darle consejos para que él pueda hacer una vida restaurada, que es lo que a Dios le agrada. Gloria al Señor. Porque es fácil, gloria al Señor, poder desechar la gracia que Dios nos ha regalado a cada uno. El enemigo no va a llegar, hermanos, gloria al Señor, de una forma agresiva. Él sabe llegar a la vida de cada ser humano. Sabemos de que así como en el camino del Señor hay ejércitos que están organizados, gloria al Señor, para la obra de Dios, así también Satanás tiene ejércitos que están vigilando cómo nosotros, gloria al Señor, nos conducimos en este caminar. Y Satanás se da cuenta que si nosotros somos piezas de mucha importancia dentro de la obra de Dios, Satanás tratará la manera de poner en nuestro corazón orgullo, poner arrogancia, volvernos caprichosos y no saber escuchar a nadie. Y todo eso al final viene a afectar primeramente nuestra vida y después el ministerio. Gloria al Señor. Porque ¿de qué nos serviría, gloria a Dios, que prediquemos un evangelio santo y que solo seamos puente para que muchas almas puedan venir al conocimiento de la verdad, y al final de los tiempos suceda con nosotros lo que dice Jesús en Mateo 7:21, no todo aquel que me diga Señor, Señor, podrá entrar en el reino de los cielos? Gloria al Señor. ¿Por qué? Porque muchas veces por caprichos, por orgullo, por desobediencia a nuestros líderes, gloria al Señor, caemos en esas dificultades. Pero ¿qué nos quiere decir el Señor en esta hermosa noche? De que quizás llegarán a nuestras vidas comentarios, quizás llegarán pensamientos, pero nosotros como cristianos, como iglesia del Señor, analicemos y pensemos y nos demos cuenta, gloria al Señor, en qué le estamos fallando al Señor y nos pongamos en cuenta con Él para vivir una vida en el Evangelio que esté determinada, sabiendo que Dios no comparte su gloria con nadie. Amén, gloria al Señor. Así es que vamos a ir descendiendo, hermano, gloria al Señor, porque sin duda alguna, gloria a Dios, vamos a apartar unos minutos para poder orar en este momento. Gloria al Señor, gracias por todos aquellos que nos escuchan, por aquellas sintonías que hay en diferentes lugares, y así pues que sea el Señor obrando milagros. Si usted está enfermo, ponga esa petición y nos unimos a orar por usted en esta hora aquí con mi hermano Daniel. Si usted se siente triste, ponga esa necesidad y nosotros oramos al Señor y nos unimos a su necesidad, que es lo que Dios nos manda a cada uno. Gloria al Señor, que juntos peleemos la batalla para que cuando la trompeta suene, estemos allá con nuestro Señor Jesucristo. Gloria al Señor. Es un privilegio compartir en esta noche con cada uno de todos los que nos escuchan. Gloria al Señor. Así vamos a dejar a mi hermano Daniel, que nos ayude a orar en esta hora. Gloria a Dios.
1: Alabado sea el nombre del Señor, pues hermosa palabra que el Señor nos trajo a través de mi hermano Pablo. Cuidado con lo que oyes. Todos los que han estado conectados en este momento en diferentes plataformas, gloria al Señor, han estado oyendo una palabra de advertencia. Gloria al Señor. Estamos viviendo tiempos peligrosos, donde oímos voces que nos dicen, quítate la vida, donde oímos voces que nos dicen, mata a tu hermano, destruye cualquier hogar, destruye cualquier vida. Pero déjame decirte que la palabra siempre hace efecto en el corazón del ser humano, porque la palabra es como el martillo que quebranta la piedra. Gloria al Señor. Así es de que en esta hora, si tú quieres recibir la palabra del Señor, te sientes triste, te sientes apagado por haber oído alguna palabra no adecuada, déjame decirle en esta hora que Cristo te puede libertar, Cristo te puede transformar tu vida, Cristo te puede transformar tu hogar, Cristo puede consolarte en los momentos más difíciles que tú estás. Gloria al Señor, porque Él sí sabe oír al ser humano, Él sí presta atención, Él, hermanos, es el todo para cada uno de nosotros. Gloria al Señor. Así es de que si tú tienes alguna necesidad, vamos a orar al Señor, vamos a clamar al Señor en esta hora. Gloria al Señor. Gloria al Señor. Vamos a estar orando ahí por la hermana Gloria, por diferentes hermanos. Gloria al Señor. Tal vez no le mencionamos el nombre, hermano Julio Trejo. Muchos hermanos que se conectan a pedir oración, ustedes oren allí a donde están. Gloria al Señor, y díganle al Señor de la gloria que los oiga, que Él conteste sus peticiones, porque la palabra de Dios dice que el que pide recibe, el que busca halla, y el que toca se le abrirá. Gloria al Señor. Tienes que oír al Rey de Reyes a través de la palabra. La palabra es que tenemos que oír, y la palabra nos hace libres de cualquier cadena, de cualquier situación que estemos pasando. Gloria al Señor. Bendito es nuestro Dios. Por Carlos Díaz, gloria al Señor, vamos a estar orando al Señor. Así es de que vamos a estar poniéndolos en las manos del Señor. Que Dios se mueva misericordia por diferentes enfermedades. Hay hermanos que están enfermos de los riñones, hermanos que están enfermos del SIDA, personas que tienen cáncer. El cáncer está matando a miles de personas ahora, día tras día. El SIDA está siendo ahora más que nunca. La situación está terrible en el mundo entero. No hay solución. Los doctores ya no hayan, se ha salido de control todas esas enfermedades. Pero déjame decirte que está el doctor de doctores, es el Rey de Reyes y Señor de Señores. Así como hizo milagros en los tiempos antiguos, el Señor está haciendo ahora en día. Está libertando al cautivo, está abriendo los ojos a los ciegos. Jesús levanta al caído, liberta al descarriado, Él da fuerzas al que no tiene ninguna, Él liberta. Gloria al Señor. Y Él me libertó a mi vida, Él me sanó. Gloria al Señor, mi vida, después que no podía caminar por un parálisis que entró a mi pierna, pero el Cristo de la gloria hizo sanidad en mi vida. Gloria al Señor. Por eso te digo en esta hora que la solución está en el Señor. Oye, nuestro Señor Jesucristo, estudiando la palabra del Señor. Gloria a Dios, porque realmente estamos viviendo los últimos tiempos sobre la paz de la tierra, donde la iglesia entera ha caído también en eso, que solo oímos cosas que no los conviene, oímos chistes, oímos cualquier cosa en los altares, no vemos milagros, no vemos prodigios, no vemos liberaciones. ¿Por qué? Porque estamos oyendo cosas negativas que perturban nuestros pensamientos, los sacan del control bíblico. Y Dios nos está diciendo en estos últimos tiempos que va a libertar al cautivo, va a libertar a aquella persona que está atada por las enfermedades, porque Cristo llevó nuestras enfermedades y fueron allí en la cruz del Calvario, derrotó a Satanás y a sus demonios. Gloria al Señor. A ese te presentamos en esta hora. Yo no sé en qué lugar está, en qué colonia lo estás oyendo. Allí en esos cerros, a donde llegan esas ondas radiales, allí donde en el internet, donde esa onda del internet llega, déjame decirte que la solución está en Cristo, porque Cristo liberta al cautivo, abre los ojos a los ciegos, levanta al caído, da fuerzas al que no tiene ninguna. Gloria al Señor. De ese hermano líder, hermano pastor, agarremos de ese, prediquemos la palabra, vivamos la palabra, anunciemos que Cristo viene, que Cristo transforma, que Cristo liberta, que Cristo da vida. Alabado sea el nombre del Señor. Yo sé que Dios está tocando en estos momentos. Oh Dios de gloria, estás allí haciendo ese milagro, Padre de gloria. Tu palabra, Señor de gloria, hace efecto a ese corazón, Padre de gloria. Tu palabra dice que cuando Salomón acabó de orar, descendió
2: un gran escultor. 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

que nos indique mi hermana, que ya estamos enlazados con Radio Elohim 94.1 FM, lo que es en Jucuapa. Así es que nuestro Dios nos bendiga grande y poderosamente. Amén. Gloria al nombre del Señor. Estamos ya, gracias a la misericordia de Dios, enlazados con Radio Elohim 94.1 FM. Saluditos especiales a mi hermana que está en turno, mi hermana Danielita, que nuestro Dios le bendiga. Y comenzamos en esa hermosa noche, esta enorme bendición de poder estar dirigiendo el programa radial Eres mi Dios, con su director, hermano Ramón García. Que nuestro Dios le bendiga, mi hermano director, le pueda bendecir y pueda conceder las peticiones de su corazón, que nuestro Dios le multiplique grande y poderosamente. Gracias, mi hermano Ramón, por darnos la oportunidad de compartir también la palabra del Señor a través de este maravilloso programa. Saluditos especiales ya a mis hermanos que están conectados. Así es que saludamos también a mi hermana Sara Serpa, que ella es la patrocinadora de este maravilloso programa. Muchas bendiciones, mi hermana, que nuestro Dios le bendiga y le multiplique las bendiciones a usted y a toda su familia. Gracias por ser parte también de este programa. Así es que estamos para bendecir a nuestro Dios. Queremos iniciar leyendo una lectura bíblica para la honra y la gloria de nuestro Dios, y lo vamos a hacer en el libro de Salmo. El libro de Salmo 103, para la gloria de nuestro Dios, lo vamos a hacer tal como está escrita, honrando al Padre, al Hijo y al Espíritu Santo, y dice: bendice, alma mía, a Jehová, y bendiga todo mi ser su santo nombre. Bendice, alma mía, Jehová, y no olvides ninguno de sus beneficios. Él es quien perdona todas tus iniquidades, el que sana todas tus dolencias, el que rescata del hoyo tu vida, el que te corona de favores y misericordias, el que sacia de bien tu boca, de modo que te rejuvenezcas como el águila. Amén. Oramos a nuestro Dios en esta hermosa hora. Padre nuestro que está en el cielo, gracias le doy, Señor amado. Gracias por la bendición grande que usted nos regala. Gracias, poderoso Dios, porque usted permite que seamos parte de este maravilloso programa Eres mi Dios, que se transmite en Radio Elohim 94.1 FM en Jucuapa. Le pido fuerza, fortaleza, Señor, para mi hermano Ramón García, para mi hermana Danielita que está en turno en cadena de radio. Dios sea usted bendiciendo su vida, ayudándole a seguir adelante. Y le pido también, Señor, que bendiga la vida de mi hermana Sara Serpa, que es la patrocinadora de esta hora de programa en esta hermosa hora. Señor glorioso, le suplico la bendición de lo alto, le pido, Dios, fortaleza, le pido respaldo, le pido desunción de su Espíritu Santo en esta hermosa ahora. Déjese sentir a través de cada canto, Señor, a través de cada oración, Señor amado, de la gloria que le vamos delante de su presencia, y a través de su palabra, Señor, le suplico que bendiga cada uno de mis hermanos que van a estar conectados a través de Facebook, Señor. Mis hermanos que estarán a través de la frecuencia de radio, Señor, sea usted bendiciéndolos en el nombre poderoso de Jesús de Nazaret. Gracias, Padre, gracias, Hijo, gracias, Espíritu Santo. Amén y amén. Bien, amados hermanos, damos gracias a nuestro Dios por lo grande y maravilloso que Él es con cada uno de nosotros. Y para saludar a mi hermano director del programa Eres mi Dios, quiero dejar un maravilloso canto en esta hermosa hora para la gloria del Señor. A él le gusta mucho el canto Para Dios Todo es Posible, de sus servidoras. Es que lo vamos a escuchar en esta hermosa hora.

0: Amén, gloria al Señor. Damos gracias a Dios por estos hermosos cantos que hemos escuchado para la gloria de nuestro Dios, y es una bendición grande poder escuchar esos hermosos cantos que nos llenan de fortaleza, porque sabemos que para Dios no hay nada imposible. Para Dios todo es posible si nosotros podemos creer en Él. Damos gracias a Dios por ello, y quiero también saludar a toda la audiencia que ya está presente en esta hermosa noche, que es una bendición grande poderles saludar en esta hermosa hora en el programa Eres mi Dios, que está siendo también transmitido por Radio Elohim 94.1 FM, lo que es en Jucuapa. Así que saluditos especiales a toda la linda audiencia de Jucuapa, de sus alrededores, los hermanos que están en diferentes lugares, que nuestro Dios les bendiga. Todos los que se han reportado y los que no se han reportado, es una bendición también poderles saludar en esta hermosa noche. Y aquí estamos ya para bendecir y exaltar el nombre del Señor, dice mi hermano Ramón García, que ya está compartida la transmisión. Gracias, mi hermano, que Dios me bendiga grande y poderosamente. Así saludamos de una manera muy especial en esta hermosa hora de la noche mi hermana Jessica Quintero, que está ahí conectada, ha sido una de las primeras que se conectó desde que iniciamos con nuestro Dios. Le bendiga grande y poderosamente. Ahí nos puede dejar de donde nos está escuchando mi hermana Jessica. Yo sé que ella es fiel oyente de todos los programas que se transmiten en lo que es Radio Elohim, lo que es los diferentes programas que mis hermanos transmiten. Que Dios le bendiga a mi hermana, que Dios sea siempre ayudándole y respaldándole. También tenemos en esta hermosa hora, tenemos a mi hermano Luis Alfaro. Que nuestro Dios le bendiga a mi hermano grande y poderosamente. Gracias por estar presente, gracias por su reporte. Que nuestro Dios le bendiga, dice amén, Dios te bendiga, amén. Saluditos especiales para usted y toda su familia. Que sea Dios siempre ayudándole, fortaleciéndole grande y poderosamente. Tenemos también a mi hermano Carlos Martínez de la radio Al Sonar la Trompeta, dice saludos desde Estados Unidos. Saluditos especiales a mi hermano Carlos Martínez, gracias por estar conectado en la bendición en esta hermosa hora. Saluditos especiales para su amada esposa, que nuestro Dios me bendiga grande y poderosamente. También tenemos a mi madre María Lobo. Dice que Dios te respalde en esta hermosa noche, que sea Dios bendiciendo cada uno de los hermanos que van a comunicarse, que sea Dios usándote en este poderoso mensaje. Saludos al hermano Ramón García. Así es que así mi madre está también desde Maryland, se está reportando, dice, y a todos bendiciones y fuerza y fortaleza, dice. Dice el hermano Luis Alfaro, un saludo para la hermana Marina. Amén, ahí está ese saludo, y a mi madre lo escuchó. Gracias, hermano, gracias, gracias, le agradecemos en esta hermosa hora por ese saludo especial para mi madre. También está Misión Iglesia Evangélica Maná. Dice bendiciones, ánimo. Amén, hermano, que nuestro Dios le bendiga hasta Guatemala, que sea Dios siempre ayudándole, fortaleciéndole y sacándole en victoria. Sabemos que para Dios todo es posible cuando nosotros le creemos a Él. También tenemos en esta hermosa noche a mi hermano Freddy José. Dice, amén, Dios me bendiga, hermana Adelaida Cisnero, bendiciones, que sea Dios respaldándole en gran manera. Gracias, mi hermana, que nuestro Dios me bendiga grande y poderosamente. Sabemos que Dios es bueno y para siempre su misericordia, y Dios es el único que nos puede ayudar en todo momento. Así es que saluditos especiales hasta allá, Jucuapa. También saludamos a Mi esposo José Luis Cisnero, que está también conectado para la gloria de nuestro Dios, que Dios le bendiga grande y poderosamente. Saludamos a mi madre María Lobo. También saludamos a Porfirio Majano, que también él está ahí en la sintonía. Que nuestro Dios le bendiga grande y poderosamente. Saluditos especiales también a mi hermana Jacqueline Salmerón, que está conectada. Saluditos, mi hermana. Saludos especiales a toda su familia. Que nuestro Dios les bendiga grande y poderosamente. Sabemos que con nuestro Dios todo lo podemos. Y tenemos mi hermana Rosa Parado está también conectada. Mi hermana Luz Alfaro dice: Dios te bendiga de la Edamén. Aquí estamos para servirle a Dios y a su pueblo. Es una bendición grande saludarles en esta hermosa noche. Yo sé que el tiempo avanza, amados hermanos. Cuando nosotros hablamos de la grandeza de Dios, no sentimos el tiempo. Pero queremos compartir en esta hermosa hora la palabra del Señor. Han llegado muchas peticiones en esta hermosa noche también. Si usted tiene alguna petición, si quiere que oremos por su vida, también podemos orar. Ahí está mi hermano Héctor Ruiz, también conectado en esta hermosa noche. Dice: bendiciones, hermana. Amén, mi hermano. Dios le bendiga grande y poderosamente. Y a días no lo mirábamos en su programa. También saluditos especiales para usted. Y que nuestro Dios nos fortalezca. Sabemos que los hijos de Dios pasamos muchas pruebas, muchas dificultades, pero sabemos que tenemos el amparo de nuestro Dios, que nunca nos deja solos. Él no nos desampara. En todo momento Él está ahí para ayudarnos en los momentos más difíciles que nosotros pensamos que no vamos a salir de Él. Amados hermanos, Dios es fiel. Dios se manifiesta de diferentes maneras que muchas veces nosotros no entendemos cómo Dios hace tantas cosas, amados hermanos. Y hay que seguir adelante. El tiempo de Dios es perfecto. Y también estamos viviendo los últimos tiempos donde tenemos que estar agarrados de la mano de nuestro Señor. Así es que vamos a la palabra del Señor, sea Dios respaldando mi vida para que pueda compartir la palabra de nuestro Dios. Quiero saludar nuevamente a mi hermana patrocinadora del programa, mi hermana Sara Serpa, que nuestro Dios le bendiga. Ya la habíamos saludado al principio y la seguimos saludando. Y le bendiga a mi hermano, director del programa, eres mi Dios, mi hermano Ramón García, que nuestro Dios le respalde también, le dé la fuerza, la fortaleza y nos saque siempre en victoria. Amén. Dice mi madre: amén, aquí estoy yo también. Amén, amén. Gracias a la misericordia de Dios que hoy está presente. Vamos a la palabra del Señor en esta hermosa hora y quiero compartir con ustedes un pasaje de las Sagradas Escrituras en el libro de Juan, el capítulo 9 y el versículo 1, para la gloria de nuestro Dios. Sabemos que para Dios no hay nada imposible y Él puede hacer cosas grandes. Leemos en esta hermosa noche, dice la palabra del Señor. Yo la leo como está escrita, pero honro al Padre, al Hijo y al Espíritu Santo. Y dice: al pasar Jesús vio a un hombre ciego de nacimiento y le preguntaron sus discípulos diciendo: Rabí, ¿quién pecó, ese o sus padres, para que haya nacido ciego? Respondió Jesús: no es que pecó este ni sus padres, sino para que las obras de Dios se manifiesten en él. Amén. Padre nuestro que está en el cielo, gracias le doy. Gracias, bendito Jesús, por la oportunidad, Señor, que me da de compartir esta hermosa palabra, Señor. Unge mis labios, Señor, para poder discernir su palabra, para que mis hermanos también puedan ser, oh Dios amado, de edificación esta palabra para sus oídos. Oh Dios eterno de la gloria, ayúdame, Padre, todos los que están conectados a través de la radio, a través de Facebook. Sea usted bendiciéndole grande y poderosamente en esta hermosa noche. Toda la gloria, toda la honra son para usted, Padre amado. En el nombre de Jesús, amén y amén. Un saludo especial a mi cuñado René Osvaldo García, dice: Dios le bendiga, sea Dios usándole poderosamente. Ánimo, amén. Un saludo especial, gracias. Salúdenme ahí a su amada esposa y a mi sobrino Osvaldo. Así que muchas bendiciones. Gracias por estar conectados en esta hermosa hora. El pensamiento en esta hermosa noche es: tu enfermedad no es pecado. Es para que Dios se manifieste. Porque muchas veces, amados hermanos, llegan bastantes dudas a la mente de las personas, que muchas veces nos equivocamos con pensar o con juzgar que la persona está enferma porque está en pecado. Y dice la palabra del Señor que el pasar Jesús vio a un hombre ciego de nacimiento. ¿Cómo sabía Jesús que este hombre era ciego de nacimiento? Porque Él escudriña la mente y el corazón, y Él sabe de qué nosotros tenemos necesidad. Así que para Él no hay necesidad de que alguien le llegue y le cuente lo que está pasando cierta persona, sino que Él sabe. Así es que Él, al pasar por ahí, vio a ese hombre que era ciego de nacimiento. Y le preguntaron sus discípulos. Aquellos discípulos andaban con Jesús, pero todavía quizás no habían sido llenos del Espíritu Santo, no habían entendido el propósito de Dios, porque ellos le preguntaron diciéndole: Rabí, ¿quién pecó? ¿Este o sus padres? Imagínense, amados hermanos, que hoy en día estamos equivocados con pensar muchas veces lo mismo con alguien que esté pasando diversas enfermedades, alguien que está sirviéndole al Señor, alguien que está buscando de la presencia del Señor, alguien que está procurando serle fiel a Dios. Lo primero que llegan son las enfermedades, y muchas personas pueden decir allá afuera, pero se va a la iglesia y quizás es que está en pecado, por eso es que ella nunca se sana o él nunca se sana, solo enferma. Pero, amados hermanos, tomamos esa equivocación de pensar que muchas veces las enfermedades llegan por causa del pecado, cuando no es así, amados hermanos, que el Hijo de Dios pasa por diversas luchas y pruebas. Es para que Dios lo está capacitando. Pero los discípulos le preguntaron al rabí o al maestro: ¿quién pecó, este o sus padres, para que haya nacido así ciego? Saludito a mi hermano Julio Fernández, dice: compartiendo la bendición, hermanita. Gracias, mi hermano, que nuestro Dios le bendiga grande y poderosamente. Entonces, ellos hacían esta pregunta. Pero sabemos, hermanos, que muchas veces nosotros atravesamos diferentes dificultades en nuestra vida cuando muchas veces nosotros no comprendemos o no entendemos el propósito de Dios en nuestras vidas. Muchas veces, amados hermanos, estamos pasando dificultades, pero esto no es para que ustedes puedan morir las enfermedades, pueda caer en la trampa del enemigo, amado hermano, por la dificultad que usted está atravesando, sino que muchas veces Dios permite muchas cosas. ¿Sabe para qué es? Para que la gloria de Dios se manifieste en su vida. ¿Cuándo es que usted va a ver la gloria de Dios en su vida? Cuando usted está en un momento difícil, cuando no hay nadie que le pueda ayudar, amados hermanos, a solventar, a aliviar aquel dolor, a quitar aquel problema, a quitar aquella tristeza. Amados hermanos, entonces es ahí cuando la gloria de Dios se manifiesta en su vida. Y este ciego había nacido ciego desde su nacimiento. Él no había experimentado, no podía deleitarse con las maravillas de nuestro Dios. Él no podía ver cómo era su físico, de su padre o de su madre. Él quizás solo podía escuchar y podía saber que su tipo de color era porque sus padres se lo mencionaban, pero él nunca había experimentado algo como ver la naturaleza, la creación de Dios, algo como ver lo que eran sus familiares. Y amados hermanos, cuando los discípulos le preguntan a Jesús, ellos no entendían el plan y el propósito de Dios para que él sea. Porque muchas veces, amados hermanos, a veces nosotros no entendemos o no reconocemos cuando Dios ha hecho algo en nuestra vida y ni siquiera nos damos cuenta. ¿Sabe, amados hermanos? Se lo digo por experiencia. Se lo digo, amado hermano, porque yo he vivido experiencias que muchas veces, hasta que Dios me lo ha mostrado en sueños, entonces, amados hermanos, he podido recapacitar y digo, ahora entiendo lo que Dios quería hacer en mi vida. Entonces Jesús le respondió: no es que pecó este ni sus padres, sino para que las obras de Dios se manifiesten en él. ¡Qué maravilloso, amados hermanos! Y cuando usted está enfermo, cuando usted está pasando una dificultad, dele gloria a Dios. ¿Sabe por qué? Porque es la voluntad de Dios, amado hermano, el que usted esté en una condición de esa manera. Muchas veces nosotros, cuando no entendemos el propósito de Dios, lo que hacemos es cuestionar a Dios, preguntarle o reclamarle. No estamos contentos porque realmente nadie quiere aceptar estar enfermo, nadie quiere estar en un problema, nadie quiere estar en una dificultad. Pero sabe, amado hermano, que las cosas que suceden, usted que está dentro del evangelio, usted que está buscando de Dios, usted que quiere agradar a Dios, usted que quiere serle fiel a Dios, cuando le llegan las cosas, no se preocupe, porque esa es la voluntad de Dios. Mira, hermanos, yo estaba pasando unos momentos difíciles, y ciertamente a mí no me gusta, no me gusta, amados hermanos, andar comentando nada de lo que pasó en mi vida, porque los procesos, yo he aprendido, amados hermanos, que los procesos hay que pasarlo en silencio. El proceso, amados hermanos, es más fácil pasarlo así calladitamente. Pero sabe, amados hermanos, que esto es conforme a la palabra de Dios, porque esto es, amados hermanos, de lo que Dios hace en nuestras vidas. Estaba pasando un momento tan difícil que yo creí que ya no iba a estar en esta tierra. Pero a veces uno cree que ya se le llevó su día, pero no es la voluntad de Dios, sino que Dios quiere ver hasta dónde está nuestra fe, hasta dónde está nuestra paciencia, hasta dónde nosotros tenemos amor para Dios. Yo muchas veces, amados hermanos, Dios nos deja hasta que nosotros lleguemos con el agua hasta el cuello para Él accionar, para Él hacer su voluntad. Porque, amados hermanos, el evangelio no es de que usted va a caminar en alfombras, no es de que usted va a estar en el aire, no es que a usted van a llegar a soplarlo con un abanico. Amado hermano, el evangelio es de sufrimiento, es de dolor, es de lucha. Y Dios muchas veces, amados hermanos, Dios nos deja ver hasta dónde nosotros le amamos a Él. ¿Sabe por qué? Porque Él nos amó primero, y si Él nos amó primero, nosotros también tenemos que ser íntegros, tenemos que serle fiel a Dios, tenemos que hacer su voluntad. Amado hermano, ¿sabe por qué? Porque muchas veces eso nos capacita para que nosotros seamos más mejor en la obra de Dios. Y sabe, amado hermano, yo estaba pasando un momento tan difícil. Y muchas veces dice, y usted me ha contado que Dios me ha sanado, pero es que no sabe de una cosa, amado hermano. Los hijos de Dios, viene una prueba y usted está terminando de pasar aquella prueba, viene otra. Entonces, amados hermanos, no es que usted va a pasar una prueba y después va a ser todo tranquilo. El Hijo de Dios, el verdadero Hijo de Dios, amados hermanos, pasa momentos difíciles que solo la mano de Dios nos puede sostener. Y saben, en ese proceso que yo estaba pasando, Dios completó un milagro por el cual yo le estaba pidiendo. Y a veces nosotros no entendemos a Dios. A veces, amados hermanos, nosotros no comprendemos la voluntad de Dios, pero Él sabe que eso es lo mejor para nuestras vidas, amados hermanos. Él sabe cómo nosotros vamos a salir bien de aquella situación. Si nosotros accionamos, si nosotros lo hacemos por nuestra propia cuenta, vamos a fracasar. Entonces, cuando usted esté enfermo, dele la gloria a Dios. Cuando usted escuche algo en contra de usted, dele la gloria a Dios. Cuando lo acusen de algo, dele la gloria a Dios. Cuando no tenga que comer, dele gloria a Dios. Se le va a decir usted, pero la hermana está diciendo eso. Y que el caso es fácil, no es fácil. Pero saben a los hermanos, pero Dios no se queda con nada. Cuando usted da gloria a Dios y confía en Dios y pone la confianza en Él, Dios le recompensa. Y el día que usted piensa que no va a comer es cuando más Dios lo bendice. Y el día que usted piensa que va a morir es cuando Dios extiende su mano de misericordia y lo levanta. Amado hermano, así es Dios. Entonces, este hombre había nacido con un propósito. Imagínese que ese hombre, quizá él era pasivo. Él quizás no decía nada, porque nací ciego. ¿Por qué me tocó a mí? Porque muchas veces nosotros nos preguntamos eso. ¿Por qué a mí? ¿Por qué me tocó a mí? Y yo lo único que yo quiero es agradar a Dios. ¿Y por qué me tocó a mí vivir esto? Pero esa es la voluntad de Dios. Y este hombre nació siendo un bebé, creció siendo un niño, un adolescente, un joven, llegó a ser adulto, porque aquí dice que al pasar Jesús vio un hombre ciego de nacimiento, ya estaba en sus años. ¿Cuántos años tenía? No lo sé. Pero él ya había pasado la mayoría de tiempo. ¿Cuánto nosotros tenemos que esperar para que Dios complete el milagro en nuestra vida? Tal vez será un mes, 2 meses, 5 años, no lo sé. Pero lo que sí sé, como dijo el ciego, que lo que sí sé que yo era ciego y ahora veo. Porque, amados hermanos, lo que nosotros sí sabemos es que un día estuvimos en una situación, pero ahora sabemos que Dios nos ha sacado de ahí. Entonces, amados hermanos, esto no es de cuestionar a Dios. Esto no es de decirle al Señor, ¿por qué a mí? Esto es de darle gracias a Dios. Entonces, amados hermanos, lo interrogaron mucho a aquellas personas, los escribas y los fariseos, se habían molestado cuando lo vieron y lo llevaron a investigarlo. Y mire, este hombre tan con una decisión tan grande, o cómo le pudiera decir, este hombre con una actitud positiva, porque a él le preguntaban que cómo había sucedido aquello. Entonces, las palabras de este hombre que había sido ciego y había recibido la vista, le dice. Entonces él respondió y dijo, si es pecador, no lo sé, porque le estaban preguntando que ese hombre, si era pecador el que lo había sanado. Entonces se le dice, si es pecador no lo sé, una cosa sí sé, que yo habiendo sido ciego, ahora veo. Pero lo que usted sabe, que usted era sin valor cuando Dios no lo había rescatado, y ahora está en silla de honra, sentado en silla de honra, para que la gloria de Dios se manifieste. Entonces nosotros, amados hermanos, cuando estemos pasando un momento difícil, ¿saben? Llegan pruebas difíciles a nuestra vida. Yo cuando predico, yo no le voy a decir, miren el Evangelio se goza, miren el Evangelio, usted va a obtener esto, porque muchos predicadores engañan a las personas. Y eso no tiene que ser así, porque el evangelio de sufrimiento, desde que nosotros aceptamos a nuestro Señor, lo primero que viene son las pruebas. Si usted es uno de los que se ha convertido, lo primero que se convierten en sus enemigos son su familia. Amados hermanos, el evangelio es de sufrimiento, también es de cambio, pero también se sufre para poder obtener la vida eterna. Imagínense que hay una lucha entre la carne y el alma, porque el alma necesita llenarse de la presencia del Señor, pero la carne, ¿qué es lo que quiere? Quiere fiesta, quiere deleite del mundo, quiere vanidades, quiere cuánta cosa. Entonces, cuando nosotros verdaderamente no estamos bien fundados en la roca que es Cristo, cuando vienen las primeras luchas, los sufrimientos a nuestra vida, muchas veces nosotros lo que pensamos es salirnos del evangelio. ¿Usted cree que es fácil estar en una cárcel? No es fácil. ¿Usted cree que es fácil estar pasando enfermedades que le diga el médico que no tiene cura, o que le diga que tiene una cirugía de emergencia? No es fácil, amado hermano. No es fácil que lo humillen cuando usted está predicando de Dios. No es fácil. No es fácil que lo miren de menos. No es fácil. Pero, amados hermanos, lo que nosotros sí sabemos, como le dije este cielo, lo que sí sé, que yo antes no veía, pero ahora puedo ver la maravilla de Dios. Ahora puedo ver la gloria de Dios en mi vida. Ahora usted puede ver la gloria de Dios en su vida. Desde que usted amanece, usted puede ver la maravilla de Dios, la misericordia de Dios. ¿Sabe, amados hermanos? Usted puede acostarse alentado, pero ya no puede. Ya no puede amanecer con vida. Entonces, nosotros tenemos que tener en cuenta que para Dios no es imposible que las personas que están atravesando momentos difíciles, momentos de lucha, enfermedades que el médico les ha dicho que ya no tienen cura, o que necesitan una operación, hermanos, yo quiero contarles que yo estuve en proceso desde hace 6 meses. El médico me había dicho que necesitaba una operación de emergencia. Gloria a Dios, ahí está mi hermano Julio Fernández, está mi hermana Maya, que está en la sintonía. Ellos estuvieron orando también por mí. Y quiero contarle a mis hermanos que yo le pedí a Dios misericordia, porque yo no quería ser operada. El médico me había dicho que ya no había otra solución, sino que tendría que operarme. Y yo le pedí a Dios misericordia, Señor, que se haga su voluntad. En sus manos estoy. Tenga misericordia. Y saben, hermanos, hermanos, para la gloria de Dios, cuando me fui a hacer el examen, para llevar los resultados, para que decidiera el doctor la operación que había, amados hermanos, la gloria es para Dios. Salió limpio, sin nada, amados hermanos, y me dice el doctor que me hizo el examen, dale gloria a Dios, pues fue que haga libro. Porque le dije, ¿sabe? Le dije yo. Yo le estuve clamando a Dios para que Dios sanara, porque yo no quería otra operación. Y la gloria es para Dios. Entonces nosotros tenemos que creer que cuando nosotros estamos enfermos, cuando nosotros miramos que no hay salida, que no hay solución a aquella enfermedad, a aquel problema, amados hermanos, nosotros creamos que para Dios todo es posible, porque yo lo he experimentado, amados hermanos. Debo tener tengo 6 días de haber recibido la respuesta, amados hermanos, y ahí describe que todo está normal. Entonces, la enfermedad no es para morir en ella, es para que la gloria de Dios se manifieste, es para que nosotros podamos ver la gloria de Dios en nuestra vida. Pero lo que pasa muchas veces es que nosotros no tenemos paciencia, queremos todo a la ligera, queremos ya, pero el plan y el propósito de Dios no es ese. Él tiene su día y Él tiene su obra para hacer lo que va a ser en nuestras vidas. Así es que, amados hermanos, usted que está ahí, está pasando un momento difícil, tal vez en su matrimonio hay problemas, tal vez falta de economía, por alguna enfermedad, tenga paciencia, que para Dios no hay nada imposible. Todo lo imposible Él lo hace posible si nosotros le podemos creer. Así es que, amados hermanos, damos gracias a Dios por la palabra que ha sido compartida, esperando que sea de bendición para su vida. Y vamos a leer los siguientes reportes que nos han llegado para la gloria de nuestro Dios. Así es que, aquí está mi hermana Hilda Fernández. Dice, le saludo de Monterrey, México. Gracias, mi hermano, y gracias por las oraciones. Gracias, gracias, por ahí les compartí el testimonio que Dios hizo la obra. Dice María Luisa Domínguez, Dios le bendiga, cierto. Ahí saluda a mi hermano Ramón García, que está saludando a mi hermana. También tenemos a mi hermano Domencito, dice, ánimo a Anita de Laiba, amén. Gracias, gracias, hermanita. Dice mi hermano Freddy José, amén, así es, sierva, aleluya, amén. Gloria al Señor, para Dios no hay nada imposible. También tenemos a mi hermano Antonio Raúl Salgado, que Dios le bendiga, sierva, saluditos especiales a Melia. Y también está mi hermana Maya Ortiz, dice, compartido de transmisión, hermana, saludos para toda la linda audiencia presente. Amén, gloria al Señor. Saluditos especiales hasta Monterrey, México. Tenemos mi hermana Leli García, dice, saludos, sierva, bendiciones y adelante siempre, que Dios le continúe. Amén. Que Dios le bendiga a usted también, grande y poderosamente, dice mi hermano Julio Fernández. Amén. Amén, amados hermanos, vamos a orarle a nuestro Dios porque el tiempo es corto y vamos a orar por las peticiones en esta hermosa hora. Padre glorioso, muchas gracias, Señor, por la palabra, Señor, que hemos compartido en esta hermosa hora. Bendiga toda la linda audiencia. Bendiga, Espíritu Santo, mi hermano director, mi hermano Ramón García, dele fuerza, dele fortaleza, Espíritu Santo. También suplico, Dios, por la vida de mi hermana Sara Serpa, que es mi hermana, que está patrocinando esta hora de programa. Sea usted bendiciéndole en gran manera a su familia, su negocio, Señor, sus hijos. Sea usted supliendo cada una de las necesidades, Señor. Bendiga ese negocio, multiplica, Señor. Bendición de lo alto sobre su vida, Padre. Usted conoce su mente y su corazón. Usted sabe la necesidad que hay en su vida. Ayúdale, Padre glorioso, en el nombre poderoso de Jesús de Nazaret. Oramos por mi hermana Deli, mi Mendoza, Señor. Sea usted bendiciendo su vida, mi hermana Miguelito también. Dele fuerza, dele fortaleza, Señor. Pedimos, Señor, por mi hermano Juan Mendoza. Ayuda al Espíritu Santo a seguir adelante, oh Dios. Pongo en sus manos también, Señor, a mi hermana Marcelina Mesa, que está pidiendo oración por sanidad de diabetes y dolor en sus pies. Padre glorioso, en esta hora, Espíritu Santo, le suplico que usted ministre su vida, Señor. Ayuda, Espíritu Santo, todo dolor, Señor. Toda enfermedad en su sangre, Señor, la reprendemos en el nombre poderoso de Jesús de Nazaret. Pido por mi hermana María Campos, oh Dios, por su madre también, por sanidad, oh Dios de la gloria, y por una respuesta. Venga obrando, Espíritu Santo, misericordia. Así, Señor amado de la gloria, como usted ha hecho y ha completado el milagro, Señor, en mi vida. Yo sé que usted también puede hacer cosas grandes, Señor, en cada vida, Señor, que está necesitando esa respuesta, Espíritu Santo. Pido por mi hermana Jesús Ortiz, Señor, por sanidad y bendición, Señor. Ayuda su vida, Espíritu Santo. Usted sabe qué enfermedad hay en su cuerpo. Usted sabe el aguijón que hay en su cuerpo, Espíritu Santo. Venga obrando misericordia, Señor. Venga obrando, Espíritu Santo. Dale la fuerza, Señor, a sus hijos también. Ayúdale, Señor, a seguir adelante, glorioso Jesús. Derrama de su poder sobre mi hermano Pedro Martínez, Señor. Obra, Espíritu Santo, en su cuerpo, desde la coronilla de su cabeza hasta la planta de los pies, puede hacer la obra, Espíritu Santo. Yo sé que usted es grande, yo sé que usted es fiel. Oh, Espíritu Santo, yo sé que cada enfermedad no es para muerte, sino que para que la gloria suya se manifieste en cada vida, Espíritu de Dios. Ora, Espíritu Santo, por Isaac Martínez, oración. Oh Dios, por bendición y fortaleza, Señor. Por esta vida necesitada, oh Dios. Tenga misericordia, poderoso Dios. Obra, Señor, grande y poderosamente en su vida, Espíritu Santo. Dele la fortaleza, Señor. Ayúdale, Señor amado de la gloria. Gracias, Espíritu Santo, por mi hermana Belén Mendoza, Señor. Ayude a mi hermana cada día, Señor, a seguir adelante, Señor. Oh, Espíritu Santo, oramos por mi hermana Mercedes Lizana, Señor. Por fortaleza, Señor, y por sanidad, Señor. Por Doris Lizana, oh Dios, venga obrando misericordia, Señor glorioso. Depositamos, Espíritu Santo, estas vidas, Señor, en sus manos, oh Dios, y conforme a su misericordia, usted pueda obrar en sus vidas, Maestro Santo de la gloria. Grande su poder, grande su amor y su misericordia, Espíritu Santo. Derrama de su poder, Señor, sobre la vida de mi hermana Danielita, que está en turno, Señor. Dele fuerza, dele fortaleza, Espíritu Santo. Ayuda a toda la audiencia, Señor, que sea conectada, Dios, a través de la radio, a través de Facebook, Señor amado de la gloria. Venga ministrando sus vidas, Señor. Venga tocando cada parte de los cuerpos enfermos, Señor. De aquellas personas que no se han reportado, Espíritu Santo, pero tienen una necesidad, Señor. Venga orando, Espíritu Santo, en esos hogares, en esos matrimonios, Señor. En la juventud, poderoso Dios, en cada niño, Señor. Cada anciano, Señor glorioso, que está ahí, que necesita de su presencia, Señor. Ayuda, Espíritu Santo, cada uno de mis hermanos, Señor. Gracias, Espíritu Santo, por su amor y su misericordia. Gracias porque usted es fiel. Gracias, Señor amado, porque usted se manifiesta en nuestra vida. Gracias por la fortaleza, Señor. Bendiga a todos mis hermanos que están en México, Señor. Están ahí conectados, Señor, en diferentes lugares. A usted bendiciéndoles en el nombre poderoso de Jesús de Nazaret. Gracias, Padre. Gracias, Hijo. Gracias, Espíritu Santo. Amén y amén. Tenemos un saludito de parte de mi hermana Delmi Mendoza. Dice: bendiciones, hermana. Saludos para mi hermano Ramón. Ahí está el saludo para mi hermano Ramón. Dice mi hermana Carmencita de García: Dios te bendiga, hermanita. Ánimo, saludos a mi hermano Ramón y a todos los oyentes y a mi hermana en turno. Ahí está el saludo también para mi hermano Ramón y todos los oyentes. Dice mi hermano Jacobo Hernández: saludos y bendiciones, que Dios te bendiga siempre. Bendiciones. Amén, amados hermanos. Damos gracias a Dios por la bendición, porque nuestro Dios es fiel y para siempre es su misericordia. Y damos gracias a Dios por ellos. Saludos especiales. Ahí está mi hermano Marvin Hernández también. Saludos a todos mis hermanos que se conectaron en esta hermosa noche en su programa Eres Mi Dios, que se transmite en Radio Elohim 24.1 FM en Jutiapa. Así es que es un gusto y un privilegio, amados hermanos, el poder haber estado en esta gran bendición de este programa con su director, hermano Ramón García, que estaba en la sintonía de su casita desde Jutiapa. Así es que muchas bendiciones. Gracias a todos, amados hermanos, gracias, gracias porque juntos hacemos el programa. Gracias por estar desde el principio hasta el final. Que nuestro Dios les bendiga grande y poderosamente. Así es que damos gracias a Dios por ello y nos despedimos en una breve oración. Padre glorioso, gracias por todo. Gracias, Espíritu Santo, por su amor y su misericordia. Gracias, Señor, porque nos permitió poder, Señor, estar al aire con el programa Eres mi Dios. Muchas gracias, Señor Jesús. Amén y amén. Bien, hermanos y hermanas, nos despedimos de este maravilloso programa. Estuvo con ustedes su hermana y amiga Adelaida de Cisnera de Diapalo, que es el oriente del país en El Salvador. Así que muchas bendiciones para todos. Será hasta la próxima, si nuestro Dios así lo permite. Muchas bendiciones para todos. Bendiciones.
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Le bendiga, muy buenas noches, amada audiencia. Un gusto saludarles en esta preciosa noche. Dios ha sido bueno con cada uno de nosotros. Gracias damos a Dios por este hermoso día que Él nos regaló, un día de victoria, de bendiciones, de misericordias. Damos gracias a Dios porque Él nos ha guardado hasta este momento, hasta esta hora de la noche. Vamos a venir en palabras de oración, dándole gracias a Dios por este hermoso día que Él nos regaló. Padre nuestro que estás en los cielos, santificado sea tu nombre. A ti, Señor, te doy toda la gloria, toda la honra en esta noche. Gracias, Señor, por la vida, gracias por las fuerzas, gracias por este día tan maravilloso que tú nos regalaste, Señor, por esta linda oportunidad, Señor, de poder adorarte, de poder servirte, Señor. Gracias por cuidar de nosotros, por cuidar de nuestra familia. Gracias, Padre, porque hasta este momento nada nos ha faltado, pues tú siempre tienes cuidado de nosotros. Gracias por el pan que tú provees para nuestra mesa. Gracias por los oyentes de Radio Elohim. Gracias por este ministerio, Señor, que es de bendición, Padre. Ayuda a este ministerio, que esta obra pueda continuar adelante, Señor. Traiga respaldo a este lugar. Traiga respaldo, Señor, a cada programa, a cada alabanza que es transmitida, a cada palabra que tú puedas usar, Padre, para traer salvación y liberación a las almas, Señor. Bendiga a la audiencia en esta noche. Guarda a mis hermanos ahí donde están en sintonía. Guárdalos, cúbrelos, fortaléceles, Señor. Aquel que está enfermo, lleve sanidad, lleve tranquilidad a ese cuerpo que está con un dolor. Aquel que está clamando por una respuesta, lleve esa respuesta. Lleve esa liberación, Padre, a las almas, esa restauración a los hogares, Señor. Pedimos por aquellos que han perdido un familiar, un ser querido, Señor. Lleve consuelo, lleve paz, Señor, en el nombre poderoso de Jesús. Oh, Padre, glorifícate en esta noche. Guárdanos, Señor, guarda nuestro acostar, nuestro dormir, nuestro levantar, Señor. Guarda y pedimos que respaldes la programación de esta noche a todos los que seguirán ahí conectados. Bendígales y déles fuerza. Gracias, Padre. Gracias, Hijo. Y gracias, Espíritu Santo. Que Dios les bendiga, amada audiencia. Dios les bendiga. Que tengan una linda noche. Y gracias, muchas gracias por acompañarnos en la sintonía de la programación en este día domingo. Esperamos que cada programa haya sido de mucha bendición para su vida espiritual. Siga conectadito que la programación va a continuar. Dios les bendiga y feliz noche.

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Gloria, aleluya, gloria, gloria, aleluya. Muy buenos días, muy buenos días. ¿Cómo amaneció, Jucuapito? Bueno, aquí en el centro hemos tenido lluvia y seguimos ahí con unos poquititos de lluvia, ¿verdad? Damos gracias a Dios por este nuevo amanecer, por esta nueva mañana, por la nueva oportunidad que Él nos da para servirle, para adorarle, para serle fiel. ¿Cómo amaneció usted? ¿Amaneció con sueño todavía? ¡Ay, Dios mío!

tiempo va volando y con ello, con el tiempo que va volando, el cansancio se nos va acumulando. Y eso es debido a que, ahí estamos, debido a que el tiempo ha cambiado. Y la venida de Cristo, ahora más que nunca, está cerca. Ahora más que nunca, Él está a punto de regresar. La pregunta en esta mañana para usted y para mí es: ¿estamos preparados? Si Él sonara esa trompeta en estos momentos, Él es el Dios del universo, el poderoso, el que abre puertas, el que da la vida y el que la quita. El que nos da todo y el que nos lo puede quitar. Ahora la pregunta es: ¿usted está preparado para dar cuentas? Sus cuentas, no las de nadie más. ¿Está preparado? ¿Está preparada para ese momento? Independientemente cómo se vaya, porque de alguna forma nos tenemos que ir. ¿Está preparado, preparada? ¿Está listo, lista, si este momento el Señor la llama a su presencia? ¿Lo llama a su presencia? El mañana no es nuestro, incluso los siguientes minutos no son nuestros. Ahorita puedo yo estar aquí hablando y quedar hasta aquí. Pero la pregunta es: ¿estamos verdaderamente listos para irnos con Él? El que me elogien no significa que soy santa, que estoy haciendo las cosas bien ante Dios.

en vergüenza, porque si Cristo suena esa trompeta, en este momento nos quedamos. Medite por un momento cómo está su vida. ¿Cómo está su vida? Usted dará las cuentas. No las daré yo. Yo daré las mías. Dios mío, créame que me aflijo. Me preocupo. Porque muchas veces uno en un momento puede hacer un cambio tremendo. Entonces la pregunta es individual. ¿Está listo, lista para irle a dar cuentas al Rey de Reyes, Señor de Señores? ¿Está preparado, preparada? Si esa trompeta suena en este momento, ¿qué le diría usted al Señor? Porque a Él no le podemos mentir.

Les recuerdo que con resentimientos no vamos. No preparemos las vestiduras, porque en nuestras vestiduras manchas no funcionan, no van. Con maletines, siempre lo he dicho, el maletín del yo, del egoísmo, de la competencia, el maletín de tantos maletines, tantas manchas que nuestra vestidura blanca tiene. No vamos. Es hora, es tiempo que volvamos a Dios y nos arrepintamos, pero arrepintámonos de corazón. El decir yo aquí, no funciona, no vamos. No estamos siendo testimonio para que otro pueda llegar a los pies de Cristo, y de ello daremos cuenta. Daremos cuenta de cada palabra, de cada cosa que hacemos. Exigirle a la gente es fácil. Predicar es fácil. Hablar es fácil. ¿Sabe qué es lo difícil? Es vivirlo. ¿Está viviendo usted lo que predica? Porque si no, aflíjase. Aflíjase, porque si en su corazón hay rencillas, hay tanta cosa que puede impedir que tenga vestiduras blancas, vuélvase a Dios y dígale: perdóname, Señor. Sé que te he ofendido, sé que con mi diario vivir he hecho mal. Porque no podemos exigirle, o no debemos, es la palabra, exigirle a alguien lo que no podemos vivir. Y esto va para nosotros los predicadores. Si yo no puedo respaldar y vivir lo que yo estoy diciendo, no debo de esperar que la audiencia lo haga. Porque todo comienza por mí. Yo. ¿Está usted viviendo una vida de acuerdo a lo que el

Señor pide para que podamos irnos con Él, para que libremente usted y yo podamos decir, me voy con Él. Porque decir, me voy para el cielo, es fácil. Yo me voy con Él, pero ¿cómo está mi vida? ¿Cómo está su vida? Tendemos a ser infieles ante Dios y decimos, Él me perdona. Claro, nuestro Dios nos ama y nos perdona, pero ¿verdaderamente nos hemos arrepentido? ¿Nos hemos arrepentido del daño que hemos hecho? ¿Nos hemos arrepentido de lo que hablamos del prójimo? ¿Del daño que le hicimos al hermano en vez de haber orado por él para que se restaurara? ¿En dónde está el amor de Cristo? Una alabanza que le escribieron hace muchos años y se está viviendo. Así que en esta mañana Dios nos ha dado la oportunidad de volver rendidos a Él y decirle, Señor, perdóname y ayúdame a vivir lo que predico. No solamente a decirle al que está sentado, y yo sigo igual. Mi vida está a punto de irse al infierno por predicar lo que no vivo. Prediquemos de lo que vivamos. Hablemos lo que vivimos. Cuentas individuales daremos. El pasado ya pasó. ¿Cómo está viviendo su vida ahora en día? ¿Le está haciendo lado a unos sí, a otros no? ¿El pecado de uno se oculta y el pecado del otro se saca? Del que no mucho nos cae bien, de la hermanita aquí o hermanito allá, le sacamos los trapos al sol. Pero aquel otro, que es nuestro amigo, nuestra amiga, decimos nosotros, se los tapamos. Nuestro orgullo, nuestra altivez, nuestro yo. Acuérdese que cada uno en cualquier momento nos vamos y iremos a dar cuentas. Dios mío, yo me aflijo, créame que sí. Yo me aflijo porque le digo al Señor, quiero estar lista, ayúdame cada momento a alabarte, a estar preparada para irme contigo. Limpia mis vestiduras. Si en mí hay algo que a ti no te agrada, quítalo, le digo yo a Él. ¿Por qué? Porque luchar, servirle al Señor y al final quedarnos no tiene sentido, no vale la pena. No vale la pena mantener un maletín ahí estacionado por el simple hecho de no perdonar, de no quitarnos ese ego, ese orgullo. Ah, yo predico mejor, me expreso mejor. Yo lo puedo hacer mejor que él, que ella. No, le voy a ayudar a la hermana para que le salga mejor. Le voy a ayudar. Pero ¿sabe qué? Tenemos un mal hábito. Yo lo hago mejor. El yo resalta en muchos de nosotros. Así que esta mañana le vamos a pedir al Señor que nos libre y que nos ayude
a ser mejor representantes, testimonio de Él. Así que en esta mañana, muy buenos días, muy buenas tardes, depende donde usted se encuentre. Dios bendiga a mi hermano Jorge Arévalo, que está por allí. Que el Señor le bendiga, le cuide, le provea esa estabilidad laboral, mi hermano. Dios tiene el poder para poder hacerlo. Recuerde que Dios está en todo lugar y en todo momento. Él no duerme como usted y yo. A Él no le podemos ocultar absolutamente nada. Ante Él estamos desnudos. Ante el poderoso, el Rey de Reyes, Señor de Señores. Bueno y maravilloso es Dios, fiel y verdadero. Así que en esta mañana le invito a usted a que busque cada día más de Dios, a que le dé gracias al Señor cada día por su amor y misericordia, por su bondad, por su fidelidad, porque una y otra vez Él ha estado con usted, con su familia, protegiéndole, proveyéndole lo que usted necesita. Pongamos todo en las manos del Señor y digámosle: aquí estoy. Aquí estoy. Me rindo a ti. Porque tú eres el único Dios fiel y verdadero.

0: Tú eres el Dios de poder. Bueno es alabar a Jehová y cantar salmos a su nombre. Digno de toda alabanza, de toda gloria. Qué lindo, qué hermoso es poder adorar a Dios. Padre nuestro, vengamos en oración. Padre nuestro que estás en los cielos, santificado sea tu nombre, venga tu reino, hágase tu voluntad en el cielo como en la tierra. El pan nuestro de cada día, dánoslo hoy y perdona todas nuestras deudas como también nosotros perdonamos a nuestros deudores y no nos dejes caer en tentación, mas líbranos del mal, porque tuyo es el reino, el poder y la gloria por los siglos de los siglos. Amén. Hermoso y amado Dios, en esta mañana te damos gracias por tu amor y misericordia, por tu fidelidad. Señor, ¿a quién iremos sino a ti, oh amado Padre? Tú eres el Dios maravilloso, el Dios grande, el Dios poderoso. Te damos la gloria, te damos la honra y la alabanza solamente a ti. Creemos en tu palabra, creemos en que pronto será tu venida, Señor. Y queremos estar preparados, listos para podernos ir contigo. En este día, Señor amado, pido de su misericordia, de su bondad y de su fidelidad. Amado Dios, amado Padre, te ruego esa unción, esa bendición de lo alto. Ruego, Señor amado, que tú habites en la vida de cada uno de los oyentes. En esta hora, amado Dios, cuida, proteja a cada uno de los oyentes, ayúdeles, Señor amado. Venga dando respuesta, poderoso Dios, a cada una de las necesidades. Oh Dios mío, la gloria, la honra y la alabanza te la damos a ti, Señor, porque sabemos que eres un Dios de poder, que eres un Dios maravilloso. Un Dios que hace milagros. Sabemos que tienes el control de nuestra vida y de nuestro ser. Oh Dios mío, qué bueno es poder adorar y exaltar tu nombre. Padre amado, en esta mañana abra puertas de trabajo para cada uno de los oyentes que te está pidiendo por ese trabajo. Poderoso Dios, aquel que te está pidiendo sanidad, dé, poderoso Dios, respuesta a cada uno, los de liberación, Señor amado. Libera, poderoso Dios, aquel que está allí, mi Dios amado, rogando de su misericordia, de su bondad. Oh, amado Dios, pongo todo en tus manos, sabiendo y creyendo que tú eres el Dios de poder, que tú eres el Dios maravilloso, digno de gloria, digno de honra y de alabanza. Amado Dios, ayúdanos a que cada día te adoremos y te exaltemos. ¿A quién iremos sino a ti, mi Dios, en esta mañana? Te ruego que tu amor y tu presencia no hagan falta en nuestra vida. Oh Dios mío, tú eres digno de adoración, digno de alabanza. Oh amado Padre, amado Dios, en esta mañana yo te ruego, Cristo bendito, que tú tomes el control de nuestras vidas y de nuestros corazones. Amado Padre, siga tocando corazones que aporten a este ministerio. Traiga más hombres y mujeres que te alaben por medio de la prédica, por medio de lo que tú les, la oración, Señor amado, como tú quieras usarles. Padre, te doy gracias por los que ya están y te pido, mi Dios amado, les proveas, mi Dios, las finanzas para poder cancelar sus programas. Oh Dios mío, ayúdales, amado Padre, fortaléceles. Padre amado, la gloria y la honra es tuya. Todo te lo pido en el nombre de Cristo Jesús. Amén y amén. Dios me le bendiga. Les dejo con unas alabanzas rancheritas y luego venimos con más. Jesús,
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Dios que exaltan y glorifican el nombre del Señor. 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
1: Te adoramos, Señor Jesús. 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

Señor, permítanos ahora entrar al lugar santísimo de tu presencia y adorarte en el nombre

Bueno es el Señor, bueno es el Señor. Dios me lo bendiga en esta hermosa mañana, con toda la gloria a Cristo Jesús, nuestro Señor, por cuanto su gracia, su misericordia es nueva cada mañana. Pues sí, en esta mañana estamos estrenando una nueva mañana, una nueva misericordia. Así como siempre le invito, únase junto conmigo en este momento de oración, donde daremos toda la honra y la gloria al unigénito Hijo de Dios, al que se merece el honor, honra y alabanza. A Él, a Él daremos gloria en esta mañana. Así que le invito para que se una junto conmigo. Le invito también que pueda compartir el video audio en vivo que está por ahí ya en el aire, en internet. Así que usted puede compartirlo por ahí, compártalo con un hermano, con un amigo. Siéntase libre también de poder marcar ese número de cabina de radio 26653736 y así poder dejar su petición en esta mañana, que yo con gusto estaré orando en el nombre de Jesucristo por su petición. También, si el Señor ha hecho un milagro en su vida, pues compártalo con nosotros, compártalo para darle la gloria a Él, a nuestro Señor y Salvador. Así es que le invito en esta mañana que pueda por ahí unirse, que pueda reportar su sintonía, repórtese donde quiera que usted esté, pueda reportarse en esta mañana, para que así unánimes podamos gozarnos en la presencia del Señor. Por aquí vamos a compartirlo, usted también comparta por ahí. No se avergüence, no se avergüence por nada. Compártalo, aunque sus amigos le digan que es fanático, que es no sé qué. Usted no se sienta mal por eso. Todos pasamos por ese lugar donde nos dicen que somos fanáticos, que estamos locos, que un día que estamos ahí nomás por un poco tiempo, que han conocido personas que también eran lo mismo, pero que ahora están en el mundo. Usted no haga caso a esas palabras, sino declárenles lo que el Señor ha hecho en su vida, porque Dios es bueno y para siempre es su misericordia. Salmo 65 es el salmo que vamos a leer en esta mañana, salmo número 65, así es que búsquenlo ahí en sus sagradas escrituras. Gloria sea al Señor, para que así unánimes podamos darle lectura a ese hermoso salmo. 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Así es que le invito para que pueda hacerlo, le invito para que pueda comunicarse esta semana si el Señor nos permite. Tenemos una semana corta, viernes no voy a poder estar por este lado, si el Señor me permite vida. Estaremos en otro lado, no estaremos en este lado. Así que desde ya se lo voy diciendo.

para que usted vaya allí poniéndose las Rayovac y únase conmigo en este momento de oración. Nos vamos a la palabra en esta hermosa mañana, Salmo 65, le vamos a dar lectura. Gloria sea al Señor. Bueno es el Señor para siempre. Me encanta cuando me mandan caritas así bien bonitas. No sé si a usted le gusta ahí. vamos a la palabra del Señor. Salmo 65, delante de la presencia de Dios Padre, Hijo, Espíritu Santo. Me reconcilio con mi gran Señor, Dios Todopoderoso, también con cada uno de los oyentes en esta mañana. Y con quien sea menester hacerlo, me reconcilio con mi Dios y con cada uno de ustedes. Y le doy lectura a su santísima palabra y nos dice la palabra del Señor en el Salmo 65 de la siguiente manera. Tuya es la alabanza en Sion, oh Dios, y a ti se pagarán los votos. Tú oyes la oración, a ti vendrá toda carne. Las iniquidades prevalecieron contra mí, mas nuestras rebeliones tú las perdonarás. Bienaventurado el que tú escogieres y atrajeres a ti, para que habite en tus atrios. Seremos saciados del bien de tu casa, de tu santo templo. Con grandes cosas nos responderás tú en justicia, oh Dios de nuestra salvación. Esperanza de todos los términos de la tierra y de los más remotos confines del mar. Tú, el que afirmas los montes con tu poder, ceñido de valentía, el que sosiega el estruendo de los mares, el estruendo de sus olas y el alboroto de las naciones. Por tanto, los habitantes de los fines de la tierra temen de tus maravillas. Tú haces alegrar la salida de la mañana y de la tarde. Gloria sea al Señor. Lo vamos a leer hasta ahí en esta mañana. Así que vamos a continuar. Y así le invito a que se una conmigo. Le invito a que pueda allí compartir ese video audio en vivo en esta mañana. Y que así unánimemente podamos glorificar ese nombre que es sobre todo nombre. Con sus propios labios, dígale esas palabras que quiere decirle al Señor. Con sus propios labios, confíese al Señor su pecado, su maldad. Pero con sus propios labios también confíese al Señor lo que usted está pasando. El dolor, la angustia, todo lo que haya llegado a su vida, dígale: Señor, este soy yo, y dígale su nombre, aquí estoy. No es que el Señor no lo conozca, no sepa quién es usted, pero es menester que nosotros nos identifiquemos delante de Él. Y si usted es hijo de Dios, también dígaselo: Señor, soy tu hijo. Porque así es como aquellos hombres oraban al Señor, y el Señor dice que les escuchaba. Y yo creo que el Señor también escucha nuestras oraciones, porque es el mismo Dios, Él no ha cambiado. Es el mismo ayer, hoy, siempre y para siempre. Y Él es maravilloso y Él tendrá cuidado. Adoramos al Señor en esta mañana. Buen Dios y Padre que estás en los cielos, en esta mañana te doy a ti toda honra, toda gloria y toda alabanza, Señor, dándote las gracias por un nuevo día, una nueva misericordia. Gracias, mi Cristo amado, porque me permites y me concedes en este hermoso día poder, mi Dios, poder estar acá, Señor, para darte la gloria a ti. Un nuevo día, Señor, que me permites para poder bendecir tu nombre y exaltarte. Porque solo tú eres bueno, mi Dios. Solo tú eres bueno. No hay nadie como tú, no hay otro como tú, Señor. A ti sea, Señor, la honra y la gloria. A ti sea, Señor, la alabanza por los siglos de los siglos. Toma el control, mi Señor, de cada una de nuestras situaciones. En esta mañana invoco tu nombre, dándote la gloria y las gracias a ti, reconociéndote, Señor, como el Dios de mi vida, como el Señor de mi vida, como el Salvador de mi vida. Te reconozco en mi vida y declaro la grandeza de tu poder, la grandeza de tu santidad, Señor, moviéndose en esta mañana. Declaro que solo tú eres bueno.
y que la gracia, Señor, tuya es revelada, Señor, a cada uno de tus hijos, a cada uno de nosotros. Tú eres, Señor, el que tiene, Dios mío, la última palabra sobre todo, porque tú eres soberano, mi Señor, soberano eres tú. Y soberano significa que eres Dios grande y sobre todo. No hay nada, Señor, no hay nada, papá. No hay nada que te detenga, no hay nada que venga y te diga por qué haces esto. No hay nadie que diga por qué no lo hiciste. Tú eres el que lo sabe todo, lo conoce todo, lo entiende todo. Y tú eres el que tiene todo el poder, eres poderoso, eres todopoderoso, eres grande. Eres grande como nadie, Señor. Así en esta mañana, bendito sea tu nombre. Bendigo tu nombre y te doy la invitación como el invitado de honor, declarando, Señor, la justicia de tu gracia, el poder de tu espíritu, llenando, quemando, carbonizando, deshaciendo toda obra del infierno, toda obra satánica, toda obra de las tinieblas. Que me carbonice, mi Señor, todo aquello que se haya levantado, todo aquello que esté dañando la vida de tus hijos, oh Dios amado, en esta mañana, sea tu presencia, sea tu Espíritu Santo quemando y carbonizando, Señor. Y que sea tu Espíritu Divino moviéndose dentro de los corazones. Muévete en esos corazones que te invocan. Muévete en esas vidas que en esta mañana, mi Señor, están ahí clamándote. Están ahí esperando una respuesta de parte tuya. Están ahí diciéndote, Señor, te amo, te adoro. Están ahí diciéndote, Señor, yo estoy esperando en tu promesa. Que están diciéndote ahí, Señor, yo sé que tú tienes el poder para sanar. Mira ahí, Dios mío, donde están los enfermos en esta mañana, que se han puesto delante de tu presencia, esperando una respuesta, papá. Dales esa respuesta, mi Señor. Dales esa respuesta, mi Señor amado. Porque solamente tú lo puedes hacer, aleluya. Solo tú, Señor, aleluya. Tú eres el que da las respuestas. Oh, respóndeme cuando clamo, decía aquel salmista por la mañana. Y pon atento tu oído a mi oración cuando vengo ante ti. En esta mañana, Señor, yo te digo lo mismo. Sé tú escuchando nuestra oración. Sé tú, Dios mío, escuchando lo más íntimo, Dios mío, de aquel que en esta mañana te clama y espera una respuesta de parte tuya. Aquel que ha confiado en ti, Dios mío, cuyo corazón, papá, está puesto en ti. Que su esperanza, mi Señor, no ha muerto, sino que permanece viva en ti. Bendito sea tu nombre, mi Señor. Bendito sea tu nombre. Pongo en tus manos en esta mañana tus hijos, Señor amado. Mira ahí donde se encuentra la vida de mi hermana Candelaria Benavides Vigil, Señor. Ella pide oración, mi Dios, por una audiencia que tiene este día ahí con migración. Mi Señor, acompáñala, dale victoria, sácala en victoria. Todo aquello, Dios mío, contrario que quiera levantar ante ella tu argumento. Sé tú, Dios mío, su abogado por excelencia, porque tú eres un excelente abogado. Tú eres un excelente abogado, mi Señor. Te lo pongo en tus manos en esta mañana. Sé tú, Dios mío, sacándole en victoria. Fortalécele, Padre amado, en el poder de tu espíritu, en el poder de tu gloria, en el poder de tu gracia. Solo tú eres bueno, mi Dios, solo tú eres bueno. Mira ahí donde se encuentra la vida de Maribel, oh Dios, que por las noches no puede dormir, dice. Y por la vida de su niño, Dios mío, pide oración. Por toda la familia, por bendición, por protección. Mire, mi Señor, en esta mañana en su nombre reprendo todo espíritu de insomnio. Reprendo, mi Señor, todo aquello que esté llegando a ese cuerpo para dañarlo. Oh, en el nombre de Jesucristo declaro cancelado. En el nombre de Jesús todo aquello que se ha levantado para hacer daño a esta vida. En el nombre de Jesucristo sea tu mano de poder, tu mano bendita, tu mano gloriosa, tu mano poderosa, mi Dios, moviéndose allí en la vida, mi Dios amado, en la vida, papá, aleluya, de Maribel. Mire, Dios mío, regrésale ese sueño en su nombre. En esta mañana reprendo todo espíritu, mi Señor, de
insomnio, todo espíritu que esté dañando su vida, su sueño por las noches o en esta mañana, en su nombre lo declaro reprendido y declaro que hay poder en su nombre. Declaro que hay poder en su nombre, papá. Oh, bendito sea su nombre, mi Dios. Bendito sea su nombre, papá. Mi alma adora tu nombre, mi rey. Mi alma adora tu nombre. Porque solo tú eres bueno. Declaro tu mano de poder. Declaro reprendido, mi Señor, en esta mañana. Estoy insomnio en el nombre de Jesús. Y declaro su mano divina, su mano bendita. Ponga su mano de poder ahí, Señor. Ponga su mano de poder, mi Dios amado. Ponga su mano bendita. Oh, aleluya. Bendito sea su nombre, mi Cristo. En esta mañana también le pido por la vida, mi Señor, de mi hermana Teresa Pérez, Señor. Sea usted, mi Dios, sanando. Mire ese riñón, mire, Dios mío, eso que le han detectado allí. Sea tu mano de poder, Dios mío, teniendo cuidado. Tú tienes el poder para obrar. Ponga usted su mano divina, su mano bendita, mi Dios amado, sobre ella. Sea usted sanando completamente, Dios mío. Sea usted limpiando ese riñón, mi Dios amado. Te la pongo en tus manos, Señor, donde está Teresa Pérez. La vida, Dios mío, de Silva también, Dios mío, Silva Bautista, Padre. Guarde su vida. Guarde, Dios mío, ese lugar en donde se encuentra, mi Dios. Te la pongo en tus manos. Que sea tu Espíritu Santo tomando el control de su vida. Que seas tú, mi Dios, sacándole en victoria en el nombre de Jesús. Mire la vida de Marta Hernández, Señor. Ahí donde está Marta Hernández, mi Cristo, ponga usted su mano. Ponga su mano bendita de poder sobre ella. Sáquele en victoria, mi Dios, como solo usted lo puede hacer. Administre, Rey mío y Dios mío. Administre su vida. Administrele de una manera poderosa, Señor. Oh, aleluya. Reprendo todo aquello que quiera llegar a su vida. Mire, Dios mío, el diagnóstico que le ha dado ese médico. En esta mañana te lo pongo en tus manos, declarándolo, Dios mío, en tus manos. Y declarando, Dios mío, declarando sanidad sobre su cuerpo en su nombre. En el nombre de Jesús, en el nombre de Jesús, sé tú, mi Señor, dando esa sanidad total y completa sobre ella. En el nombre poderoso de Jesucristo, invoco su presencia, invoco su nombre, mi Dios, declarando que solamente usted es bueno, que solamente usted es bueno, mi Dios, porque solo usted es bueno, Padre mío. Oh, alabanzas a su nombre, alabanzas a su nombre, alabanzas a su nombre. Bendito sea su nombre, Padre amado. Bendito sea su nombre, mi Señor. Bendito sea su nombre para siempre. Mira ahí donde se encuentra, Dios mío, la vida de Araceli Ayala, Señor, te la pongo en tus manos. Ahí donde está Araceli, Señor, pon tu mano sobre su vida. Pon tu mano sobre su cuerpo. Pon tu mano sobre ella. Ora por ese vientre, Araceli, ora por ese vientre. Mantente orando, mira pues. Mantente orando porque dice el Señor que son muchas las aflicciones que llegan, pero grande es Él. Él tendrá cuidado de todas ellas, mira pues. Es tiempo de buscar, mira pues, de buscar cada día, dice pues de él. El lema hizo aquí más, porque él es grande, mira pues. Bendiga la vida, Dios mío, de Araceli, ahí donde se encuentra. Sea usted fortaleciendo su vida, Señor, en el nombre de Jesús. Mire la vida, Dios mío, de Ana Alvarado también. Te la pongo en tus manos, mi Dios, que sea tu mano divina. Tu mano bendita, tomando el control, Dios mío. Ahí donde se encuentra mi hermana Ana Alvarado, mi Dios, ponga usted su mano. Dele sanidad, dele fortaleza, dele fuerza. En el nombre de Jesús, aleluya. La vida de mi hermana Ana Gladys Sánchez también, Señor, pon tu mano sobre su vida. Pon tu mano, Dios mío, mire, dele respuesta. Ella le pide por respuesta. También, Dios mío, la vida, Dios mío, de Carlos Alberto Hernández, por su trabajo, Señor, te lo pongo en tus manos.
Sé tú, Dios mío, tomando el control de estas vidas, la necesidad de ellos, Señor, te la pongo en tus manos y te pido por gracia, por misericordia, sácales en victoria, mi Señor, sácales en victoria, papá, como solo tú lo puedes hacer y lo sabes hacer, dele victoria, sácales en victoria, mi Dios. Inunda su vida, sus mentes, sus corazones con tu gracia, con el poder de tu Espíritu Divino, con el poder de tu Espíritu Santo, mi Dios. Toma el control, Dios mío, ahí donde se encuentra William López, Señor. Pide sanidad en sus rodillas, sane completamente, mi Señor. Sane, Dios mío, mire estas peticiones. Sea usted dándole salida, mi Cristo. Usted tiene el poder para sanar. Usted tiene el poder para liberar. Usted tiene el poder para sacarles en victoria, mi Señor. Donde se encuentra Ivonne de López también, fortaleza, sanidad. Tirsa Sánchez, Señor, por fortaleza, por sanidad. Donde está Morena Rusconi también, mi Dios. La vida de Ángela Hernández, mi Cristo amado. Sea usted, Señor, fortaleciendo en el poder de su Espíritu Divino. En el poder de su Espíritu Santo, Señor. Tome el control de sus vidas. Mira ahí donde se encuentra la vida de mi hermana Evangelina, Señor, perdomo. Te la pongo en tus manos su vida. Sea usted sanando su cuerpo. Sea usted teniendo cuidado de ella también. Cuidado de sus hijos, Señor. Rodéalos con tu gloria, con tu gracia. Cubro con tu sangre sus vidas, mi Dios. Miren esta mañana, Padre. Ahí donde se encuentra la vida de mi hermana Josefa Benavides también, te la pongo en tus manos y te pido que seas tú, Señor, obrando en su vida cada día, dele fortaleza, dele fuerza, ánimo, consuelo. La vida de mi hermana Tránsito Granados, la vida de mi hermana Margarita Granados, Señor, obre en cada uno de ellos, mi Cristo, que su mano santísima de poder sostenga y fortalezca, mi Dios. Que su mano sublime, papá, sea sacándole esa victoria. Abre esas puertas de los cielos de bendición sobre su vida. Abre esas puertas de sanidad, Señor. Abre, Dios mío, aleluya, también esas puertas con cerrojo que se han cerrado delante de ellos, Dios mío, al frente de ellos. Abre puertas nuevas, papá, porque cuando tú abres una puerta, no hay nadie que la cierre, aleluya. Porque cuando tú cierras una puerta, tampoco nadie la puede abrir. Pero tú que puedes ver el proceder de cada uno de nosotros, le pido que conforme a su gracia, misericordia y bondad, sea usted, Dios mío, obrando en misericordia, abriendo puertas de bendición, ventanas de bendición, fortaleciendo, sanando, liberando, edificando, Señor. Sacando en victoria la vida de tus hijos. Mira donde se encuentra David Martínez, Señor, hasta allá en California. Pon tu mano en su vida, mi Dios, pon tu mano sobre él. Sácale en victoria, fortalécele, Padre mío. Dele esa fuerza que necesite, esos ánimos. Oh, mándole esa más. En el nombre de Jesús. Él ha tenido cuidado de ti, mira, pues de angustias grandes te ha guardado. Porque sublime es él, mira, ve, sublime es él, dice pues. Escudriña su palabra, búscale más de cerca. Anhélale cada día, pues. Bendito sea su nombre, mi Señor. Bendito sea su nombre. Bendito sea su nombre. Mire la vida de mi hermana Delmira Chávez, Señor, te la pongo en tus manos. Bendice su vida, sácale en victoria, fortalécele, papá. Fortalece su vida, fortalece su mente, su corazón. Mi Dios, invoco tu nombre sobre cabina de radio. Sea usted bendiciendo la vida de mi hermana María García, Dios mío, todo el staff de radio. La vida de Josías, Señor. Oro por la vida de Josías, pidiéndote, Dios mío, que seas tú quien guardes y cuides de él. Dale una sanidad total, completa, mi Dios. Dale una sanidad completa, mi Cristo. De la coronilla a la planta de sus pies. Oh, lleva tú las cargas de mi hermana, Señor. Mire las cargas de la radio, el ministerio. Mire, Dios mío. Todo lo que le has provisto, guárdalo, cuídalo, provee, Dios mío. A las necesidades del ministerio. A las necesidades personales de ella. Pongo en tus manos, Dios mío, cada uno también, mi Dios. De las hermanas que están allí, Dios mío, como locutores. Que sea tu mano bendita sobre ellos. Ahí donde está mi hermana Daniela, Señor, bendice su vida, su familia, la vida de mi hermana Eunice, su vida, su familia.
la vida de mi hermana Carolina, Señor, su vida, su familia, la vida, Dios mío, aleluya, de cada uno de ellos. Sea usted sacándoles en victoria, mi Señor amado. Mire la vida de mi hermana Ruth también, Señor, te la pongo en tus manos. Sé tú sacándole en victoria, mi Señor. Sé tú teniendo cuidado de ella. Oh, bendito sea su nombre. Mire la vida de mi hermana Jesús Ramírez, te la pongo en tus manos. Sea usted cuidando de ella. Mire la vida, Dios mío, de cada uno en esa familia. Los padres de mi hermana Ruth, te los pongo en tus manos. Señor, pongo en tus manos a todos los enfermos en esta mañana, pidiéndole que sea usted quien sane completamente. Pongo en sus manos los enfermos. Pongo en sus manos aquellos que están, Dios mío, viviendo en el pecado, pidiéndote misericordia para ellos. La vida del brujo, el hechicero, el santero, el satanista, pueda saber y entender que solo tu sangre tiene el poder para romper esas cadenas diabólicas. Solo tu sangre tiene el poder, porque tú eres el que liberte total y completamente esa vida, la vida de aquella mujer que vive en la prostitución, aquel hombre, Dios mío, que vive en el homosexualismo, aquella mujer en el lesbianismo, aquella persona que vive en la drogadicción, en el alcoholismo. Padre mío, todos aquellos que están viviendo conforme, Dios mío, a la rienda de este mundo, sea usted teniendo cuidado de ellos y misericordia, que puedan reconocer que tú eres Cristo, que tú eres el Señor, que tú eres el Salvador, y que sin ti, Dios mío, están completamente muertos, pero que si vienen en pos de ti, tú tienes el poder para darles vida. Llegue a la vida del adúltero, el fornicario. Llegue a la vida, Dios mío, de aquel que te necesita, porque todo hombre que no te conoce te necesita, todo varón, toda hembra, papá, todo anciano, todo adulto, todo joven, el niño. Llegue a la vida de aquella mujer encinta, ponga su mano en ella, ahí en ese vientre, papá, ahí en los hospitales. Ponga su mano sobre los enfermos, aquellos que le están clamando, que le están pidiendo una salida. Sea usted sanando, liberando, Señor amado. Sea usted sanando, liberando. Sea usted teniendo cuidado de cada uno de ellos. Porque usted es el único quien lo puede hacer. Llegue a una sala de COVID. Llegue a una sala, mi Señor, de cuidados intensivos. Señor, mire todas las cosas que se están desatando. Mire cuántas personas hablando acerca, Dios mío, del mundial. Y de las cosas que se van a desatar, solo tú lo sabes, mi Señor. Mas yo sé que hay un pueblo al que tú guardas. Mas yo sé que hay una iglesia en este planeta Tierra que está guardada con la sangre del Cordero, que está cuidada, oh, aleluya, por ángeles y querubines. Que el que la guarda, el que la cuida, es el que pagó el precio por ella. Y que no estamos huérfanos, que tú guardas y cuidas. Todo temor, todo temblor que quiere llegar a la vida de tus hijos, Señor, sea arrancado, sea quitado. Tiene con su espíritu divino aquellos que le están pidiendo una unción fresca, aquellos que le están pidiendo, Señor, porque quieren sentir más su presencia, aquellos que quieren ser llenos del Espíritu Santo. Llénales con tu espíritu, dale lenguas angelicales y terrenales, dale, Dios mío, entendimiento, aleluya. Que tu sublime gracia los arrope de la coronilla a la planta de sus pies. Y puedan profetizar en tu nombre con una unción recta, con un hilo recto. Palabra del tercer cielo. Palabra, aleluya, que viene del Padre, del Hijo y del Espíritu Santo. Oh, aleluya, porque sé que tú guardas, porque sé que tú cuidas de tu iglesia, de tu pueblo. Porque sé que hay un pueblo, aleluya, que vive feliz. Y vive feliz no porque no tenga problemas, no porque no tenga dificultades, no porque el enemigo no quiera azotarla, sino porque tiene al Espíritu Santo, porque tiene al Espíritu de Dios. Y tu palabra dice y declara literalmente que donde está el Espíritu de Dios, ahí hay libertad, ahí hay libertad, ahí hay libertad. Derrame de su gracia, derrame de su poder. Llegue a la vida, Dios mío, aleluya, de Saúl, Dios mío. Se estuvo guardando, Dios mío, la salida y las entradas de Saúl. Y la vida de mi hermano Orbelina Maya, Señor, te la pongo en tus manos. Oh, aleluya, pon tu mano de poder, Dios mío, donde se encuentra Reina Portillo, pide respuesta,
aquí de Sion. Señor, pongo en tus manos todas las familias en Jucuapa que se unen a este.

oración, Señor. La familia Serpa, Dios mío, mi hermano Cruz, su familia, la vida de Wendy, Dios mío, amado, dele esa fortaleza a la vida de Wendy, sácala en victoria. Oh, bueno eres tú, Señor, aleluya. Bueno eres tú, Wendy, dice el Señor, que Él va a abrir caminos delante de ti. Él va a hacer caminos, sendas. Porque aunque no puedas entender, dice hoy en día, las cosas que pasan un día a entender. Bendito el nombre de Jesús, mi alma te adora, Padre. Sea usted obrando, Dios mío, aleluya. Sea usted obrando, mi Señor. Mire la vida, Dios mío, de Kilian Ayala, Josué Ayala, Dios mío. Sea usted sanando sus vidas también, teniendo cuidado de ellos, oh Dios. Padre, pongo en tus manos cada negocio ahí en la ciudad de Jucuapa, Señor. Ahí en el mercado, los alrededores, teniendo cuidado, Dios mío, de todos ellos. Guarda a tus hijos, provéele, Dios mío, el alimento que necesitan. Aún aquel, Dios mío, que no te conoce, que funda el brujo para tener bendición, sin darse cuenta que le está poniendo, Dios mío, cuchillo a su vida. Te pido por él misericordia, dale el entendimiento para que pueda saber que la bendición viene de ti, papá. Como lo declara tu palabra, que la bendición del Señor es la que enriquece y no añade tristeza con ella. Oh, te adoro y te bendigo en esta mañana y te doy las gracias, Señor. Toma el control, Dios mío, de sus hijos. Quédese en cada vida, en cada mente, en cada corazón. Quédese en cabina, Dios mío, con mi hermana en controles, con mi hermana que prosigue hasta el cierre. Quédese, Dios mío, en El Salvador, Estados Unidos, Israel, las naciones, Rusia. Cada país, Dios mío. Cada presidente, bendiga Israel en gran manera, pido por su salvación, misericordia, bendice tu iglesia, tu pueblo, tu amada papá, como solo tú lo sabes hacer. Gracias por este momento, Dios mío, de intimidad que nos has concedido. A ti sea el honor, el honor y la alabanza. A ti sea el poder, mi Dios, y la misericordia, porque toda suya es, mi Dios. Gracias, Padre bueno. Gracias, Señor Jesús. Gracias, Espíritu Santo. Quédese, Dios mío, con cada uno de sus hijos. Y sea usted continuando sobre ellos, venciendo, Dios mío, en sus vidas, sanándoles y fortaleciéndoles. Toda la gloria se la doy a usted, mi Señor, en el nombre de Jesús. Gracias, Padre, Hijo, Santo Espíritu. Amén y amén. Amén. La gloria sea para Cristo. Dios me lo bendiga. Será hasta el día de mañana, si el Señor nos permite y nos concede ese privilegio nuevamente. Así que un abrazo fuerte para todos. Les amo en el Señor. Muchas bendiciones. Que Dios les guarde y les cuide. Hasta la próxima, si el Señor nos permite y nos concede una nueva oportunidad. Bendiciones a todos.

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Dios le bendiga, mis amados hermanos, mis hermanos en la fe. Dios le bendiga a cada persona en este día hermoso que nos ha regalado el Señor, que van a estar a escuchar la palabra de Dios. Este tiempo que apartamos cada semana para llevar y compartir con ustedes la palabra de Dios. Y qué hermoso, ¿verdad? Que nos reunamos, como nos reunimos a tomar un café o a conversar con alguien. Y qué bueno que nos podemos reunir a conversar, a platicar, a hablar de la palabra de Dios. Que Dios le bendiga, amados hermanos. Que Dios le bendiga más en este día a usted y a su familia, a sus hijos, a su esposo, a su esposa, a su entorno, a su hogar, a su lugar de trabajo, a su negocio. Que el Señor los bendiga grandemente en este maravilloso día que estamos vivos. Y toda la gloria y la honra es para Dios, porque Él es que lo hace, Él es que permite, Él es que le place que hoy podamos estar aquí hablando su palabra. Y a Él toda la gracia y toda la honra. En el nombre poderoso de Jesús, hermanos, le habla su hermana en Cristo, Carmen Reyes, desde el ministerio Construyendo sobre la Roca, Cristo Jesús. Saludos, hermanos. Buenos días, buenas tardes. No importa la hora que usted lo vaya a escuchar, buenas noches. Un abrazo de parte del Señor para todos ustedes en este día poderoso, poderoso, maravilloso, glorioso, hermoso, que nos regala Dios. Y estaremos hablando, hermanos queridos, con el texto bíblico que se encuentra en el libro de Mateo, en el capítulo 5 y en el verso 16. Y vamos a leer la palabra de Dios. Y dice de esta manera: así alumbre vuestra luz delante de los hombres, para que vean vuestras buenas obras y glorifiquen a vuestro Padre que estás en los cielos. Gracias, Señor. Gracias por tus palabras, siempre hermosas y poderosas. Gracias, Señor. Mi gente, estaremos este tiempo que vamos a hablar de la palabra de Dios, estaremos hablando bajo el tema Trabaja en tu jardín. Una vez más, trabaja en tu jardín. Y oro en este momento encomendándome a ese Padre Todopoderoso del cielo. Padre, toma control de mi voz, de lo que va a salir de mi boca, del respeto hacia los demás. Dame control, dame dominio propio, Señor, para llevar tu palabra, que es tan hermosa y es digna de llevarla como debe ser. Alabado sea Dios, que sea con sabiduría, que sea entendida, que la persona que la escuche pueda entenderlo. Alabado sea Dios. Padre, quita todo obstáculo que quiera impedir que alguien quiera escuchar y necesite escuchar la palabra de hoy. Quita todo, Señor, lo que obstruye el camino, lo que obstruye que tu oído pueda estar receptivo a escuchar estas palabras de hoy que ha puesto el Señor en nuestra mente para compartirla con todos ustedes. Padre, gracias. Gracias, Señor, que estas palabras, Señor, sean de bien, sean de enriquecimiento espiritual. Sean de beneficio, Señor, que no caigan en un terreno vacío, sino en un terreno que pueda dar frutos. En el nombre poderoso de Jesús, para edificar, para transformar, para cambiar. Alabado sea Dios. Y gracias, Señor. Muchas gracias, Padre. Imagínate por un momento, querido hermano, llegar a tu casa, abrir la puerta y encontrarte con que tu patio se ha convertido en una selva de espinas. La maleza ha roto hasta las ventanas y un olor a humedad inunda el lugar.
nadie diría, ¡qué hermoso jardín! Ahora, hermano, mírate al espejo. Mira tu vida, tu mente y tu corazón. Ellos son el jardín espiritual que Dios te entregó. Te lo entregó a ti. Y la pregunta no es si tienes un jardín, sino qué estás cultivando en ese jardín. El mundo está cansado, mis hermanos, de escuchar palabras bonitas. El mundo está hambriento de ver creyentes que cuando abran su boca huelan a Cristo y cuando actúen muestren su carácter. Aleluya. Alabado sea Dios. Bendito sea el Señor. Alabado sea su nombre. La vida espiritual, mis queridos hermanos, es como un jardín. Ninguna semilla germina ni el fruto crece sin dedicación. La negligencia espiritual atrae malezas como la amargura, el egoísmo, el pecado, el maltrato a los demás y muchísimas cosas más, mis hermanos. Mientras que el trabajo constante produce el reflejo de Jesús en nosotros. Y estas palabras son, hermanos, mi gente querida, para todo creyente que desea dejar de ser solo un espectador y anhela que su vida cause un impacto real, atrayendo a otros hasta la salvación, hasta Jesús, hasta Cristo, hasta el Padre. Alabado sea Dios. Mis hermanos, el enfoque de este mensaje se centra en que nuestra vida es el jardín que Dios ha confiado, el jardín que Dios ha puesto en nuestras manos. Lo que hacemos en secreto y lo que mostramos al público debe reflejar inevitablemente a Jesucristo. Aleluya, alabado sea Dios. ¿Y quiénes somos en el jardín? ¿Cuál es nuestra identidad como jardín? En esta tierra donde habitamos, no solo somos visitantes, mis amados hermanos, somos mayordomos. Porque si nos llamamos hijos de Dios, la gente debe notar que fuimos transformados, que algo se note, ese cambio que hay como hijo de Dios. Alabado sea el Señor. Mis gentes amadas, el mundo está lleno de jardines artificiales, lleno de filtros en las redes sociales, de apariencias falsas, alegrías falsas. Sin embargo, el creyente lleva una identidad genuina en Cristo. Debemos mantener nuestro enfoque en Cristo, mis hermanos, para que nuestra verdadera naturaleza salga a la luz, se pueda notar. Alabado sea Dios. ¿Y qué hacemos entonces, hermano? ¿Cuál es la acción y el trabajo nuestro como jardín? Primeramente, la fe sin obras es un jardín muerto, porque así lo dice Santiago 2:17. Dice que así también la fe, si no tiene obras, es muerta en sí misma. Aleluya. Lo que hacemos a diario, inclusive en nuestros trabajos, en todo lugar, debe reflejar santidad, mis hermanos. Tu comportamiento, por ejemplo, como en el tráfico, cuando está manejando, en tu vida de negocio, de trabajo, en todo lugar, en los momentos de enojo. Ese es el verdadero abono o fertilizante de tu jardín. Debemos dar fruto en toda buena obra para que nuestras acciones sean un testimonio viviente. Alabado sea Dios. Mis amados, para que buenas y hermosas flores crezcan y florezcan, hay que arrancar la maleza de raíz. La Biblia advierte sobre el corazón, ya que de él mana la vida. Y esto lo dice el Señor
en el libro de Proverbios 4:23. Aleluya. Cuidemos nuestro corazón porque de él mana la vida. Las pequeñas malas hierbas, mis hermanos, como las mentiras piadosas, los chismes, los rencores, el odio, la altanería, el ver al otro menor que tú y muchas cosas más, queridos hermanos, arruinan nuestro huerto. En la vida del creyente, todo lo que no glorifique a Dios debe ser cortado, hermano. Totalmente cortado. Así como usted coge una tijera de esa de podar, debe ser cortado. Toda maleza, todo lo que haya en nosotros, en la vida del creyente, que no edifique, debe ser cortado. Que no dé fruto, debe ser cortado. Todo lo que no glorifique a Dios, alabado sea el Señor. Y el Espíritu Santo, mis hermanos, es el jardinero perfecto para podarte. Déjalo podar lo que te estorba, lo que te daña, lo que no es de bien, para que pueda florecer, para que pueda dar buen fruto. Alabado sea Dios. Hermano, y comparándole ayer y ahora, en el pasado, la iglesia primitiva enfrentaba leones, persecuciones y persecuciones. Su jardín espiritual se mantenía firme en aquellos tiempos, regado con la sangre del sacrificio de Jesucristo y un amor inquebrantable, hermanos. Hoy, en la actualidad, nuestra lucha es distinta, pero igual de peligrosa. Nos enfrentamos a la sequía del egoísmo moderno, a la contaminación del relativismo y al ruido constante de las redes sociales. Hoy el creyente debe ser como una ciudad en lo alto de un monte, hermanos. Nuestra luz no se puede apagar ni ocultar. Alabado sea el Señor. Y le voy a presentar esta historia, hermanos, que ilustra muy bien lo que estamos hablando. Se llama El secreto del bambú japonés. Hay una planta llamada el bambú japonés que nos enseña una gran verdad, hermano, una verdad espiritual. Cuando siembra sus semillas, las riega y las abona todos los días y no pasa nada el primer año, no ves nada, no ves frutos, ni un brote, nada, ni una matita que salga, un rollito, un copito de esa matita que salga en un año, usted no ve nada. Ni el cuarto, ni el quinto, ni el sexto. Y un observador impaciente, una persona impaciente que ha sembrado y no ve nada, diría que las semillas murieron o que el terreno no sirve para nada. Sin embargo, en el séptimo año, en un periodo de solo 6 semanas, el bambú crece. Más de 30 metros de altura, hermanos. ¿Tardó solo 6 semanas? ¿En crecer? Pues no, hermano. Tardó 7 años trabajando en lo secreto. Durante esos 7 años, el bambú expandió sus raíces profundamente en la tierra para sostener el peso del futuro, de la altura futura de ese árbol. Alabado sea Dios. Bendito sea el Señor. Hermanos, trabajar en tu jardín espiritual es igual. Eso pasa igualito en nuestro jardín espiritual, como el bambú. Muchas veces ora, buscas a Dios, hace lo correcto y parece que nada cambia, que nada pasa. ¡Aleluya! El mundo te mira y piensa que está perdiendo el tiempo, pero Dios está ensanchando tus raíces en el lugar secreto, hermano. No te desesperes cuando el jardinero decida que estás listo. Tu crecimiento y el reflejo de Jesús en ti serán tan evidentes que nadie podrá negar que la mano de Dios estuvo trabajando en ti todo el tiempo. Aleluya. Alabado sea Dios. Bendito sea su nombre. Vamos a enfocarnos en el jardín de los más jóvenes ahora, mis hermanos.
en este tiempo del filtro versus la realidad. En las redes sociales, llámese youtuber, Instagram, Facebook, TikToker y la música. Y quiero aclararle, hacer una observación, mi hermano, aquí. Aclaro que no tengo nada en contra de ninguna de las plataformas ni las redes sociales. Al contrario, son excelentes medios, excelentes plataformas cuando se usan para bien. Los jóvenes pasan horas y días editando fotos falsas, haciéndole un recovering, como un maquillaje, y subiendo historias que muestran un jardín artificial. Pero de nada sirve tener un perfil en cualquiera de estos medios o plataformas. Espiritual e impecable. De nada sirve si el jardín real de su mente y sus conversaciones privadas están llenas de pornografía, de baja autoestima, de envidia, rebelión, de maltrato verbal, de acusaciones, de cuántas cosas hay que no son de bien. Pero cuidado, cuidado, hermano, con las semillas del algoritmo. ¿Y qué es el algoritmo? Para los que no saben, en tecnología los algoritmos son el código o las reglas que hacen funcionar a los programas y dispositivos. Y según la Real Academia, algoritmo es un conjunto ordenado y finito de operaciones que permite hallar la solución de un problema. O sea, usted puede grabar cualquier programa y usted hacerlo como usted quiera. Y usted es un algoritmo. Usted puede tener un programa, por ejemplo, le voy a poner un ejemplo de cocina. Usted quiere hacer un programa llevando el tipo de comida que

con esas semillas, que a veces todos los que la consumen, por cuidado con esas semillas que a veces la consumimos, hermanos. Porque esas semillas, muchas de ellas, yo no digo todas, muchas cosas de esas semillas que se siembran en tu mente, en la mente de los jóvenes y de los niños. Y si, y si siembra contenidos tóxicos, dañinos, ¿qué se va a cosechar, hermano? Se cosechará ansiedad, depresión, confusión, adicción. Que las personas sigan siendo falsas. Falsas, porque se habla mentira muchas veces a través de, esa, de esos algoritmos. Cosas que no son ciertas, que no son reales. Y qué peligro para los niños, mis gentes. Es tiempo de saber el contenido que consumimos, en especial nuestros niños y jóvenes, hermanos, y dejar de buscar la aprobación de un like o un me gusta, y buscar la aprobación de Dios, cuidando su santidad cuando nadie los ve. Bendito sea Dios. Que el Señor guarde a los jóvenes y los niños en este tiempo de esa invasión a través de las plataformas. Alabado sea Dios. Y vamos a enfocarlo, hermanos, ahora en el jardín familiar. La familia, mis hermanos, es el huerto comunitario donde se forman las próximas generaciones. Los padres son los jardineros principales. Los hijos no aprenden lo que le predicamos a ellos, lo que le enseñamos a ellos. Ellos aprenden lo que ven que nosotros hacemos, hermanos. Cuidado, cuidado, familia. Cuidado lo que le modela a tus hijos. Si un padre grita, maltrata su esposa o miente, está sembrando espinas en el corazón de sus hijos. Un lugar donde se respira el perdón, la oración o el respeto mutuo es un jardín que huele a Cristo, hermano. En la antigüedad, los viñedos tenían cercas para que los zorros pequeños no se comieran los frutos. Alabado sea Dios. Así dice el libro de Cantar de los Cantares, en su capítulo 2, versos 15. La familia de hoy deben cuidar sus cercas. Hermano, la familia de hoy debe cuidar sus cercas. No permita que las discusiones destructivas, la falta de comunicación o la frialdad espiritual destruyan el núcleo familiar. Cuida tu jardín, cuida tu núcleo familiar, cuida tu huerto, familia. Alabado sea Dios. Los padres, los matrimonios deben unirse en oración en sus casas, delante de sus hijos, con sus hijos, para restaurar el altar familiar. Es la mejor manera de abonar el terreno para que los hijos crezcan fuertes, firmes en la fe y puedan florecer y dar buenos frutos. Alabado sea Dios, mi gente querida. ¿Qué es lo que pasa cuando las hojas y ramas se secan y se ponen amarillas en nuestro jardín? Espiritualmente hablando, es una señal de sequía espiritual y falta de vitalidad, lo que nos indica que es tiempo de podar, de limpiar profundamente y de renovar para poder cumplir con el llamado de Mateo 5:16, el texto bíblico que escogimos para estas palabras, que de reflejar, que debemos dejar reflejar la luz de Cristo en nosotros. Cuando tu jardín atraviesa este proceso, es tiempo de identificar qué nos está robando la savia, hermanos. Y usted sabe lo que es la savia. Yo sé que muchos saben qué es savia. La savia es el fluido o el líquido que circula por los vasos conductores de las plantas. O sea, es como la sangre de las plantas. Así como por dentro de nuestro cuerpo corre sangre, a través de la planta corre savia. Así se llama. Así como las hojas amarillas indican un problema de riego, falta de luz, espiritualmente puede significar que está

descuidando tu comunión diaria, como la oración y la lectura de la Biblia. Alabado sea Dios. El afán, el pecado oculto o el cansancio apagan el brillo de tu luz, amado hermano. Tiempo de poda y desprendimiento, hermano. Es tiempo de poda y de desprendimiento. Para que un árbol vuelva a florecer, hay que cortar las ramas secas. Espiritualmente, es tiempo de soltar actitudes, hábitos, rencores, relaciones que ya no producen buen fruto y solo consumen tu energía. Aleluya. Hermanos, hay que volver a la fuente de agua viva. Las hojas marchitas necesitan hidratación urgente. Amados hermanos, espiritualmente es un llamado a acudir a Jesús, quien ofrece el agua que sacia la sed del alma para que no perezca en la prueba. Alabado sea Dios. Tenemos que prepararnos para un nuevo florecimiento, amados hermanos. Perdón, el que esté marchita tu planta no significa que el árbol esté muerto, sino que la planta se está adaptando y preparando para una nueva temporada. Dios usa estos tiempos para fortalecer tus raíces y purificarte, así lo dice en Juan 15 en el verso 2. Para que cuando vuelvas a brillar, tu luz glorifique genuinamente al Padre Todopoderoso. Aquí les doy unos pasajes bíblicos, mis hermanos, para fortalecer sus raíces en momentos difíciles. Como Jeremías 17, versos 7 y 8. Describe al creyente como un árbol plantado junto al agua. Promete que cuando venga el calor, o sea, cuando vengan las pruebas, tus hojas seguirán verde y no dejarán de dar frutos porque confía en Dios. El Salmo 1, en los versos 2 y 3, detalla que el secreto para no marchitarse es deleitarse en la palabra de Dios día y noche. Esto mantiene tu árbol fuerte en cualquier estación y en cualquier circunstancia. Isaías 58:11. Dios promete guiarte siempre, saciar tu alma en la sequía y hacerte como un huerto bien regado, cuyas aguas nunca faltan. Aleluya. Juan 15, versos 4 y 5. Jesús recuerda que una rama no puede dar fruto por sí misma si no permanece en la vid, porque separados de él, el jardín se seca por completo. Separado de Dios, hermano, el jardín, tu jardín, se seca por completo. Aleluya. Hermano, para sanar un jardín no basta con desearlo. Hay que trabajarlo, hermano. Hay que trabajar la tierra. Empecemos con riego corto, constante. No intentes orar por una hora si tú no puedes. Al principio, poquito, 15, 10 minutos, fijo, cada mañana. La constancia sana la raíz, hermano. No abra la Biblia al azar. Busca libros específicos como el Evangelio de Juan o los Salmos, que son ideales para los tiempos de sequía. Limpia la maleza con un diario de oración, hermano. Limpia la maleza con un diario de oración, diario, fijo. Escribe tus cargas, tus dudas y tus faltas. La escritura te ayuda a concentrarte. Evita que tu mente divague y te sirve para confesar aquello que está bloqueando tu luz. Busca abono en la comunidad. Un árbol aislado, solo, sufre más el clima que uno que está en un bosque rodeado de los demás árboles, hermano. Comparte tu estado con un amigo maduro en la fe o alguien de confianza. El aislarte acelera que te marchite, hermanos. Tenemos que identificar cuáles son las áreas más descuidadas de tu jardín. Amado hermano, hoy te pregunto, hermano del alma, ¿cómo luce tu jardín en este día? Si Jesús caminara por los pasillos de tu mente.
tu mente privada y tu finanza, encontrarías tu finanza, tu problema, encontrarías a Jesús en un jardín bien cuidado o un terreno descuidado y lleno de maleza. Hermano, ¿qué necesita podar hoy, hermano, urgentemente? ¿Cuál es la mala hierba que está afectando tu jardín, el rencor, el odio? Guardado en tu corazón la mentira, la pereza espiritual, la queja. ¿Qué está impidiendo que el fruto del Espíritu Santo crezca en ti, hermano? Alabado sea el nombre del Señor. Alabado sea el nombre de Jesús, hermano. Vamos a orar para terminar estas palabras en el día de hoy, amados hermanos. Señor Dios Todopoderoso, reconozco que mi vida es un jardín, que tú me has confiado, que tú has puesto en mis manos. Hoy vengo delante de ti, mi Señor. Pido perdón por las veces que descuidé mi corazón y dejé que creciera la maleza de la amargura, el orgullo, el pecado, el odio, el rencor, mi forma de ser, mis actitudes con los demás. Hoy te entrego las herramientas de mi vida, Señor. Poda todo lo que no te agrada. Arranca de raíz lo que me aleja de ti. Y riega mi ser con tu Espíritu Santo. Hazme una persona fructífera, un instrumento de tu paz y un reflejo exacto de Jesús para esta generación. Que mi vida entera brille para ti. Que mis palabras sanen y que mis acciones te den la gloria en el nombre poderoso de Jesús. Amén, amén. Que Dios me lo bendiga, amados hermanos. Que Dios lo bendiga más. Y hasta la próxima.

me bendiga, mis amados hermanos. Dios me bendiga más en este hermoso día que nos ha regalado el Señor. Porque cada día, hermano, es un regalo de Dios. Un regalo del Señor, que a Él le place que estemos vivos. Nosotros, lo nuestro, alabado sea su nombre. El Señor nos hace. Nos acostamos confiados en que vamos a despertar al otro día. Pero solo lo sabe Dios. Así que cada día que usted abre los ojos, que usted despierta, es un regalo de Dios. Y hoy le damos gracias al Señor. Padre, hoy te damos gracias por este día maravilloso que tú nos has regalado. Todo depende, hermano, del cristal o del color que usted le quiera poner. Alabado sea Dios. Bendito sea el nombre del Señor. Gracias, Señor, por la vida, por cada ser humano sobre el planeta Tierra, Señor. Que aunque veamos que todo esté andando mal, Dios está en control de todo. Dios está en control de todo, hermanos. Aunque usted vea todo lo contrario, el Señor está en control, amado hermano, de todo. Porque Él es que permite las cosas por diferentes razones, hermanos. Nosotros pensamos a veces, wow, Dios me mandó este castigo. No, Dios permite las cosas por alguna razón que a la larga lo vamos a ver, amado hermano. Porque no sabemos el por qué. A veces el Señor permite cosas para Él glorificarse, para que usted no tengamos que buscarlo en espíritu y en verdad. A veces el Señor permite cosas en nuestras vidas que no son buenas, pero Él sabe por qué lo hace, porque Él quiere que tú veas toda su bondad y tú dé testimonio de Él, porque a través de las pruebas

que podemos dar testimonio, mis hermanos. Porque si usted no atraviesa ninguna prueba, usted no tiene testimonio de qué hablar. Usted puede hablar del testimonio de otro y está bien. Pero usted mismo, Dios permite que pasen cosas en nuestras vidas para poder tener testimonio de Dios. Por ejemplo, cuando estamos enfermos, muy enfermos, y creemos que no vamos a sobrevivir, y Dios se glorifica a través de la enfermedad y lo sana, hermano. A través de cualquier problema, cualquier situación que sea grave en nuestras vidas, Dios permite que eso pase en nuestra vida. La mayoría de veces para Él glorificarse, para que tengamos un testimonio que darle a los demás, para saber que Él existe, que Él está en medio de las pruebas con nosotros, amado hermano. Y Él se glorifica de esa manera. Alabado sea Dios. Si hoy está en medio de una prueba, hermano, tranquilo, solo confía en Dios. Agárrate más fuerte de Él. Clámale más, con más amor, con más fuerza. Porque tú no sabes los planes de Dios, los propósitos de Dios en tu vida. Muchas veces, hermanos, los médicos diagnostican, los médicos dan sentencia de muerte a los seres humanos. Pero eso es lo que hace el hombre aquí en la tierra, lo que hacen los médicos de la tierra. Y eso está bien, porque ellos como médicos ven las posibilidades de que quizás no se sobreviva. Pero los planes de Dios, usted ni yo lo sabemos, ni los médicos lo saben. Porque Dios se glorifica a través de las pruebas, y generalmente la más fuerte, hermanos. En este día vamos a confiar en Dios con más fuerza. Vamos a creer más, que nuestra fe sea inquebrantable. Aunque usted esté atravesando por la prueba más difícil de su vida, que su fe se mantenga inquebrantable, fuerte. Aleluya, gloria a Dios, amados hermanos. Vamos a confiar más en Dios, en que Dios sana, que Dios levanta, que Dios liberta, que Dios transforma, que Dios mueve, que Dios edifica, que Dios hace todo, hermano. Aún en medio de las tormentas fuertes, así como estaba Pablo en la barca, en el medio del mar, donde Jesús iba dormido y vino esa tormenta fuerte. Pero, ¿qué pasó, hermano? Que ellos creían que iban a aparecer. Y Jesús le dijo: hombre de poca fe, ¿por qué temen? ¿Por qué temen si yo estoy aquí? Hoy, hermano, tu prueba es fuerte. Puede ser una enfermedad, un problema económico, un familiar, tiene algún familiar muy grave, tiene alguien en una cárcel, hoy tiene que ir a una corte, o a que te van a sentenciar, lo que sea. Hermano, nada, eso es nada para Dios, porque crea en Dios que usted va a salir en victoria de cada situación, porque así es Dios. Dios es un Dios de amor, un Dios de bondad, un Dios de misericordia, hermano. Aunque esté hoy, sea lo que sea, mi hermano, que te esté pasando en el día de hoy, confía en Dios con más fuerzas. No vaya a ser que te pase como el Señor le dijo a sus discípulos: hombres de poca fe. No, mi hermano, en medio de las pruebas, aunque sean difíciles, aunque se estén destruyendo tu vida en este día, tu mente, confía en el Señor con más fuerza, que tu fe sea más fuerte que nunca en medio de la prueba. Alabado sea Dios, porque el Señor se va a glorificar con tu prueba. Alabado sea Dios, para que tenga buen testimonio y pueda llevarlo al mundo. Lo que Cristo, ¿quién es Cristo? ¿Cómo lo hace? ¿Quién es Él? En medio de las tormentas, alabado sea Dios. Y vamos a leer la palabra, mis hermanos. La palabra de Dios en este momento. Alabado sea el Señor. Y vamos a leerla en el libro de Ezequiel. Si tiene Biblia, búsquelo. El libro de Ezequiel. Es un libro muy lindo. Alabado sea Dios. El libro de Ezequiel está después del libro de Lamentaciones. Alabado sea el Señor.
y está en el capítulo 36, la palabra de Dios, y en el verso 26. Leemos la palabra de Dios en el nombre del Padre, del Hijo y del Espíritu Santo. Amén. Y dice: os daré corazón nuevo y pondré espíritu nuevo dentro de nosotros, y quitaré de vuestra carne el corazón de piedra, y os daré un corazón de carne, y pondré dentro de nosotros mi espíritu, y haré que andéis en mis estatutos y guardéis mis preceptos y los pongáis por obra, hermano. Qué palabra más poderosa, amado hermano. Así que si tú, el corazón tuyo está lleno de rencor, de resentimiento, de dolor, y está como piedra que no quiere perdonar, no te sale perdonar, hermano, en este día escucha estas palabras, que el Señor dice que va a quitar de nosotros ese corazón de piedra y lo va a transformar en un corazón de carne, como lo hizo Él originalmente, y lo puso dentro de ti, dentro de nosotros. Alabado sea el Señor, hermanos. Que Dios le bendiga a todos, amados hermanos, en este día maravilloso. Que estamos vivos, hermanos. Tenemos que apreciar la vida, disfrutar la vida que Dios nos regaló. ¿Y usted cree que la vida siempre es color de rosa? No, mi hermano, no, mis hermanos. La vida es dura, la vida a veces tiene momentos difíciles, de tempestad, de huracán. Huracán pasan por nuestra vida, tsunami pasan por nuestra vida y arrancan todo de nuestra vida, nos quitan lo más valioso que tenemos y nos quedamos sin nada, espiritualmente hablando, hermano. La vida tiene momentos difíciles también, hermano, y nosotros tenemos que estar con esa fe fuerte, queridos hermanos, fuerte, porque si no nos caemos, nos derrumbamos. Y aún así Dios es misericordioso, querido hermano, y nos levanta, porque a ese es el Dios que le servimos, que en medio de las pruebas Él se glorifica y te levanta, te fortalece, te pone alas como las águilas para volar alto y dejar la tormenta abajo. Alabado Dios, te da fuerza como la del búfalo. El búfalo, hermano, tiene todas sus fuerzas en las rodillas. Por eso es que muchas veces, la mayoría de veces, la Biblia nos habla de que nos arrodillemos, porque ahí está la fuerza, hermano. Pero a veces no podemos, porque a veces las rodillas están con situaciones, con problemas, y no podemos arrodillarnos. Pero no importa, para orar, para confiar en Dios, para refugiarte en Dios, lo puedes hacer de cualquier manera, hermano, parado, acostado, como tú quieras. Porque si tienes la rodilla enferma, no te puedes arrodillar. Y Dios no te va a hacer nada por eso. Puedes orar de pie como tú puedas hacerlo, hermano. El asunto es confiar en Dios, creer en Dios, fortalecerte en Dios, ponerte, tirarte a los pies de Cristo, humillarte. El mundo entero, casi el mundo entero, no le gusta esa palabra, humillar. Humillar, hermano. Pero tenemos que humillarnos a Cristo. Yo no te digo que te humille ante el hombre. No, porque la Biblia lo dice, que no confíe en otro hombre, pero humíllate a los pies de Cristo y va a obtener la victoria, amado hermano. Hoy oramos por los enfermos, por los desvalidos, por los que están en necesidad de un órgano y están en una larga lista esperando, y su situación de salud cada día se empeora. Oramos por esta persona, hermano. Oramos por esa persona que están realmente en dificultad y en necesidad extrema, hermanos. A veces no le damos importancia a nuestros órganos, a nuestras extremidades, a los pies, a los brazos, a las manos, a las piernas, a todo órgano que tenemos en nuestro cuerpo. A veces no le damos importancia, hermano, cuando hay tantas personas en una lista de espera en los hospitales, esperando que alguien pueda donar un órgano, hermano. En este día oramos, vamos a unir en oración por esa persona que está esperando unos riñones nuevos, un corazón nuevo, un hígado nuevo, quizá la amputación de un brazo, de una pierna, hermanos.
y nosotros lo que tenemos todo está en nuestro cuerpo, como Dios nos hizo. A veces no le damos importancia, amados hermanos. Hoy me uno en oración con ustedes por las personas que están en esas condiciones, para que Dios mismo sea el que suple sus necesidades, que Dios tenga misericordia de cada persona que esté en esas condiciones, amados hermanos. Apreciemos la vida, apreciemos lo que tenemos, porque muchos carecen de tantas cosas importantes, de un ojo, de muchísimas cosas, hermanos. Oremos por los ciegos, hermano, porque imagínense, la vista es tan importante, amado hermano, como cada órgano que el Señor puso en nuestro cuerpo, porque son, lo íbamos a necesitar. ¿Cuántas personas ciegas, cuántas personas mudas que no pueden hablar, hermano? ¿Cuántas personas que no pueden escuchar, hermano? ¿Cuántas personas que no pueden caminar, mis hermanos? ¿Cuántas personas que tienen que estar postradas en una cama, que están cuadrapléjicos? ¿Cuántas personas que están como un vegetal, que ni hablan, ni entienden, ni oyen, ni pueden moverse, hermano? Y nosotros estamos sanitos, hermanos, aunque con algunas situaciones, pero eso es pasajero. Amados hermanos, vamos a honrar más a Dios en este día. Vamos a orar por aquellos que están en necesidad extrema de salud, hermano. Oremos, oremos, poniéndolo en las manos del Señor, clamándole al Señor. Usted mismo, por usted mismo, ore. Si usted tiene alguna condición que es peligrosa, necesidad extrema en su vida, oremos. Vamos a unirnos todos en oración, pidiéndole al Señor que tenga misericordia, misericordia. Oremos por el corazón humano también. Hay muchas personas que están enfermas, enfermas del corazón realmente, quizá con alta presión, con baja presión, o quizás le han hecho algún trasplante de corazón, o tienen válvulas en su corazón, o tienen algún alambrito en sus arterias para que no le pasen los coágulos al cerebro o lleguen al corazón. Hay mucha necesidad, hermanos. Pero también hay personas que están enfermas del corazón, con el odio, el rencor, la envidia, el ego, el yo. Ay, aleluya, gloria a Dios, hermano. Vamos a unirnos por estas situaciones, amados hermanos, en el nombre de Jesús, para que Dios se glorifique, mis hermanos. Para que Dios tenga piedad y misericordia de nosotros y podamos reconocer lo importante que somos, lo importante que es la vida. Alabado Dios, hermano. Oremos, oremos. Vamos a unirnos de las manos, aunque estemos a distancia, hermano. La oración traspasa todas las fronteras, los muros, los mares, las montañas, los desiertos. Y llega. La oración no regresa vacía. Vamos a orar, hermano, por nuestras necesidades propias. Pero oremos por los demás. Hay personas que no pueden orar porque no tienen voz, no pueden hablar, hermano. Oremos por ellos, por aquellos que no tienen voz, aquellos que están presos y necesitan que se escuche su voz, que son inocentes. Oremos por ellos también, amados hermanos, que el Señor se glorifique en sus vidas y que a través de la oración nuestra, de la unión nuestra en oración por cada necesidad, se transforme la vida de muchas personas, hermano. Porque el Señor está escuchando estos clamores. Esa oración no cae en terreno vacío. La oración llega. La oración transforma. La oración sana. La oración salva vida. Alabados a Dios. Y ese es el Dios, mis hermanos, que le servimos. A ese Dios que nos ama. A ese Dios que dio su único hijo por amor a nosotros, hermano, y a veces no le damos valor a eso. Dios es amor, hermano. Nosotros como creyente, como cristiano, no podemos andar por ahí con la cara como si fuera un machete. Tenemos que andar llenos de amor, del amor de Cristo, y reflejarlo. Orar por nuestros hermanos, ser
ponerlo en el zapato del otro con sus problemas y sus necesidades, hermano. Eso es amor. Ese es el amor de Cristo, que ama a tu hermano como si fuera a ti mismo, hermano. Alabado sea Dios. Y vamos a orar por la familia Ramos Cruz, por fortaleza. Que Dios te bendiga, amada familia Ramos Cruz. Que el Señor en este día los visite, visite su hogar, pero que toque su vida y los fortalezca, los levante. Cualquiera que sea la condición de ustedes como familia independiente, familia Ramos Cruz, refúgiate en Dios, familia. Refúgiate en Dios, ora al Señor, pídele, clámale. Porque dice el Señor, venid a mí todos los que estén cargados, sin turbados, sin fuerzas, que yo lo haré descansar. Aleluya. Y todo lo que pido en oración, creyéndolo, querida familia Ramos Cruz, Dios te lo concederá. Pero tienes que creer y clamarle al Señor, decirle, Señor, Él sabe tu problema. Pero Él quiere que tú se lo digas, que tú le clames, que Él quiere oír tu voz, familia. Alabado sea Dios, y que Dios me los bendiga y me le dé esa fortaleza como la del búfalo para seguir adelante. Pero no te salga de, no te desvíe del camino, familia Ramos Cruz. Que el Señor te va a fortalecer y va a poner en ti todas esas necesidades por las que tú estás atravesando. El Señor tiene regalos inmensos, solo tenemos que clamarle. Dicen que en el cielo hay muchos regalos sin abrir, porque la gente no clama ni busca a Dios. Eso es un decir, porque la Biblia no dice eso. Pero sí, el Señor tiene buenas cosas. Eso sí que la Biblia lo dice. Alabado sea Dios. Que Dios me los bendiga. Vamos a orar por Lidia López, por fortaleza y sanidad completa. Que Dios te bendiga, hermana Lidia López. Y te guarde el Señor, mi hermana. Te fortalezca el Señor. Que te dé esa fuerza que tú le estás pidiendo a Él. Y te sane. Porque Dios sana. Dios sana, mi hermana Lidia. Créele a Dios, declara sanidad en tu vida, en tu cuerpo. Yo le oro al Señor para que te visite y te toque en este día. Y declaro en tu vida sanidad, que ese Espíritu Santo, ese Cristo al que le oramos, ese Dios Todopoderoso, a ese Padre, Él te toque, Lidia. Y te fortalezca, que tú sientas esa fortaleza, que tú dices, ¿de dónde salió esto? ¿De dónde estoy tan fuerte? Y sana. Sana, porque Dios sana. Dios sana. Yo te lo digo por testimonio de tantos que oigo siempre, pero eso es a través de la oración, de tu creencia, de tu fe fuerte. Declárate sana, mi hermana querida, que yo en el nombre de Jesús le clamo al Señor que te sane, y lo declaro por el poder de su palabra, que Él dice que todo lo que pidamos en oración creyéndolo será hecho. Así que decláralo, Lidia, en el nombre de Jesús, y te mando un abrazo. Oro por la hermana Lucía Bonilla, por sanidad completa. Dios te bendiga, hermana Lucía. Que el Señor en este día te toque, te visite, te transforme, y pueda tener esa sanidad que tú estás pidiendo, que tú andas buscando, mi hermana Lucía Bonilla. Declárate sana en el nombre de Jesús. Decláralo cada día, cada momento que tú puedas. Me declaro sana por el poder de la palabra de Dios, que me dice que puedo ser sana. Soy sana porque creo en su poder. Alabado sea Dios. Que Dios te bendiga, mi hermana Lucía, y te fortalezca y te sane completamente, y tú puedas dar ese testimonio. Porque a veces las enfermedades vienen no para matarnos, como dice Jesús, sino para dar testimonio de quién es Él. Aleluya. Dios te bendiga, mi hermana, y te sane completamente, como tú dices, en el nombre de Jesús. Y oro por Jessica Figueroa. Ella pide oración por una respuesta de Dios. Jessica, tú tienes la llave en tus manos. La llave está en tus manos, solo tiene que abrir esa puerta. Y Jesús dice que si tú lo dejas entrar, Él va a entrar, se va a sentar contigo y va a cenar contigo. O sea que si tú lo clamas, Jesús, por esa respuesta, créelo y deja que Cristo lo haga.
Señor, te entrego esta situación, de lo que yo te estoy pidiendo, de la respuesta que quiero, te lo entrego a ti. Voy a descansar en paz, porque sea el Dios que le estoy clamando. Órale con fe, mi hermana Jessica Figueroa, Señor, declarando que tu respuesta está ahí. Ábrele la puerta al Señor en este día, Jessica. Ábresela. Ábrele la puerta a Dios. Déjalo entrar en tu vida. Y siéntate tranquila en fe. Señor, en fe voy a esperar esta respuesta, porque tú eres un Dios que responde. Aleluya. Y que Dios te me bendiga, mi hermana. Y espero que por este mismo medio dé gracias a Dios cuando te llegue esa respuesta, en el nombre de Jesús. También oro por Moisés Mejía. Él pide oración por respuesta en respaldo de Dios. Mi hermano Moisés, te digo lo mismo a ti. Clámale a Jesús, clámale a Dios, clámale al Padre. Él quiere oír tu voz. Déjalo entrar en tu vida, en tu casa, en tu corazón. Y confía en Él y declárate en sus manos, Moisés. Porque la respuesta está ahí. Todo depende de ti, mi hermano querido. A veces queremos que Dios nos ayude, pero no hacemos nada. Señor, ayúdame. No. Hay que coger la sartén por el mango, como dicen en mi país. En oración constante, con una fe firme, con una fe fuerte, inquebrantable. Y el respaldo de Dios y la respuesta de Dios, ahí está. En el nombre de Jesús, hermano Moisés, que Dios te bendiga y te me guarde. Espero que tú venga a dar el testimonio de tu respuesta también a través de estos medios, en el nombre poderoso de Jesús. Y créelo, mi hermano, créelo, que Dios te responde y te respalda. Alabado sea Dios. Oramos por sanidad de Elvira Aguilar. Que el Señor te sane, mi hermana Elvira, en este día. Que el Señor te visite, te toque y se lleve toda enfermedad que haya en tu cuerpo, que haya en cualquier órgano de tu cuerpo, en el nombre de Jesús. Créelo, porque Dios sana. Dios sanó tantas personas. Jesús sanó tantas personas cuando andaba en la tierra. Así que Él sigue sanando. No desconfíe de Él. Confía en Dios con toda tu fuerza, con todo tu corazón, con toda tu mente, mi hermana Elvira. Y el Señor te sana. Créelo, decláralo cada día, cada instante que pueda. Porque el Señor nos dice que tenemos que estar constante en la oración. Y si quiere ver tu milagro, quiere ver sanidad, quiere ver respuesta, ora al Señor con todo tu corazón. Aparta por lo menos 10 minutos en tu diario vivir y clámale a Dios por tu necesidad. Porque un momentico que yo estoy aquí orando, clamándole a Dios por usted, uniéndome con ustedes, porque juntos somos más fuertes, hermanos. Un ejército fuerte es inquebrantable. Y somos soldados de Cristo. Tenemos que unirnos para fortalecer nuestro ejército en la tierra. Alabado sea Dios. Que Dios te bendiga, Elvira Aguilar, y que Dios me lo bendiga a todos, amados hermanos, en este maravilloso día que Dios nos ha dado la oportunidad de unirnos a través de la distancia. Pero Dios está ahí con su oído ahí. Créelo, hermano, porque el Dios que yo conozco sana, salva, resuelve, contesta, respalda, todo lo puede, en el nombre de Jesús. Dios me lo bendiga. Los amo en el amor de Cristo y hasta la próxima.

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Aleluya, ahí estamos. ¿Cómo están? Muy buenos días. ¿Cómo están esos ánimos? En día lunes 22 de junio, damos gracias a Dios por todo su amor y misericordia. Vamos activando esas líneas telefónicas y escogiendo a uno de los tres. Vamos a ver por acá. Tenemos a Agustín Amador, también a Anita Morán y a Felipe Garibo. Así que necesito de su votación y que me diga, hermana, yo quiero tal alabanza y voto por y saludo a. Así que así de fácil y así de rápido, ponga ese audio así rapidito.

que ya está con nosotros en la sintonía en esta mañana del día lunes 20 de junio. Damos gracias a Dios por este día que Él nos da para poder adorar y bendecir su nombre. Gracias a usted que desde muy tempranito ahí se encuentra en la sintonía de la 94.1. Sea bienvenido a su programa del artista favorito. Dios bendiga a nuestra hermana Maribel, que ahí se reportaba. Y pues ahí nos decía que por Anita Morán. Bueno, teníamos en propuesta a Agustín Amador, a Felipe Garibo y también a Anita Morán. Así que Dios bendiga ahí a mis hermanos que se reportan y que siempre se gozan con la programación de Radio Elohim. Así que usted que está ahí en la sintonía, repórtese, díganos desde dónde nos sintoniza y también gócese con la variada programación de radio.

reportando y haciendo radio juntamente con nosotros. Recuerde que a las 6 de la mañana venimos con un espacio de alabanzas variadas, así que no apague su radio, sino que ahí manténgase en la sintonía. En esta hora vamos a hacer una pequeña oración agradeciendo a Dios y pidiéndole a Él que sea Él tomando el control de este espacio de El Artista Favorito. Buen Dios y Padre que estás en los cielos, santificado sea su nombre. Venga a nosotros tu reino, Señor. Hágase su voluntad en el cielo como en la tierra. El pan nuestro de cada día, dánoslo hoy. Y perdona nuestras ofensas, así como nosotros perdonamos a quienes nos ofenden. No nos dejes caer en tentación, mas líbranos del mal, porque tuyo es el reino, el poder y la gloria por los siglos de los siglos. Amén. Soberano Rey que habitas en los cielos, en esta hora de la mañana te damos gracias por tu amor, por tu misericordia. Gracias, Señor, porque tú eres bueno y maravilloso con cada uno de nosotros. En esta hora te pedimos que sea usted tomando el control de nuestras vidas, que sea usted fortaleciéndonos, que sea usted respaldando, Señor, nuestras vidas, obrando de una manera especial en toda la audiencia que está ahí en sintonía. Te pedimos que sea usted glorificándose, Señor, de una manera poderosa. Bendice este espacio de El Artista Favorito y cada espacio que se estará transmitiendo en tus manos lo depositamos en esta hora de la mañana. Te lo pedimos todo en el nombre de Jesús. Amén.

Linda la sintonía desde el mercado municipal. Dios bendiga a todo el personal de Lácteos Marina que ahí se encuentran con nosotros en la sintonía, mis hermanas. Dios bendiga la vida de nuestra hermana Patricia, nuestra hermana Lucía y así todo el personal que ahí se encuentra en sintonía. Muchas bendiciones, gracias por estar con nosotros en sintonía. Bien, estamos en su programa del artista favorito, donde en esa mañana teníamos ahí como propuesta a Anita Morana, Felipe Garibo y Agustín Amador. Vamos a ir escuchando cánticos de Agustín Amador, de Anita Morán y de Felipe Garibo. Así que si ustedes escucharon un cántico, ahí puede solicitarlo y yo con gusto se lo estaré programando en esta hora de la mañana. También diciéndole que este espacio no cuenta con patrocinador, así que estamos necesitando de su patrocinio para esta hora de programación. Le invito a que comparta usted de las bendiciones que nuestro Dios le ha dado, siendo usted ese gentil patrocinador a este espacio. 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Por aquí nos solicitan el cántico La Corona de Esperanza, así que vamos a venir programando este canto.

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Seguimos con más en esa hora de la mañana en su programa El Artista Favorito. Bueno, ahí teníamos cánticos de Felipe Garibo y también de Anita Morán. Saludábamos a nuestra hermana Lucía Moraga con ese cántico en voz de Felipe Garibo, La Corona de la Esperanza. Y también Dios bendiga a nuestro hermano Jesús Flores, que ahí estaba con nosotros en sintonía desde Sensuntepeque. Y también nos solicitaba ese cántico, Una Verdad Oculta, en voz de Felipe Garibo. Así que ahí hemos programado esos dos cánticos y nosotros continuamos con más en esta hora de la mañana. Le invitamos a usted que se pueda seguir reportando y también que también pueda ser parte de este ministerio a través de sus ofrendas. Recuerde que este espacio Estelar de Radio no cuenta con patrocinio, así que necesitamos de su patrocinio. A las 10 de la mañana venimos con un espacio de alabanzas variadas también. De 10 hasta las 12 venimos escuchando alabanzas variadas, el cual esas dos horas también necesitan de su ofrenda. Así que usted que está ahí en sintonía, desde ya usted puede ir comunicándose con nosotros si usted desea patrocinar ese espacio. Si desea que por ahí le programemos alabanzas en especiales, pues usted ahí nos hace checar las alabanzas que desee escuchar y con gustos se las programamos en esta mañana. Así que sígase reportando. Muy buenos días y gracias por su sintonía.

finalizando su programa radial de El Artista Favorito. Así que en esta hora, gracias a usted que ahí se mantuvo en sintonía, usted que se reportó, como usted que no lo pudo hacer, pero que ahí se gozó con la programación de radio, Dios le bendiga. Vamos finalizando ya este espacio. Y en breves minutos continuamos con más alabanzas variadas. Así que no apague su radio, sino que ahí manténgase en sintonía. Usted que recién nos va sintonizando, Dios le bendiga y gracias por la sintonía.

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Más llegamos a las 10 de la mañana con 5 minutos. Muy buenos días y gracias por permanecer en la sintonía con nosotros. De esta manera vamos iniciando este su espacio de alabanzas variadas, donde llevaremos 2 horas casi de alabanzas, el cual usted puede reportar su sintonía y hacer radio juntamente con nosotros. Recuerde que este es el día que ha hecho Jehová, el cual debemos gozarnos y bendecir su nombre, ya que Él es bueno, Él es misericordioso con nosotros, porque en su infinita gracia Él nos permite el poder estar respirando en esta mañana. Así que demos gracias a Él por todo y confiemos en Él. Sabemos que en el libro de Proverbios 3, en el versículo 5 nos dice: confiad en el Señor con todo tu corazón, reconocerle en todos tus caminos y Él enderecerá tus sendas. Así que en esta hora confiemos en Dios, que nuestro Dios es el que está con nosotros, Él es el que tiene el control de nuestra vida, el que pelea por cada uno de nosotros. Así que no importa lo que usted esté pasando en esta hora de la mañana, dele gracias a Dios, porque Él es el que tiene un plan, un propósito.

Le bendiga, gracias por dejarse acompañar de Radio Elohim. Así que repórtese, quiero saber de usted desde dónde nos sintoniza y también qué alabanza desea.

Usted puede llamarnos a la línea fija al 2665-3736 o también puede escribirnos a través del WhatsApp 78849221. Ahí usted nos dice qué cántico desea escuchar. También necesito de un patrocinador para este espacio de alabanza variadas. Así que usted que por ahí nos esté escuchando, le invito para que usted me pueda decir: hermana, yo voy a patrocinar ese espacio de alabanzas variadas. 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Ahí nosotros le estaremos dando mayor información a través del WhatsApp 78849221. Así que Dios bendiga a toda la audiencia internacional. Dios bendiga la vida de nuestro hermano Adonai Campos. Muchas bendiciones también para nuestro hermano Jorge Arévalo. A nuestro hermano Hipólito también bendiciones, siervo, en esta hora de la mañana. Así que continuamos con más. Vamos a escuchar este cántico, Camina en Fe, en voz de Alex Funes. Y mientras suena esta alabanza, usted puede seguirse reportando y diciéndome ahí qué otro cántico desea escuchar.

Continuamos con más. Gracias a usted que se reporta en esa hora de la mañana. Dios bendiga ahí a nuestra hermana Arely, que por ahí nos dice: Dios le bendiga, hermana. Quiero que me complazca con una alabanza del grupo Rey de Sión. El tema Viuda Fiel, creo que es ese cántico. Dios bendiga a toda la audiencia que también ahí está en sintonía desde el Llano Grande. Por ahí se reportan también nuestras hermanas y nos solicitan el cántico Aprendí a Creerte. Con gusto vamos a estar escuchando esa alabanza en esta hora. 10 de la mañana con 13 minutos. Sígase reportando. Recuerde, estamos en su espacio de alabanza variadas, donde queremos saludarle, queremos saber desde dónde usted nos sintoniza y también programarle ese cántico de su preferencia. Pero también no se olvide que necesitamos de su patrocinio para este espacio. Estamos necesitando un patrocinador para esta hora de programación. Así que usted que está ahí agradecido con nuestro Dios, Dios ha sido bueno, así que hay motivos por el cual estar agradecidos y también poder dar a la obra de nuestro Dios. 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Así que únase con el ministerio apoyándolo a través de una ofrenda. Lo que usted siente en su corazón, el poder hacerlo, hágalo en esta hora, que el ministerio está necesitando de ese apoyo suyo para poder continuar hacia adelante. Escuchamos este cántico que nos solicitan, saludando a nuestra hermana Arely.

Continuamos con más y vamos llegando a las 10 de la mañana con 41 minutos en este su espacio de alabanzas variadas, esperando que usted que está ahí en su hogar, usted que está ahí en su trabajo, se pueda estar gozando con la programación de radio en este día lunes. Así que gracias a usted que desde muy temprano está conectado con la 94.1 FM. Dios bendiga a toda la audiencia del NIS, pero Dios bendiga a nuestra hermana Sonia Turcio, Dios bendiga a toda la familia Turcio Galindo, como también quiero saludar a la familia Escobar Amaya, Dios bendiga a nuestra hermana Rosario, como también Dios bendiga ahí a nuestra hermana Lucía, bendiciones en esta hora de la mañana para ahí a mis hermanas que siempre están pendientes de la programación. Así que un privilegio el poder saludarles. Dios bendiga a la audiencia también del Tapesquío Alto. Bendiciones ahí a mis hermanos y a los amigos que también se dejan acompañar de Radio Elohim desde el Tapesquío Alto. Dios bendiga la vida de nuestra hermana María Campos, nuestra hermana Virtud Cerón, también muchas bendiciones en esta hora. Así que sígase reportando, queremos saludarle, pero también queremos motivarle para que usted pueda ser parte del Ministerio Radial a través de su patrocinio. Recuerde que el Ministerio Radial está necesitando de sus ofrendas y patrocinios para continuar hacia adelante. Así que necesitamos de su generosidad en esta hora de la mañana. Así que necesitamos de esos corazones agradecidos, bondadosos, que puedan apuntarse con una ofrenda para poder seguir con este ministerio radial. Necesitamos que usted por ahí se comprometa con una ofrenda especial. Lo que usted siente en su corazón, el poder hacerlo, hágalo. Que en estos momentos la radio está necesitando de su apoyo. Necesitamos cancelar ciertos recibos que hay, que están ahí esperando ser cancelados para que este ministerio pueda seguir hacia adelante. 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Dios bendiga a la audiencia internacional. 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Así que vamos a continuar con más y Dios bendiga a toda esa fiel audiencia.

Amén. Saludos. Dios bendiga y la vida de nuestra hermana Adelaida. Muchas bendiciones, mi hermana. Gracias por sus saludos. Gracias por tomarse ese tiempo de ahí enviarnos su reporte. Así que Dios bendiga su vida en esta hora.

Amén. Ahí teníamos ese cántico, ¿Quién soy yo?, en voz de Renato Sánchez en esa hora de la mañana. 10:50. Gracias por su sintonía. Bien, ahí saludábamos a nuestra hermana Adelaida Cisnero, que reportaba la sintonía desde San Miguel. Dios bendiga a nuestra hermana Delmi Mendoza también, que ahí está con nosotros en sintonía. Ahí también le saludábamos a nuestra hermana con un cántico que nos solicitaba anteriormente. Así que muchas bendiciones para su vida. Dios bendiga la vida de nuestra hermana Tránsito Granados. También bendiciones hasta la colonia. Bueno, creo que ella nos sintoniza. Se nos ha olvidado el nombre desde donde nos sintoniza nuestra hermana. Pero ahí está desde el Salamo. Así que bendiciones ahí a nuestra hermana hasta el Salamo. Dios bendiga la audiencia de Colonia Santa Elena número 1, como también Colonia Santa Elena número 2, la familia López hasta la Colonia Santa Elena número 2. Ahí se encuentran nuestros hermanos en sintonía. A usted que nos brinda la sintonía desde La Matón, bendiciones a toda esa linda audiencia. Dios bendiga a las diferentes familias que ahí se dejan acompañar de la 94.1 desde La Matón. Reporte la sintonía, queremos saludarle por su nombre y también programarle su alabanza. Dios bendiga ahí a nuestra hermana Lucía hasta La Matón. Dios bendiga también la vida de nuestra hermana Isabel Santos. Bendiciones para ella y toda su familia. A la familia también Robles, muchas bendiciones en esta hora de la mañana. Así que un privilegio el poder acompañarles. Les saluda a su hermana y amiga Eunice en cabinas. Así que es un privilegio el poder saludarles y programarles sus cánticos. Recuerde que este espacio de las 10 de la mañana está necesitando de su patrocinio. Aún no contamos con patrocinador para esta hora de programación. Así que si usted se ha gozado, le invito para que pueda aportar al ministerio dando esa ofrenda de $5 a través de su patrocinio y también motivándole para que ahí se apunte con

Todos los hermanos que ahí se reportan, Dios bendiga a nuestro hermano Jesús Flores, que ahí está con nosotros en la sintonía, esperando que por ahí se esté gozando. Así que bendiciones a Sensuntepeque, y también gracias porque ahí se apuntó con esa ofrenda especial. Recuerde que estamos motivándole para que usted pueda darnos una ofrenda especial, ya que pues la radio necesita cancelar ciertos gastos que hay que hacerse, y pues estamos ahí solicitando de su ofrenda. Así que Dios bendiga a mis hermanos que se apuntaron. Usted que estuvo en sintonía el día sábado, ahí estuvo escuchando que pues estábamos motivando con nuestra hermana María, y vamos a continuar motivándole durante esta semana para que usted se pueda apuntar. Dios bendiga a mis hermanos que se apuntaron ese día sábado con esa ofrenda. Y también Dios bendiga a nuestro hermano Jesús Flores, que ahora ha hecho presente también con su ofrenda. Le invito a usted que también ahí nos escucha, que se pueda motivar, que pueda aportar esa ofrenda. Recuerde que dando a la obra de nuestro Dios es como se recibe cuando Dios nos pide, es porque algo nos quiere dar. Así que Dios se encargará de recompensar esa ofrenda que usted aporte a este ministerio. Él sabe la necesidad que hay en este ministerio, y Él se encargará de obrar en su vida y de suplir cada necesidad. Así que usted que por ahí nos sintoniza, ahí también comuníquese a cabina de radio y díganos: hermana, yo voy a dar una ofrenda. Así que muchas bendiciones y gracias a nuestro hermano Jesús, que ahí se apuntó con esa ofrenda ya en esta hora de la mañana. Escuchamos este cántico, Corazón Comprometido.

Jonathan, que reporta la sintonía. Saludos hasta Quetzaltepeque. Gracias por estar ahí con nosotros en sintonía y también gracias por reportarse. Por ahí nos solicita el cántico El Pintor. Yo creo que es este cántico en voz de Jorge García. Así que vamos a venir programando este cántico 11 de la mañana con 10 minutos. Iniciamos este otro espacio de alabanzas variadas. Así que si usted recién nos va sintonizando, vamos hasta las 12 del mediodía escuchando alabanzas variadas, el cual usted puede seguirse reportando y ayudándome a hacer programación solicitando esa alabanza de su preferencia.

0: aleluya, gloria a Dios. Muy buenas. 11:21. Dios bendiga a cada uno de ustedes que está en sintonía de Radio Elohim 94.1 en el FM. Estamos compartiendo cabina con mi hermana Eunice. ¿Será que la tenemos, hermana Eunice, por ahí? Vamos a ver.
1: Amén. Continuamos por aquí en esta hora de la mañana. Así que esperando que usted por ahí se encuentre bien y se siga gozando con nosotros. Así que en esta hora de la mañana seguimos por aquí y en esta oportunidad compartiendo cabinas de radio aquí con nuestra hermana María también. Así que Dios bendiga a todos los hermanos. Usted ya sabe que cuando hay dos en cabina, algo vamos a decir
0: importante. Algo está pasando.
1: Amén, así es.
0: Algo sucede y por eso es que la hermana María está en cabina con la hermana Eunice. Así que bueno, muy buenos días. Que el Señor bendiga vuestra vida. Mi hermana Eunice estará atendiendo lo que es el WhatsAppito, ¿verdad, hermana Eunice?
1: Amén. Así que yo por aquí estoy pendiente del WhatsApp para que usted se reporte. Así que escríbanos aquí sin pena, que yo soy la que estoy recibiendo su mensaje aquí a través de WhatsApp. Así que usted puede.
0: El WhatsAppito es el número de WhatsApp para que nos escriban en esta mañana.
1: Amén. Así que usted puede ir escribiéndonos a través del 78 84 92 21. Ese es el número de cabina de WhatsApp donde usted puede comunicarse en esta mañana y decirnos desde dónde nos sintoniza en esta hora. Recuerde, 78 84 92 21 es el número de cabina.
0: Amén, amén, amén. Y usted dirá que están haciendo las hermanas juntas este día, esta mañana. ¿Qué nos van a decir? Hermana Eunice, ¿qué hemos estado haciendo el día sábado?
1: Amén. Usted que estuvo ahí en sintonía el día sábado, estuvo escuchando que pues estamos necesitando de su apoyo, estamos necesitando que usted se pueda unir con el ministerio, ya que la radio pues no cuenta con fondos y necesitamos fondos para poder cancelar cada gasto que mes a mes hay que hacer en este lugar. Así que en esta hora de la mañana nos unimos una vez más para hacerle un llamado a usted que está ahí siempre pendiente de la programación, y queremos decirle que en esta oportunidad necesitamos que usted se pueda unir con el Ministerio Radial dando una ofrenda. Lo que usted siente en su corazón, el poder hacerlo en esta hora, necesitamos que usted se apunte, que usted se comprometa con nuestro Dios en decir: yo voy a dar una ofrenda para que este ministerio pueda continuar hacia adelante. Recuerde que con esa ofrenda que usted aporta, usted está predicando la palabra de nuestro Dios a través de las ondas radiales. Estamos llegando a muchos lugares donde quizás personalmente no podamos llegar, pero a través del internet estamos predicando la palabra de nuestro Dios. Así que la invitación es para que usted se pueda comprometer, pueda apoyar el ministerio y se pueda convertir también en un predicador dando esa ofrenda. Así que usted que está ahí en sintonía, llámenos o escríbanos y díganos: hermana, yo voy a dar una ofrenda. Y si usted se encuentra internacionalmente, ahí también se puede comunicar a través del WhatsApp para mayor información y decirnos cómo usted puede hacer llegar esa ofrenda. Así que repórtese en esta hora y apoye el Ministerio Radial Elohim a través de esa colaboración.
0: Amén, amén, amén. Usted dirá: hermanas, otra vez en las mismas. Claro que sí, fíjese de que en mayo creo que fue, ¿verdad? Finales de abril creo que empezamos con el monto que necesitábamos cancelar de deudas atrasadas que tenemos, que se nos han ido acumulando de mes a mes, de 3,500 en esa ocasión, hasta el día sábado, ya que el día domingo no motivamos. Pero hasta el día sábado hemos recolectado 919. Necesitamos todavía, y bueno, 919 es lo que

0: hemos recolectado. Lo pendiente son $62. Donde le digo lo pendiente es las promesas, o sea, son ofrendas que han prometido hacerlas llegar a la radio, pero todavía no están. Entonces no contamos como recolectado con ese monto hasta que no llegue a las instalaciones de la radio, ya que si nosotros contamos con ese dinero sería menos, ¿verdad? Amén. Pero no es dinero que nosotros ya podamos usar para cancelar las deudas que tenemos. Así que dicho esto, nos hacen falta 2,519. Yo sé que tenemos audiencia, hermana Eunice, nacional como internacional, que Dios ha sido bueno para con ellos, que Dios ha sido más que bueno y ha protegido a sus familias, y hay un agradecimiento grande de parte de la audiencia para el Señor, y van a decir en este día: hermanas, yo me voy a apuntar en agradecimiento al Señor con tanto de ofrenda, yo voy a estar haciendo esa ofrenda, llegarla a la radio, o la voy a mandar, mándeme la cuenta y nosotros con gusto le vamos a mandar la cuenta para que usted pueda hacer la transferencia. Recuerde que no damos porque nos sobre o porque tengamos, no, damos por agradecimiento y lo damos de corazón. Acuérdese que Dios es el dueño de todo lo que nosotros poseemos. Nosotros tendemos a decir: es mío, pero Dios nos lo ha prestado, Dios nos ha dado para que también nosotros podamos dar y podamos sembrar en la obra del Señor. Así que esto va para el pueblo cristiano que está agradecido con el Señor y va a decir en esta hora, yo voy a dar esa ofrenda también para el amigo, porque fíjese de que damos gracias a Dios, ¿verdad, hermana Eunice? Amén, que muchas veces amigos se acercan y dan una ofrenda. No le voy a decir de cuánto, pero podemos decir que Dios ha sido más que bueno, y muchas veces hemos visto el Señor traer a los amigos a la radio a dar esa ofrenda. Así que esto no es solamente para el cristiano, esto es también para usted que siente agradecimiento con el Señor y nos va a decir: hermana, yo voy a dar esa ofrenda. Y usted dirá: hermana, pero eso lo hacen seguido. Fíjese que mes a mes se nos acumulan las deudas. Entonces, mes a mes tenemos que cancelar ciertos montos y muchas veces no, vamos a ver por acá. No nos alcanza con los programas que tenemos ni las ofrendas que nos llegan. Así que es por eso que nos vemos en la necesidad de estarle motivando a usted día a día para no salir del aire. Queremos poder que continuar predicando la palabra del Señor.
1: Amén. Amén, así que es por eso que en esa hora de la mañana estamos aquí compartiendo cabinas para hacerle un llamado a toda esa fiel audiencia. Usted que siempre ahí se goza a través de la programación, le invitamos que se pueda unir, que pueda apoyarnos con su ofrenda. Con lo que usted siente en su corazón el poder hacerlo, hágalo. Recuerde que no es para nosotros, sino que es para que este ministerio pueda continuar hacia adelante.
0: Amén, amén, amén. Tenemos un problemita por allí con lo que es el audio de lo que es el TikTok. Así que ya vamos a arreglar ese problemita por allí. Vamos a tomar unos minutitos para poder arreglarlo, pero mientras tanto yo quiero que usted esta mañana nos diga: hermana, yo voy a dar esa ofrenda, yo voy a ser uno de los que me voy a tocar el bolsillo porque el corazón ya me lo tocó el Señor y voy a ir a dejar esa ofrenda o la voy a enviar y le daremos el número de cuenta donde usted puede enviar esa ofrenda.
1: Amén. Así que si usted desea saber cómo puede enviar esa ofrenda y puede comunicarse a través de los números, a través de WhatsApp, si usted nos está escuchando a través de TuneIn Radio, recuerde que el WhatsApp es 78-84-92-21. Ahí escríbanos y díganos, hermana, denos el número de cuenta o cómo poder hacer para llegar esa ofrenda. Si usted nos ve a través de las plataformas de Facebook, también ahí puede escribirnos a través del Messenger, enviarnos un mensajito ahí con para pedir mayor información. O también puede hacerlo, bueno, ahí en la descripción, ahí aparecen los números de teléfono, el cual usted puede comunicarse y ahí pedirnos mayor información. Así que usted que está ahí, agarre su teléfono y reporte la sintonía y díganos, hermanas, yo voy a dar esa ofrenda. Recuerde que con esa ofrenda que usted aporta nos va a ayudar para poder ir bajando ese monto que tenemos como meta, el poder llegar para poder cancelar cada recibo. Así que en esta hora, ahí comuníquese y díganos, hermanas, yo voy a dar mi ofrenda. Y pues habemos hermanos que quizás no se comunican, pero acérquese a la radio, venga y deje su ofrenda y nuestro Dios se encargará de bendecir su vida porque Él conoce la necesidad que hay en estos momentos en el ministerio radial. Él sabe que estamos necesitando de sus ofrendas, así que sea Dios obrando en sus vidas y también poniendo en sus corazones el querer como el hacer de poder dar a la obra de nuestro Dios. Así que audiencia, hermanos, amigos que ahí nos sintonizan, en esta hora necesitamos de su apoyo. Así que comuníquese que por aquí estamos pendientes. Yo por aquí estoy pendiente del WhatsApp, esperando ahí su mensaje a través de WhatsApp para que ahí nos diga con cuánto se apunta usted en esta mañana. Así que esperando su reporte. Bueno, llegamos ya a las 11:33. Ya casi llegamos a la mediodía. Así que necesitamos que alguien nos diga en esta hora, hermana, yo voy a dar una ofrenda. Bueno, en este día solo nuestro hermano Jesús Flores se ha apuntado con una ofrenda. Y le invitamos a usted también para que se pueda ahí apuntar con una ofrenda en este día lunes.
0: Amén, amén, amén, amén. Ya nos escuchamos mucho mejor en TikTok. Dios bendiga a mi hermana Carito. Dios bendiga a Jonis también. Así que muchas bendiciones para vuestra vida. Que el Señor sea bendiciendo todo lo que ustedes hagan este día. Así que allá en el Amatón pueden buscar a la hermana Carolina y ella con gusto estará trayendo las ofrendas a la radio. También allá en el Cocalito, ¿verdad, hermana Eunice?
1: Amén, así es.
0: La pueden buscar a ella y con gusto ella también traerá esa ofrenda y le van a llevar lo que es un recibito allí para que quede en el récord de que usted envió esa ofrenda, ¿verdad? Y que la hicieron llegar a la radio. Así que vamos a ver quién de entre esa linda y bella audiencia internacional como nacional nos va a decir en este momento, hermana, yo voy a dar una ofrenda, yo voy a ser parte del ministerio. Recuerde que, amén, amén, Dios bendiga a mi hermana Danelia, hasta allá, hasta North Carolina. Riley, bendiciones, mi hermana, para su vida, como también para cada uno de su familia. Dios bendiga a toda la linda y bella audiencia internacional como nacional. Sabemos, hermana Eunice, que tenemos audiencia en muchos lugares.
1: Amén, así es. Hay audiencia hasta en Honduras. Así que Dios bendiga a la audiencia de Honduras. A usted que nos sintoniza desde México también, bendiciones en esta hora de la mañana. Le invitamos para que hice reporte y nos haga saber de su sintonía. Díganos hasta dónde está llegando la señal del 94.1 FM. También usted que está ahí visualizándonos, comparta la transmisión para poder llegar a más vidas y que puedan unirse al Ministerio Radial apoyándolo en esta hora de la mañana. ya que necesitamos de su apoyo. Así que usted que está ahí en sintonía, comparta, y quizás usted en estos momentos no tenga la ofrenda, pero siente en su corazón el poder apoyar el ministerio. Hágalo, que nuestro Dios sabe el corazón, Él conoce su corazón y sabe con qué intención usted lo va a dar, y Él se encargará de abrir puertas, de proveer esa ofrenda. También quizás ahí a la familia puede unirse como familia y juntos recolectar una ofrenda especial y darla a la radio. Sabemos que hay familias que siempre están ahí con el buen deseo de poder apoyar el ministerio. En esta hora les hacemos un llamado para que puedan dar esa ofrenda especial. Recuerde que la radio está necesitando de su ofrenda.
2: Amén, amén, amén. Así que ahí escuchaban a mi hermana Eunice haciéndole el llamado. También gracias a cada uno de ustedes que ya lo hizo. El día sábado se nos fue la Biblia. ¿Cuál Biblia se nos fue, hermana Eunice? La Escofio, la Biblia Escofio. Ya se nos había olvidado, hermana Eunice. Esta semana, con sus ofrendas, que usted se apunte y las envíe, queremos poder dar lo que es a finales, o como quien dice, el otro lunes, dándole tiempo que envíe su ofrenda. Queremos poder dar el equipo de sonido, hermano. Dice, queremos ir entregando esos regalitos que tenemos allí para usted. Para usted que es parte del ministerio con sus ofrendas, para usted que bendice el ministerio, queremos que usted también sea bendecido. Tal vez no podemos darle a todos, ¿verdad, hermana Eunice? Amén. Pero a los que, pues, Dios bendiga con ese equipo de sonido, qué bendición, ¿verdad?
1: Así
2: que la invitación está allí para usted. Dios bendiga a mi hermana Danelia, dice por acá. Vamos a ver, yo les... Amén, gracias mi hermana, ella estará enviando $30, mire, Dios ha sido bueno y yo sé que Dios nos va a sacar de esta deuda.
1: Amén, así es, Él es el que tiene el control de todo y Él es el proveedor, así que estamos confiando en Él, que Él es el que tocará los corazones de la audiencia y también se van a unir con el ministerio radial. Así que ahí está escuchando por su ofrenda, mis hermanos que anteriormente se han apuntado con una ofrenda, y los que se apunten durante esta semana, primeramente Dios, estaremos rifando el día lunes ese equipo de sonido. Así que ahí usted que nos escucha, únase con el ministerio, apóyelo a través de su ofrenda. Y pues Dios le va a bendecir más y también podría bendecirle con ese bonito equipo de sonido que por ahí lo tenemos ya listo para irse con ese bendecido ganador que pues Dios sabe Amén. A quién se lo va a dar. Así que la invitación es para que usted se una. Así que ya escuchó ahí, únase durante esta semana aportando al Ministerio Radial, apoyándolo, y pues ahí estaremos dándonos cuenta quién será el ganador el día lunes de ese equipo de sonido.
2: Amén. Necesitamos todavía 2,489. Gracias a la ofrenda de mi hermana Danelia, Amén. Una programadora también, valiente, mujer esforzada también, de las predicadoras de la radio. Así que le invitamos a usted a que también diga, yo me voy a unir, hermana Eunice, no solo con la ofrenda, sino que predicando la palabra del Señor.
1: Amén, así es, también tenemos espacios disponibles si usted desea predicar la palabra de nuestro Dios. Ahí puede comunicarse si usted desea una hora o media hora, ahí puede escribirnos y pedirnos mayor información para que usted pueda predicar la palabra de Dios a través de las ondas radiales. Así que le animo para que haga la obra de Dios predicando la palabra de nuestro Dios. Así que usted que está ahí quizás en una iglesia o que le gusta salir a lugares a predicar, también para que pueda tener un tiempo especial en radio y pueda ahí unirse con el ministerio, siendo un programador también, llevando las buenas nuevas de salvación. Así que usted que ahí nos sintoniza también, recuerde, tenemos espacios disponibles para que usted pueda hacer ese espacio y predicar la palabra de Dios.
2: Amén, amén, amén. Así que ánimo, pueblo del Señor. Sabe que muchas veces nosotros tendemos a decir no tengo, pero sí tenemos. El detalle está que a veces no hacemos el esfuerzo de dar a la obra del Señor. Ponemos todo primero antes que la obra del Señor. Cuando usted y yo, en agradecimiento al Señor, somos los llamados a dar esa ofrenda. Nosotros no le estamos pidiendo todo, sino que de dólar en dólar yo sé que podemos llegar a la meta. De dólar en dólar yo sé que podemos llegar a que no falte nada en la radio. Amén. Y no solo en este ministerio, en todos los ministerios que están luchando por predicar la palabra, por mantenerse al aire, por hay programadores que necesitan de sus patrocinios y eventualmente se van, hermana Eunice, si no tienen ese patrocinio, no saben cómo continuar pagando lo que es la ofrenda que se les solicita. Así que en esta hora yo le hago el llamado a usted que ama la obra del Señor, que dice yo amo la obra del Señor y amo todo lo que va con la obra de Dios. Así que le invitamos a usted. Ayer recibía a un muchacho bastante, bastante joven y me decía, para mí ha sido una gran bendición la radio. Cada vez que ustedes dicen de que les hace falta para pagar aquí, para allá, a mí me duele en el corazón. Y es un muchacho bastante, bastante joven, fíjense. Y yo decía dentro de mí, Señor, ayúdanos a no salir del aire. No queremos salir del aire y esa es la razón porque día a día nos esforzamos solicitándole a usted esa ofrenda, porque no queremos salir del aire por personas como él, personas que nos dicen, hermanas, para mí es una gran bendición, porque sabemos que aquí se predica la palabra del Señor, hay alabanza que anima a las personas. Hay alabanzas que levantan ese ánimo. Muchas veces en medio de la soledad lo único que siente la persona, esa tranquilidad, esa paz, es una alabanza, es una prédica, ¿verdad, Mané Eunice?
1: Amén, así es, a través de las alabanzas, a través de la predicación, recibimos esa fortaleza y nuestro Dios obra en nuestras vidas a través de un canto, Él nos habla y trae ese consuelo a nuestras vidas. Así que es una bendición el poder siempre adorar a nuestro Dios a través de la programación de radio, ya que usted pues ahí anda en sus quehaceres y escucha un cántico y se alegra y ahí le da la alabanza a nuestro Dios. Y es una bendición. Sabemos que la radio es una bendición y que también ahí es una buena compañía que nos hace día con día en nuestros quehaceres, en nuestros trabajos. Y es un motivo por el cual dar gracias a Dios y unirse también apoyando la radio en estos momentos así, ya que no son todos los días que uno siempre se pone a motivarle a usted para que se una apoyándolo. Y quizás no lo hiciéramos si hubieran siempre esos patrocinios, pero pues...
2: O hubieran socios también, socios colaboradores. Amén. Fíjese, hermana Eunice, que yo sé que internacionalmente como nacional tenemos mucha audiencia.
1: Así es.
2: Si se propusiera cada uno de la audiencia a decir, hermana, este mes yo voy a mandar... Por decir los internacionales, $10 con un familiar o $5 o lo que usted siente en el corazón, no tuviéramos que estar haciendo eso. Yo sé que aquí también en El Salvador hay personas que pueden decir, yo voy a dar $1.
1: Sí, así
2: solo
1: es.
2: Pongámonos a pensar, yo sé que hay más de 3,000 oyentes.
1: Amén.
2: Óigame bien, yo sé que hay más de 3,000 oyentes, tanto internacional como nacional, porque he visto reportes. Si esos de esos 3,000 por lo menos unos 1,000 dijeran yo voy a dar $5, nosotros mes a mes tuviéramos una fluidez grande, ya nos hubiéramos expandido, y no solamente expandirse, sino que también hiciéramos más obras sociales también.
1: Amén,
2: pero no podemos hacer una obra social cuando, o sea, estamos tambaleando, que no nos alcanza, y es por la dureza que se ha vuelto en vuestros corazones.
1: Así
2: se nos ha olvidado que el dueño del oro y todo lo que nuestras manos tocan es el Señor, y por ende, por agradecimiento a todo lo que el Señor nos ha dado, nosotros debemos de dar, no solamente aquí, a donde usted pueda sembrar, siembre, porque usted no lo está haciendo para el ser humano que está allí, lo está haciendo para el Señor. Cuando demos, démoslo de corazón. Dios bendiga a mi hermana Reina Lemus también. Sé que muchas veces las ofrendas han sido mal invertidas, y eso ha creado una gran dureza en los corazones de nosotros los cristianos. Y muchas veces el inconverso, hermana Eunice, nos da grandes lecciones a nosotros los cristianos. Nosotros con dureza, y el inconverso va y da a la obra del Señor, no solamente aquí, se ha visto en muchos otros ministerios, también acá, déjeme decirle, muchas veces quienes patrocinan los programas Nube de oración, son
1: amigos.
2: Amigos. Así que yo le animo a usted en esta mañana, amado hermano, amada hermana, a pararse en la brecha, a remar con nosotros, a remar con su pastor. Si usted está viendo que su pastor está haciendo, y usted ve la obra que se está haciendo, le invito a usted también a decir, yo me voy a apuntar, yo voy a hacerlo mes a mes. Pero fíjese que muchas veces se empieza en un mes y ya el siguiente ya pasó la aflicción, y como la semana ya nos tamba de pedir y pedir, se nos olvidó.
1: Amén.
2: Entonces, queremos que usted diga, hermanas, yo me voy a apuntar con una ofrenda de $1 mensual, de $2 mensuales. El recibo de la luz ha llegado extremadamente alto. Incluso he estado considerando acortar las horas, hermana Eunice, que estamos al aire, pero sabe que no es la idea, no es lo mejor. Lo mejor es que usted se una y podamos sacar adelante este ministerio, podamos pagar las deudas, podamos hacer más en la obra del Señor. ¿Sabe por qué? Porque cuando nosotros salimos del aire, entra una radio inconversa en muchos hogares.
1: Amén. Así es, así que por eso nosotros en esta hora estamos siguiendo motivándola a usted. Amén.
2: Así que le invitamos a usted a que continúe llevando la palabra del Señor. Tenemos espacios para prédicas, tenemos espacios de alabanza. Usted puede pedir que en cierta hora se lleve una oración. Estamos abiertos para que usted también pueda ser parte de este ministerio.
1: Amén. Así es que ahí está la invitación. Aquí la radio depende de usted también, que usted se una con nosotros a través de su ofrenda. Ahí decía nuestro hermano, usted puede hacerlo a través de un patrocinio, patrocinando una prédica. Si a usted le gusta escuchar cánticos de cuerda también, ahí puede decirnos, hermanas, yo voy a dar una ofrenda, y prográmeme alabanzas de dúos, tríos, prédicas, testimonios, y con eso usted ya apoya el ministerio para que pueda continuar hacia adelante. Si usted desea, hermana, siento en el corazón el poder ir a compartir un testimonio, usted también puede ahí comunicarse con nosotros. Si usted desea predicar, también ahí puede hacerlo. Aquí estamos para poder servirle a nuestro Dios primeramente, y después a cada uno de ustedes que sienten en su corazón el poder predicar la palabra de nuestro Dios. Así que si usted puede, hágalo. Recuerde que nuestro Dios en aquel día nos va a pedir cuenta que tuvo la oportunidad, el privilegio de poder predicar la palabra de nuestro Dios y no lo hizo. Ahora, apoyándolo también a través de su ofrenda, que también a través de esa ofrenda usted lo hace. Quizás usted no pueda salir a predicar la palabra de nuestro Dios, pero con esa ofrenda usted ya está ayudando, está apoyando a este ministerio para que pueda hacerlo a través de las diferentes plataformas, como también a través de la frecuencia. A través de la frecuencia estamos

0: siendo de bendición a muchos hermanos, a muchos ancianos que quizás ya por su edad ellos no pueden congregarse en una iglesia, pero a través de la radio están escuchando palabra de Dios, están escuchando las alabanzas y ahí ellos también alaban el nombre de nuestro Dios. Así que también.
1: Amén. Amén, amén. Dios bendiga a mi hermana Leti Soriano, a mi hermana Rosario Díaz. Muchas bendiciones al hermano Ramón, que está por allí escuchando por medio de Facebook. Así
0: Amén.
1: que muchas bendiciones a cada uno de ustedes que está en sintonía por los diferentes medios. Recuerde que si usted no puede, no hay problema. Llévenos en oración para que Dios toque otros corazones. Así que se me terminó la batería.
0: Amén.
1: Así que bueno, Dios bendiga a cada uno de ustedes que ha estado ahí en sintonía y síguelo estando. Fíjese que ya casi nos desconectamos, ya que vamos al programa más bonito, uno
0: Amén.
1: de los más bonitos, que es de los niños. Y hemos estado solicitándole a los padres de familia que apunten a su niño o a su niña con la fecha de cumpleaños.
0: Amén.
1: Vamos allí a ver qué, a ver cuántos niños se van a llevar un regalo sorpresa. Así que queremos hacer algo con los niños también. Así que les invitamos a usted a que continúe adelante, no se desconecte, reporte su sintonía, acérquese a la radio o comuníquese con nosotros. Y bueno, Dios le seguirá bendiciendo y seguiremos todos adelante, predicando la palabra del Señor. Dios me les bendiga y les vamos a dejar con una alabanza mientras hacemos el cambio hacia Campeones en Jesús.

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0: Continuamos con la variada programación de Radio Elohim, 12 del mediodía con 9 minutos.
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0: Gracias por permanecer en la sintonía de radio en esta hora de la mediodía. Buen provecho a usted que se encuentra por ahí ya almorzando y en sintonía con nosotros. Así que Dios bendiga los alimentos. Dios bendiga también a los niños que ahí se encuentran ya con nosotros en sintonía, donde estamos en este tiempo para que ellos se puedan reportar, para que ellos puedan hacer radio juntamente con nosotros en este día lunes. Así que bendiciones a todos los niños. Sabemos que hoy por ahí se encuentran descansando, así que yo espero que se puedan reportar y que también se puedan gozar a través de la programación. Por aquí ya tenemos un reporte.
2: Hola, más gracias, mi amor. Y me pone alabanza. Sí, el patito Juan, mi hermanito, yo me le pone el soldadito en la colonia Zapotillo.
0: Amén. Dios bendiga la vida de Abigail, que siempre ahí está pendiente del programa de campeones. Dios bendiga a Abigail, a Ian también en esta hora de la mañana, de la tarde, perdón ya. Así que saludos a todos los niños. Dios bendiga a los niños de La Matón, a los niños de El Chahuite, a los niños que siempre están ahí en sintonía desde el NIS, pero también muchas bendiciones en esta hora. Dios bendiga a los niños del Potrerío. Dios bendiga la vida de Rosemary, la vida de Jonathan, como también la vida de Gaby en esta hora. Así que Dios les bendiga. Reporten la sintonía, soliciten su alabanza, invitándole a usted como padre también, para que ahí pueda ayudarle a su niño y pueda reportar la sintonía. Así que ahí ayúdele a hacer programación. También ahí usted anteriormente escuchó que nuestra hermana dijo que usted podía reportar la fecha de nacimiento de su niño, la fecha del cumpleaños, y por ahí se podría estar llevando un regalo sorpresa. Así que ahí la invitación es para que usted ahí nos pueda decir la fecha y por aquí nosotros la vamos a estar anotando. Así que hagamos radio en esta hora. También, si usted desea patrocinar este espacio, está totalmente disponible. 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Así que este espacio está totalmente disponible para que usted ahí se pueda comprometer y pueda decir: hermana, yo voy a patrocinar ese espacio. Escuchamos este cántico de el patito Juan saludando a Ian y también a Abigail en esta hora.
2: Y me di-

0: Biblia y también a veces oro.
1: ¿Seguro? ¿Seguro que lo haces todos los días?
0: Sí, me parece que... Ahora no me acuerdo mucho, pero sí, yo lo hago, a veces lo hago, ¿viste? ¿Verdad?

0: ¡Soldado Lisper!
1: ¡Preséntame, capitán!
0: ¿Usted anda a caballo?
1: No, mi capitán.
0: ¿Anda en avión?
1: No, mi capitán.
0: ¿Está en la infantería?
1: No, mi capitán.
0: Entonces, ¿de qué soldado me habla, Viper?
1: Soy un soldado de Jesús.
0: Muy bien.

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0: debo entregar este cordero para la cena del rey.
1: Muy bien. Nombre, ¿y qué te trae al palacio?
2: ¿Qué tal, Mardoqueo? Traigo otra esclava para la cocina del rey. Ustedes, los hebreos, son muy buenos esclavos, ¿no es así? ¡Hazme frente otra vez, Mardoqueo, y te partiré en dos! Ay, si fuera por mí, todos ustedes serían esclavos.
3: ¿Tú eres Mardoqueo?
1: Sí, es.

0: Mujer, yo no soy niñera de nadie. Si tienes que hacer eso en el palacio, tendrás que llevar al bebé.
1: Esta niñita es tuya ahora. Tu tío Abigail. Abigail y su esposa han muerto. Eres su único familiar. ¿No es así? Se llama Esther.
0: Yo no puedo hacerme cargo.
1: Debes hacerlo. Mardoqueo, muchos han muerto. Pero ella sobrevivió. Críala cual si fuera tuya y será una bendición para ti.
2: 20 años más tarde.

0: Amán es ahora segundo en el rey. ¡Empiece la celebración!
1: Ahora queda un solo paso.
0: Veo que encuentran a nuestras mujeres hermosas, ¿eh? Pero ninguna de ellas tiene un décimo de la belleza de mi esposa. ¡Eunuco! Dile a Basti que venga aquí. Prepárense, caballeros. La belleza de Basti les hará perder los sentidos. ¡Habla!
2: Señor, ella, es decir, la reina Basti, se niega a venir.
0: ¿Qué? No tendré por reina a una mujer que me rechaza.

0: Esther. Esther.
1: Muchas gracias.
2: Por nada.
3: Gracias.
2: De nada.
0: Eres tan buena.
2: Usted también. Espero que esto ayude.
4: ¡Ah! Bendita seas.
2: Gracias. Muchas gracias. ¿Te duele mucho, pequeño? Te traje vendajes limpios y hierbas para beber.
0: ¡Esther! Debemos marcharnos.
2: ¿Marcharnos?
0: La reina ha sido destronada. Y están buscando una doncella hermosa para tomar su lugar.
2: Pero ellos no van a venir aquí. Además, yo no soy la clase de mujer que ellos
0: ven. Tú eres más hermosa de lo que crees.
2: ¡Ay, qué tontería!
0: Cuando te sostuve por primera vez, eres muy especial, Esther. Tu vida ha sido preservada por alguna razón. Y si tú piensas que voy a olvidar todo eso y dejar que... Quizás esta sea la razón por la que naciste.
2: ¿Padre?
0: Tal vez tu misión es ser una reina. Cuando lleguemos al palacio, debes actuar como si no me conocieras. Jamás deben descubrir que eres judía. El palacio no es seguro para los nuestros.
2: Haré lo que me digas, Mardoque.
0: Disculpe, esta mujer vino hasta el pórtico. Yo pienso que el rey tal vez quiera verla.
5: ¡Muy bonita! Claro que esta arpillera no sirve, pero veo potencial. Lleva a este encanto a las recámaras de vestido. Algo simple, no muy exagerado. ¿Qué tal seda? ¡Ahí está! ¡Seda clara! Y algo para los ojos. ¡Hazlos destellar! ¡Hazlos que digan! ¡Aquí estoy! ¡Azuero! ¡Pam!
6: Ahora recuerda, nunca te adelantes hasta que el rey extienda su cetro. Eso indica que te permite acercarte. ¿No me estás escuchando? ¿Es él tu padre?
2: ¿Quién?
6: El portero judío. En el futuro debes tener más cuidado.
2: Oh, pues tú no le dirás a nadie, ¿cierto?
6: No. Entre nosotros debemos protegernos.
5: ¡Ha llegado tu turno!
2: Oh, ¡cielos! ¿Qué voy a decir?
6: ¿Al rey? Esther, no debes abrir la boca a menos que Dios mismo te diga que hables.

0: ¿Tu nombre?
1: Esther.
0: Esther. Yo te tomo a ti por reina.

0: Jamás pensé que encontraría a nadie tan bella como Basti. Pero esta es aún más hermosa. Bien. Bien, como sabes, he tenido problemas para mantener reinas en el trono. Les doy todo cuanto el oro puede comprar y de la noche a la mañana empiezan a mandonearme. De ahora en adelante, la reina aprenderá obediencia. Regla número uno. Cuando yo llamo, tú vienes.
1: Será un placer para mí el...
0: Número dos, no hablas hasta que se te pida. Número tres, nunca te acerques a mí, a menos que te llame. O haré que te maten. ¿Entendido?
1: Tú eres mi rey. Dedicaré mi vida a servirte.
0: Ahora sí que nos entendemos. Puedes volver a tu habitación.
2: ¡Mardoqueo! ¡Mardoqueo! ¡Tengo que ver al rey!
3: No puedes, Dasim. Nadie...
2: ¡Se llevó a mi hija! ¡Lo único que me queda!
3: Lo siento. Lo siento, Dasim. Sería insensato que entraras al palacio. Pero déjame ver que...
2: ¡No, no!
3: ¡Dasim, espera!
1: ¿Dasim? ¡No, Dasim! ¡Aguarda!
4: ¡Alto! ¡No te muevas!
2: ¿Dónde la tienes? ¿Dónde está mi hija?
0: ¿Quién eres tú?
2: No tienes derecho a quitármela. ¡Es mi hija!
0: ¿Cómo te atreves a entrar a esta corte?
2: ¡No! ¡Por piedad! ¡Solo quiero a mi hija!
5: ¿Qué estás haciendo aquí? ¿En qué juegos andas metido? No debes haber oído de mi nuevo cargo. El rey ha ordenado que se me haga reverencia.
3: No hago reverencia a nadie, sino a mi Dios.
5: ¡No! ¡No estás en Israel, Mardoqueo! Esto es Persia, y en Persia yo soy Dios. ¡Inclínate! ¡No!

0: querida reina, yo no tengo inconveniente, lo sabe. Pero no creo que al rey le agrade esto.
1: No podemos dejar que se mueran de hambre.
2: ¿Qué es esto? ¿Qué está sucediendo?
1: Esta gente tiene hambre.
2: ¡Que se larguen de aquí! ¡Fuera!
1: Lo siento.
2: La cocina del palacio no es lugar para mendigos.
1: ¿Puedo hablar, querido rey?
2: Si es necesario.
1: Si los pobres no pueden venir aquí, ¿puedo llevarles comida? Tanto se desperdicia en el palacio.
2: Puedes pedir que alguien más la lleve, pero no es propio de una reina andar por las calles repartiendo basura.
1: Agradezco tu generosidad, rey mío.
3: Oh. Ah. Todo cuanto soy y tengo no significa nada si Mardoqueo no se inclina ante mí.
4: Es apenas un hombre, Amán.
3: Los hebreos son todos iguales. Adoran a su propio Dios, sus propias leyes.
4: Eres el segundo en comando. Haz algo al respecto.
3: ¿Qué? ¿Qué? Ya no hay lugar en las prisiones.
4: Entonces, mátalos.
3: El rey nunca lo permitiría.
4: Rehusarse a honrar al rey es traición. El castigo por traición es la muerte. Estoy segura de que el rey estará de acuerdo.
1: Oh, trae. Déjame ayudarte.
5: Esta no es tarea para una reina. El rey se enojará.
1: Oh, no. Es demasiado pesado para ti.
5: Eres tan buena, reina Esther. El palacio es un lugar diferente con tu presencia.
1: Qué cosa tan fina de decir. Gracias.
6: Los hebreos están tramando contra tu reino. Es cierto. El portero Mardoqueo permite que entren espías. Hay judíos por todas partes.
3: ¿Qué?
6: La situación es insostenible. Tu reino está en peligro.
3: ¡Oh! Después de todo lo que hice por ellos. ¡Traidores! Haz que maten a sus líderes. ¡A todos!
6: No hay tiempo para buscar a sus líderes. Haz un decreto. En el 13º día del 12º mes, todo hebreo, anciano y joven, madre e hijo, será ejecutado.
3: Te doy pleno poder. ¡Hazlo!
1: ¿Cómo puede hacer algo así?
5: Mardoqueo dice que Amán es quien lo convenció.
1: ¿Qué más dijo mi padre? ¡Dímelo todo!
5: ¿Qué? Eso es todo.
1: ¡Dímelo!
5: Dice que debes ir ante el rey y confesar que eres judía. No debes hacerle caso. Estaba muy enojado. Él no sabe cuán peligroso es eso.
1: Ve, busca a mi padre y dile que reúna a todos los judíos y que oren y ayunen por mí. No comeremos ni beberemos por 3 días. Después, iré ante el rey. Imploraré por la vida de nuestra gente.
5: Esther, no puedes ir ante el rey. Te matará.
1: Sí, perezco.

0: nada, querido rey. Por favor, no me mates. He venido a... Tenía que hacerlo.
1: Jamás podría hacerte daño, Esther. Tú eres... ¿Qué es lo que deseas? Dilo. Te daré cualquier cosa.
0: Yo...
1: ¿De qué se trata?
0: Tengo un gran favor que pedirte. Déjame preparar un banquete en tu honor. Después te lo pediré. Me complacería que Amán pudiera estar presente también.
2: El placer es nuestro.
3: Un gran banquete en mi honor, preparado por la reina misma. Primero, quitaré a esos hebreos del medio. Después, haré el papel del leal asesor del rey. Y antes de que pueda darse cuenta, yo seré el rey. He mandado a construir orcas enormes. Primero colgaremos a sus líderes.
2: Bien, bien.
3: Necesitaré a todo el ejército.
2: Es tuyo. Haz que el mundo entero vea cómo Asuero trata a los traidores.
1: Ah, Esther. El banquete estuvo exquisito. Ven, siéntate. Estoy ansioso de conocer tu deseo. ¿Puede quedarse Amán? Algo te preocupa, Esther. ¿De qué se trata? Pide todo lo que desees. Mi reino es tuyo si me lo pides.
0: Yo no deseo tu reino. Todo lo que quiero es mi vida.
1: Esther, no hay motivo para que temas por tu vida.
0: Sí lo hay, querido rey. Estoy condenada a morir, al igual que todo mi pueblo.
2: ¿Qué? ¿Quién se atrevería? Dime quién es responsable y lo cortaré en pedazos.
0: Es Amán.
3: Mi señora, yo jamás. Tú.
0: Yo soy... Soy judía. No quise perjudicarte. Ni tampoco mi gente. Ni Mardoqueo, el hombre que me crió. Todo cuanto queremos es adorar a nuestro Dios en paz.
3: Dijiste. Es judía, Asuero. No, no debes oírla. Ella quiere el reino para sí.
2: Mientes, Amán, jamás. Jamás ha habido un alma más noble que Esther.
3: No, no, Asuero. Piensa en lo que estás haciendo.
2: Serás colgado con la soga preparada para el cuello de Mardoqueo.

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Toda la Escritura es inspirada por Dios y útil para enseñar, para redarguir, para corregir, para instruir en justicia, a fin de que el hombre de Dios sea perfecto, enteramente preparado para toda buena obra. 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

0: que tenga
1: un... Que vivan lo que predican. Que vivan una vida de santidad, de integridad, de entrega profunda. Hoy hace mucha falta hombres que inspiren, no por lo que hablan, sino por lo que viven. Porque hablar no cuesta. Si tú estudias, si tienes conocimiento, entras a un instituto bíblico, a un seminario bíblico, a una universidad teológica, aprendes las escrituras y tú aprendes a predicar. Pero nadie te va a enseñar a vivir la palabra. Bendito sea el nombre de Dios. Por eso he sentido en mi corazón compartir con ustedes este tema. Si otros se dañan, no te dañes tú. Yo no puedo controlar lo que otros hacen, pero sí puedo controlar lo que yo hago. El hecho de que alguien se vaya al pecado, no lo hagas tú. Si otros quieren torcerse en este glorioso camino, no te tuerzas tú. Si otros dejan de orar, de ayunar, de consagrarse, dejan de congregarse en la iglesia, no lo hagas tú. Aprende todos los días de esta bendita palabra que dice en Hebreos 10:25, no dejando de congregarnos como muchos tienen por costumbre, sino antes bien exhortaos unos a los otros en cuanto que aquel día se acerca. Son cientos de evangélicos que después de la pandemia del 2020 en adelante dejaron de congregarse en sus iglesias. Muchos templos fueron cerrados. Y los que no quedaron cerrados simplemente abrieron los templos el día domingo o 2 días y máximo 3 días. Porque perdieron el amor, la pasión por servirle a Dios. Lamentablemente muchas de las iglesias evangélicas han terminado pareciéndose más a la una iglesia tradicional, donde solo se visita el templo los domingos. Y los demás días de la semana nos dedicamos a una infinidad de cosas que no están, aleluya, apegados a lo que dice la Biblia. Queridos hermanos, la Biblia dice en Hebreos capítulo 12, versículo 2, puestos los ojos en Jesús. Escucha esa palabra porque es palabra de Dios. Puestos los ojos en Jesús, el autor y consumador de nuestra fe. Nunca cometas el error de seguir el mal ejemplo de otros. No dejes de ver a Cristo. En estos tiempos tan caóticos y tan peligrosos que estamos viviendo, amerita que la iglesia verdadera de Cristo ponga sus ojos en el autor y consumador de nuestra fe. No los quites de Jesús. Él nunca te fallará. Él nunca te dará un mal ejemplo. Cuando vayas a hacer algo, mira hacia Jesús. Y pregúntale al Espíritu Santo, lo que voy a hacer, ¿lo haría Jesucristo? ¿Lo que voy a hablar, lo hablará Jesucristo? ¿La forma en que me voy a vestir, lo haría Jesús? ¿Le agradaría lo que yo estoy haciendo con mi vida? ¿Le agrada a Dios la vida cristiana que estoy practicando? Son preguntas de extrema importancia para aquellos que queremos servir y amar a Dios más que a nuestra propia vida. La Biblia dice en Primera de Juan, capítulo 2, verso 6, el que dice que permanece en él debe andar como él anduvo. ¡Qué palabras más benditas esas! Repito, el que dice que permanece en él debe andar como él anduvo. No corras, detente, medita, reflexiona y pregúntate por un momento: ¿ando caminando como Cristo? ¿Hablo como hablaría mi Salvador? ¿Estoy llevando una vida cristiana como lo hizo mi Salvador cuando vivió en esta tierra? Porque la Biblia dice: el que dice que permanece en él debe andar. No es si quiere, no es que lo intente, no es que haga un esfuerzo. No, es una orden, es un mandato, es un mandamiento de Dios. Debe andar como él anduvo. La iglesia no puede vivir como ella quiere. Debe vivir como él anduvo. El día que aceptaste a Cristo como tu único y suficiente Salvador, murió el viejo hombre, murió David Gutiérrez. Y ahora ya no vivo yo, Cristo vive en mí. El apóstol Pablo decía: ya no vivo yo, Cristo vive en mí. Y lo que vivo en la carne, lo vivo en la fe del Hijo de Dios, del que me amó y se entregó a sí mismo por mí. Yo sé que en los últimos tiempos son cientos y cientos de cristianos que se han dañado, que se han desviado, que han tomado caminos diferentes. Muchos han torcido las escrituras, se han desviado del verdadero evangelio de Jesucristo. Si Pablo tuviese que predicar este bendito evangelio en nuestros días, tendría que volver a decirle las mismas palabras que le dijo a los hermanos de Galacia: estoy maravillado de que tan pronto os hayas alejado de aquel que os llamó. Son cientos de cristianos que simplemente porque fulano dijo que esto se permite, ellos lo hacen. Querido hermano, si quieres estar seguro dónde estás parado y si la vida que llevas es agradable delante de Dios, te recomiendo que te leas 1 de Juan capítulo 2 verso 6. El que dice que permanece en él debe andar como él anduvo. Esa palabra no se puede adulterar. Esa palabra no se puede tomar a la ligera. Es tal como está escrita. Es decir, que la voluntad de Dios y el llamado de Dios a su iglesia verdadera es que andemos como Jesucristo anduvo en esta tierra. Él no anduvo en chismes. Él no anduvo en pleitos, Él no anduvo en contiendas, Él no anduvo en iras, Él no estuvo en divisiones dentro de la iglesia. Él nunca vino a hacer el mal. Cuando sientas la tentación de cometer un pecado, de la índole que sea, recuerda: yo debo andar como Él anduvo. La Biblia dice que Jesucristo fue tentado en todo, pero sin pecado. Cuando sienta la tentación de cometer un adulterio, acuérdate: debo andar como Él anduvo. Cuando sienta la tentación de tomarte una cerveza, aunque hayan algunos que enseñan que una cervecita no es nada, pero tú no te agarres de lo que ellos hacen ni de lo que ellos dicen. Tú toma la palabra. Porque la Biblia dice: el que permanece en él debe andar como él anduvo. Aunque otros se dañen, no te dañes tú. Estamos viviendo los últimos días, iglesia. Estamos en la recta final. Jesucristo viene por su pueblo. Y digo esto con profundo dolor: la iglesia no lo está esperando. La iglesia no está preparada. Si Cristo viniera en este momento, son miles que se quedarán. Por eso Cristo dijo, si estos días no fuesen acortados, ni aún los escogidos serían salvos. Esas palabras es para hacernos temblar delante de Dios. Cuidarnos, guardarnos del pecado. Buscar hacer la voluntad de Dios. Por eso te repito, iglesia bendita de Dios, porque esto que voy a decir es una verdad. Hay muchos que están siguiendo el mal ejemplo de sus líderes, el mal ejemplo de aquellos que están en la iglesia. Porque hay gente que han aprendido a justificar el pecado. Han aprendido a callar su alma, a callar su conciencia, que les dice no está bien delante de Dios. Hay una vocecita aquí en el corazón que nos dice constantemente cuando ya no estamos bien delante del Señor. Cuando tú dejas de orar, tú sientes aquello que dice, te dice en el alma, ora. Cuando tú dejas de vivir en santidad y empiezas a hacer cosas que a Dios no le agradan, hay una voz que te habla, es la voz del Espíritu. Jesucristo dijo, y el Espíritu de verdad nos guiará a toda verdad y a toda justicia. Deja que te guíe, no camines solo, no vivas una vida desordenada. Deja que el Espíritu de verdad te guíe a toda verdad y a toda justicia. Por eso te digo una vez más, aunque otros se dañen, no te dañes tú. Ve conmigo y abre las Escrituras. En el Evangelio de Mateo capítulo 23. Del verso 1 en adelante. Y escucha lo que dijo Jesucristo. Porque muchas veces nosotros, cuando vemos a un hombre, a una mujer haciendo milagros, profetizando, predicando bien, tirándose tremendos sermones, e incluso predicando de la santidad, pero no practicándola, entonces vienen los cristianos y dicen, como él lo hace, él va al cine, él todavía se da una paseadita a bailar, y es tremendo predicador, y Dios lo está usando en milagros y prodigios, entonces yo lo voy a hacer también. Cuidado, cuidado, iglesia bendita de Jesucristo. Pablo le dijo a Tito en el capítulo 1, verso 16. Profesan conocer a Dios, pero con sus hechos lo niegan, siendo abominables e irreprensibles en cuanto a toda buena obra. Son profesantes, pero no practicantes de la Biblia. Cuidado. Cuídate más de aquellos que cargan Biblia, que hablan bonito, pero que no sirven a Dios. Porque Pablo, cuando envió a Tito a Creta, le dice, por esta causa te dejé en Creta, para que corrigiese lo deficiente y establecieses ancianos tal como yo te mandé. Tito 1:5. Y en el verso 16 le cita esta palabra y le dice, profesan conocer a Dios. Como diciéndole Pablo a Tito, de esos son los que más te tienes que cuidar. Y esa palabra que yo quiero compartirle a la iglesia del Señor, al mundo entero. Aunque otros se dañen, no te dañes tu iglesia bendita del Señor. Cuídate, iglesia, que son cientos de predicadores, líderes, que en otro tiempo predicaban la santidad, amaban la santidad, obedecían la palabra, pero se han torcido, se han desviado. y lo han llevado al templo, cosas abominables delante de Dios. Escucha lo que dice el maestro, en el nombre del Padre, del Hijo y del Espíritu Santo. Mateo capítulo 23, del verso 1 en adelante. Este es un tesoro bíblico, guárdalo en el corazón, para que te lleves este tema. Si otros se dañan, no te dañes tú. No permitas que el diablo te desvíe del camino de Dios. No permitas que porque otros lo hacen, lo vayas a hacer tú. Cuidado, que hay algunos que incluso están predicando que el adulterio se puede practicar, porque Dios lo perdona. Y yo creo que Dios perdona el adulterio. Pero cuando Dios te perdona y tú te arrepientes de tu pecado, te tienes que apartar del pecado. No es que Dios te perdone el adulterio y sigues viviendo en el adulterio. No. Cuidado. Escucha lo que dice aquí. Entonces habló Jesús a la gente y a sus discípulos, diciendo: en la cátedra de Moisés se sientan los escribas y los fariseos. Escuche esto. ¿Qué palabra más bendita esta? Porque esto es una palabra que el Espíritu Santo de Dios trató conmigo hace mucho tiempo. Porque yo estaba escuchando una persona predicar un sermón muy bien trazado, bien predicado, bíblico, que usted no tenía nada que refutar, porque era pura Biblia. Pero la persona practicaba todo lo contrario de lo que estaba enseñando. Y por un momento yo me quedé meditando: Señor, son pocos los que quedan ya. ¿Qué pasa, Señor? ¿Por qué esta persona está predicando un mensaje tan bendito, tan bueno, bien trazado, bíblico, sana doctrina? Pero ¿por qué sus frutos son distintos? Y tiene una iglesia repleta de gente. ¿Qué pasa, Señor? Le dije yo. Y el Espíritu Santo de Dios me administró en aquel momento y me llevó a Mateo capítulo 23, versículo 3. Y escuche lo que me administraba el Señor a través de su palabra. Porque cuando Dios habla, te habla a través de su palabra. Él no te saca de la Biblia. Este verso se convirtió en un manantial de vida. En un manantial.

se ha vuelto liberal? ¿Dónde están las iglesias donde ardía el poder de Dios? ¿Dónde están las iglesias donde la sana doctrina y la práctica de la vida cristiana era cosa normal? La gente que se convertía anhelaba la oración, anhelaba el ayuno, amaba la palabra. A la gente le agradaba que se predicara la palabra tal como estaba escrita, que se predicara contra el pecado, contra la maldad y contra todo lo que ofende a Dios. Nadie se molestaba. La gente agradecía porque Dios le hablara. Pero hoy estamos viviendo en una generación de cristal que por cualquier cosa se ofenden. Son frágiles. Por cualquier cosa se van. Se apartan del templo. Se apartan del Señor. Pero escucha lo que yo leí en esta bendita palabra. Y esto fue como una respuesta de Dios para mi vida a través de su palabra. Así que todo lo que os digan que guardéis, guardadlo y hacedlo. Por eso te digo a ti, hermanito, aunque estés en una iglesia liberal y veas que todos los hermanos andan viviendo una vida como en el mundo y que no hay una diferencia entre el inconverso con el que está en la iglesia y te están predicando la palabra, tú sigue lo que Cristo dice aquí. Si te están predicando la palabra, guarda la palabra, vive la palabra. Y te repito el tema, aunque otros se dañen, no te dañes tú. Oiga lo que dice aquí Cristo, repito. Así que todo lo que os digan que guardéis, guardadlo y hacedlo. La orden del Señor es que nosotros debemos de vivir la palabra, obedecerla, pero atento a esto, mas no hagáis conforme a sus obras, porque dicen y no hacen. ¿Por qué se han dañado cientos de cristianos hoy en día? Porque dicen, mire, él predica de santidad, pero él hace cosas que no son agradables delante de Dios. Y entonces, ¿por qué no lo puedo hacer yo? Si él lo hace, que es predicador, que es pastor, que es líder, que es diácono de la iglesia, ¿por qué no lo puedo hacer yo? Hoy te vengo a decir con la palabra, aunque otros se dañen, no te dañes tú. Jesucristo te dice hoy, a través de su palabra, todo lo que te digan que guardéis, guardadlo y hacedlo. ¿Qué quiere decir? Si te están hablando palabra de Dios, aunque anden torcido, usted viva la palabra. Este camino es personal. Es una relación personal con Dios, que aunque todos se quieran torcer, aunque todos se desvíen, aunque todos ya no quieran vivir en la sana doctrina, que ya no quieran vivir en la senda antigua, nosotros seguiremos haciendo la voluntad de Dios. ¿Cuál es el consejo del Señor? Que haga, que porque lo hace, lo haga usted. No. Aquí lo dice, mas no hagáis conforme a sus obras, porque dicen y no hacen. Hay cientos de predicadores predicando sin orar, sin ayunar,

0: sin congregarse, sin obediencia, sin sometimiento. Bendito sea el nombre de Dios. Lo que estoy diciendo es una verdad, duele, pero es la verdad. Son cientos de predicadores que lo que están impartiendo es conocimiento, palabra seca, palabra vacía, palabra sin unción de Dios. Por eso es que no hay efecto en la gente. El gran error que está cometiendo la gente, porque esto es una verdad. Ese es el error que están cometiendo muchos cristianos. Y como Él lo hace, yo lo puedo hacer también. No. Aunque se tuerza tu pastor, no te tuerzas tú. Aunque se tuerce el evangelista, no te tuerzas tú. Aunque se tuerce el llamado profeta, no te tuerzas tú. Aunque se tuerce el líder que tú tienes, nunca te tuerzas tú. Nunca te dañes. Porque le vas a dar cuenta al Señor un día. Y allí no va a estar nadie defendiéndote. Allí solo estará Jesucristo como abogado. Y en aquel día no será abogado, estará como juez. Bendito sea el nombre de Dios. ¿Y qué excusa le vamos a poner? Señor, es que yo me porté mal porque el líder que yo tenía lo hacía. Señor, es que mi pastor dijo que no importaba, que Dios solo miraba el corazón. Y Señor, es que mi pastor me dijo que eso no era pecado, que eso no era desagradable delante de Dios. Recuerda que la Biblia dice: están en el mundo, pero no son del mundo. La iglesia tiene que marcar la diferencia. Te lo repito, estamos en el mundo, pero no somos del mundo. Eso lo tiene que oír el mundo entero. La iglesia tiene que marcar la diferencia. La iglesia se tiene que distinguir en un mundo lleno de tinieblas y de maldad. La iglesia tiene que ser luz en medio de las tinieblas. La iglesia tiene que dar testimonio. Bendito sea el nombre de Dios. Por eso, querido hermano, te repito una vez más: si otros se dañan, no te dañes tú. Y es que se lo digo de todo corazón. Son muchos los que están hoy en las iglesias. En lugar de agarrar la Biblia, están diciendo: porque fulano lo está haciendo, yo lo voy a hacer. Qué amargo será aquel día. Porque vas a estar delante de Dios. Y esta palabra que te estoy hablando hoy estará allí. Porque Jesucristo dijo: yo no vine a juzgar. La palabra que os he hablado, ella os juzgará en aquel día. Y dígame usted, si usted se perdió por seguir a un líder que le dio mal ejemplo, porque no, aleluya, le predicó con su vida, y usted siguió ese camino diciendo: es que ellos lo hacen, y si ellos lo hacen, y yo veo que hacen milagros, ¿quién te dijo a ti que por hacer milagros es sinónimo de cristianismo? ¿Quién te dijo a ti que por profetizar quiere decir que Dios está con esa persona? No. La Biblia dice claramente en Mateo 7, 21, 22 y 23. No todo el que me dice: Señor, Señor, entrará en el reino de los cielos, sino el que hace. Métase esa palabra en el corazón. La voluntad de mi Padre que está en los cielos. Aquí no se vive como yo quiero. Aquí se vive en la voluntad del Dios que está en los cielos. En la voluntad de Dios que está revelado en esta palabra. Así se vive en este camino. Muchos me dirán, dijo Jesucristo, y no profetizamos en tu nombre. Y en tu nombre echamos fuera demonios. Hicimos grandes milagros y maravillas. Entonces, dijo Jesús, yo les declararé: qué amargo será ese día. Qué dolor se sentirá ese día. Cuando Cristo tenga que declararles: nunca os conocí, nunca. Señor, yo profetizaba, nunca te conocí. Yo hacía milagro, nunca te conocí. Apartaos de mí, hacedores de maldad. hay muchos hoy en día que andan profetizando y haciendo milagros y diciendo Señor, Señor, que el Señor le dirá en aquel día: nunca te conocí, apártate de mí, hacedor de maldad. Hay gente que están pisoteando la Biblia, predican la Biblia, pero no viven lo que dice la palabra de Dios. Le enseñan la Biblia al pueblo, pero ellos nunca se aplican la palabra. La Biblia dice: y tú que enseñas a otro, enséñate a ti mismo. Usted que predica la palabra, predíquese a usted mismo también. Usted que le gusta exhortar a otros, demandar a otros. Usted que dice a todo el mundo que debe de ser santo, hágalo usted con su ejemplo. No le demande a la gente que cambie. Cambie usted primero y después modéleselos con su buen testimonio y su buena conducta, su buen ejemplo. No hay nada más ofensivo que oír un predicador hablar de oración cuando él nunca ora. Oírlo hablar de santidad cuando él vive una vida torcida delante de la presencia de Dios. Nunca insultes la inteligencia de la gente y del pueblo de Dios menos. No lo hagas. Porque ese pueblo bendito, lavado con la sangre del Cordero, tienen el Espíritu Santo de Dios. Y el que tiene el Espíritu de Dios tiene discernimiento y sabe lo que es de Dios y lo que no es de Dios. Bendito sea el nombre del Señor. Iglesia, estamos viviendo tiempos finales, tiempos apocalípticos. Cristo viene por su pueblo. Hay una manifestación de apostasía como nunca en la historia de la iglesia. La iglesia está siendo arrastrada por líderes que no tienen temor de Dios, que están desviando la iglesia. Pero te digo, le vas a dar cuenta a Dios un día. Tú que has sacado la santidad del templo, de la iglesia, del pueblo. Tú que has liberado a la iglesia, que le has predicado un evangelio liberal, donde todo se vale, todo se permite. Le darás cuenta al Dios de la gloria un día, porque nos dejó su palabra, no de adorno, sino para que la viviéramos, para que la obedeciéramos, para que nos sometiéramos a ella. Y a ti, querido hermano, que en lugar de poner tus ojos en Jesús, has puesto tus ojos en ese líder que te está guiando hacia el camino de la perdición. Nadie justificará tu maldad, nadie. Porque aquí está la palabra que te estoy hablando en esta noche. Bendito sea el nombre de Dios. Y te lo voy a repetir una vez más para que nunca se te olvide. Nunca sigas el mal ejemplo de nadie. Aunque otros se dañen, no te dañes tú. Iglesia bendita, es tiempo de despertar. El tiempo se nos acaba. Son tiempos finales. No es tiempo para estar jugando a la iglesia. No es tiempo para estar jugando con el pecado. El pecado te destruirá. Saquemos el pecado de la iglesia. Volvamos la santidad a nuestros altares, a nuestros templos. Volvamos a traer el temor a Dios dentro de nuestras iglesias. La Biblia dice que el principio de la sabiduría es el temor a Jehová. ¿Dónde está el temor de Dios en estos tiempos? Mire cómo está la iglesia. Mire cómo viven los cristianos. ¿Dónde está el temor de Dios? Bendito sea el nombre de Dios. ¿Acaso no tienes el Espíritu Santo que te da testimonio de lo que le agrada a Dios y lo que no le agrada? ¿No tienes la palabra bendita de Dios para que te instruya, te guíe, te santifique, como dice Juan 17:17? Jesús dijo: santifícalos en tu verdad. Tu palabra es la verdad. Aunque otros se dañen, no te dañes tú. Escucha palabra de Dios. Son cientos y miles de personas que están muriendo sin Cristo. Son cientos están muriendo con una Biblia en la mano, pero vacíos de Dios, lejos de Dios, apartados de Dios. La Biblia nada más se ha convertido en un amuleto para muchos evangélicos. Jesucristo dijo en Mateo capítulo 15 verso 8. Este pueblo de labios me honra, pero su corazón está lejos de mí, lejos de Dios. Así están muchos cristianos hoy. Solo honran a Dios de labios, pero su corazón está lejos, lejos de la presencia de Dios, lejos del temor de Dios, lejos de la santidad de Dios. ¿Qué está pasando, pueblo? ¿Qué está pasando, iglesia? Aleluya, mi alma te alaba, Dios. Es tiempo de despertar. Si las cosas siguen como van, Dios se irá de nuestros templos. Estamos viviendo los tiempos de la iglesia de la Odisea, la iglesia tibia, la iglesia indiferente, la iglesia ególatra, materialista, la iglesia que decía: de ninguna cosa tengo necesidad. Soy rica y me he enriquecido, decía, y de ninguna cosa tengo necesidad. Y Dios le dijo: no sabes que tú eres una miserable, pobre, ciega y desnuda. El Señor le dijo: pero tengo contra ti. Le dijo que no eres fría ni caliente, sino tibia. Y por cuanto no eres frío ni caliente, te vomitaré de mi boca. Dios siente asco por la iglesia tibia. Por la iglesia que quiere vivir con un pie en la iglesia y otro en el mundo. Por la iglesia que quiere coquetear con el pecado y al mismo tiempo quiere vivir una vida de santidad en la iglesia. Que quiere vivir un parte de su vida en el evangelio y la otra parte en el mundo. No, mi hermano, aquí no se puede servir a dos señores. Aquí no se puede vivir una doble vida. Hay que decidirnos. O nos quedamos del lado de Dios o nos quedamos del lado del diablo. Pero aquí no se puede ser neutral. El gran problema que está pasando en los tiempos que vivimos es que muchos cristianos han sacado a Dios de sus vidas. Han sacado a Dios de sus templos. Eso es lo que le pasó a la iglesia de la Odisea, que representa la iglesia de los últimos días, la iglesia de nuestros días. Por eso dice la Biblia en Apocalipsis capítulo 3 verso 20. Que aquí estoy a la puerta y llamo. ¿Dónde estaba el Señor? En la puerta. Afuera. Llamando. Tocando. Eso es lo que está haciendo el Espíritu Santo en estos últimos días. Llamando a la iglesia. Tocándole la puerta. Porque lo sacamos hace tiempo. Hace tiempo lo sacamos de nuestros altares. Lo sacamos de nuestros corazones. Digo esto con dolor en mi corazón. Lo hemos sacado. Hemos sacado a nuestro bendito Señor de nuestras vidas. Mire cómo viven los cristianos. Es imposible que el bendito Espíritu Santo pueda habitar en un cuerpo donde se practique el pecado. Donde se vive en la vanidad, con espíritu de lujuria, donde las hermanas visten de una manera sensual y provocativa, con ropas indecorosas. Es imposible que tu cuerpo sea templo y morada de un ser santo como el bendito Espíritu Santo de Dios. Es imposible. Por eso Pablo decía: o ignoráis que ya no soy vuestro, sino de Dios. Porque vuestros cuerpos son templo y morada del Espíritu Santo. No dejes que te engañen. Aunque otros se dañen, no te dañes tú. Escucha palabra de Dios, iglesia. Son tiempos finales los que estamos viviendo. Yo predicaré este evangelio hasta que el Cristo venga o Él me lleve a su presencia. No estoy interesado en el dinero de nadie porque vivo por fe. dependo de Dios. Y Dios ha sido mi proveedor hasta este día y nunca me ha dejado avergonzado. Dios ha usado gente para bendecir el ministerio sin que yo les pida nada. Bendito sea el nombre de Dios. Y por eso hoy te digo, delante de la presencia de Dios, este es un llamado de Dios para todos nosotros. No te dañes aunque otros se están dañando. La mayoría de cristianos de hoy en día no son cristianos. Son inconversos metidos en la iglesia. Son carnales. Son gente alejada de Dios. Son gente que de labios honra a Dios, pero su corazón está lejos de Él. Lejos. Hay gente que usted le busca a dónde ve a Dios en las personas y usted no lo ve. Gente de mal carácter, de mal genio, que por cualquier cosa están llenos de ira, de pleito, de divisiones, de contienda, de raíces de amargura. Gente que no pueden ni perdonar. Guardan odio. Están atados por espíritus demoníacos. Hay ataduras. ¿Que no te has dado cuenta que con facilidad pierdes el control? Eso no es fruto del espíritu. Esos son frutos de la carne. El fruto del espíritu es amor, paz, gozo, paciencia, benignidad, bondad, fe, mansedumbre, templanza. Y contra tales cosas no hay ley. Necesitamos volvernos a la Biblia. Necesitamos volvernos a ser llenos de los frutos del Espíritu. Casi ya no se ven los frutos del Espíritu en los cristianos de hoy en día. Vemos una iglesia totalmente apagada, fría, indiferente, con una apatía diabólica de las cosas de Dios. Viven más apasionados del trabajo, del dinero, de los deportes, de los placeres de la carne, de los deseos de los ojos. Casi nadie tiene deseo de Dios, deseo de amarlo, de conocerlo. Es difícil ver a un cristiano rechazando el mundo, el pecado, las vanidades, los deseos de la carne por servirle a Dios. Cuesta ver a uno aborreciendo el pecado, sintiendo asco por el pecado. Porque cuando verdaderamente Dios vive en tu vida, sientes repugnancia por el pecado. Te ofende todo aquello que ofende a Dios. Alabado sea el nombre de Jesucristo. Es tiempo de despertar. ¿Y a qué se debe todo esto? Que ya no hay hombres que modelen este bendito evangelio. El gran apóstol Pablo dijo: sed imitadores de mí como yo soy de Jesucristo. ¿Sabes qué dicen hoy los predicadores? No se fije en nadie. No mire a la gente. No me mire a mí, le dice. ¿Dónde están esos hombres que van a decir en estos tiempos: sed imitadores de mí como yo soy de Jesucristo? ¿Por qué no se atreven a predicar eso los predicadores hoy? Porque están llevando una vida torcida delante de Dios. Porque ellos saben que andan alejados de Dios, vacíos de Dios, sin presencia de Dios, dando mal testimonio. Iglesia, aunque otros se dañen, no te dañes tú. No te dañes, iglesia. Te lo pido en el amor de Dios, no te dañes. Te estoy hablando, yo sé que quizás tú me sientes que estoy así, efusivo, no estoy molesto. Siento dolor por la verdadera iglesia de Jesucristo. Aprendí a amar las almas, no estoy interesado en tu dinero ni en tu cartera. Me interesa tu alma. A mí no me llamaron a llenar templos, me llamaron a llenar el cielo de almas para la gloria de Dios. Y gloria a Dios si se llenan los templos, gloria a Dios. Y espero que el templo donde Dios, yo tengo la honra de pastorear, Dios lo llene de almas que amen a Dios más que a su propia vida. Donde ya no vivan ellos, sino que Cristo vive en ellos. Donde ya ellos no sean los que gobiernan su vida, los que ya no tengan su propia agenda, sino que sea Dios el que tiene la agenda en las manos. Pon tu vida en las manos de Dios. Entrega la rienda de tu vida en las manos de Dios. No cometas errores de tomar decisiones si Dios no va contigo. uno siente aquí en el corazón cuando las cosas son de Dios y no son de Dios. Muchas veces Dios tiene que probar nuestra vida a ver si de verdad lo amamos. A veces pasamos por dificultades, por luchas, por pruebas, por oposiciones, por cosas que queremos que nos salgan y no nos salen como nosotros queremos. Y lo que hacemos es huir, abandonar el campo de la batalla. Porque solo queremos una vida fácil. No, mi hermano. Jesucristo dijo: en el mundo tendréis aflicción, pero confiad que yo he vencido al mundo. Nunca el Señor le dijo al pueblo que este camino iba a ser fácil. Aquí se llora, aquí se sufre, aquí hay desprecio, rechazo. Pero sobre todo aquí está Dios. Y con Dios somos mayoría. Con Dios, aunque no cargues un centavo en la cartera, eres un multimillonario. Porque tienes a Dios. Y si tienes a Dios, lo tienes todo. Pero si tienes todo en esta tierra, dinero, fama, poder, casas, carros, pero no tienes a Dios, tú eres el hombre más miserable que hay en esta tierra. Bendito sea el nombre de Dios. Sigamos leyendo lo que Cristo dijo acerca de estos hombres, de escribas y fariseos. Oiga lo que hacen, oiga lo que hacían estos escribas y fariseos. Y es exactamente lo que están haciendo muchos líderes espirituales, muchos pastores, predicadores, profetas de hoy en día. Exactamente como lo dice aquí Jesucristo. Son buenos para demandarle a otro. Son buenos para ponerle carga al pueblo, que ellos no tocan ni con un dedo. Escuche lo que dice aquí: porque atan cargas pesadas y difíciles de llevar, y las ponen sobre los hombros de los hombres. Pero ellos ni con un dedo quieren moverlas. Deja de estar demandándole al pueblo lo que tú no vives. Deja de estarle diciendo al pueblo que sean santo cuando tú llevas una vida desordenada delante de Dios. Aprendamos a predicar con nuestro ejemplo. Que no hay mensaje que impacte más la vida de otros que aquella que se predica con nuestro testimonio y nuestro buen ejemplo y conducta en este evangelio. Y no hay nada que le esté haciendo más daño a este glorioso camino del evangelio que los malos ejemplos en la iglesia. Cuidado. Si le vas a demandar al pueblo que ayune, sé tú el primero en estar en ayuno. Si le vas a decir al pueblo que ore, demuéstralo con tu ejemplo, siendo el que más ora. Si le vas a demandar al pueblo obediencia a la palabra, seamos nosotros los primeros en ser obedientes a Dios y a su palabra. Por eso es que tenemos una cantidad de cristianos diciendo: y si Él lo hace, ¿por qué no lo puedo hacer yo? Estás arrastrando al pueblo a hacer el mal, hacer el pecado. Pero hoy yo vengo a hablarle a aquellos que quieren ser salvos y servirle a Dios de verdad. Aunque otros se dañen, no te dañes tú. Quizás usted diga: hermano, yo no quiero servir en la iglesia, porque mire, aquellos que predican allá están sentaditos como reyes. Nunca toman una escobita para barrer. Nunca le sirven a nadie. ellos les gusta que les sirvan, porque hay gente que el cargo se les ha subido a la cabeza, tienen humo, se creen señores y reyes. Cuidado, cuidado. La Biblia dice que el que sirve es el mayor en este camino. Tenga cuidado, predicador, siervo de Dios, si Dios te está levantando y te está usando, no te duermas, porque el diablo te va a hacer un daño terrible. Hay gente que cuando estaban en una silla, cuando no tenían cargo, cuando no predicaban, cuando no tenían un liderazgo, eran humildes, eran obedientes, eran sumisos, era gente dócil a la palabra de Dios. Pero el día que los pusieron en un cargo, en un pastorado, en un ministerio evangelístico, ya no caben en el traje, ya no le hablan a nadie, ya no sirven a nadie. Les gusta solo ser servidos. Cuidado. Aunque otros se dañen, no te dañes tú. Modelemos este evangelio, iglesia bendita del Señor. Convirtámonos en una inspiración para que otros quieran ser cristianos, para que otros anhelen conocer lo que nosotros hemos conocido por la gracia bendita de nuestro Dios. Eso es lo que estamos necesitando en estos tiempos que vivimos. Oiga lo que dijo Cristo: antes hacen todas sus obras para ser vistos por los hombres. Cuidadito. Oiga lo que está diciendo Jesús aquí. Porque Dios conoce nuestras motivaciones, nuestras intenciones. Podemos engañar a la gente, pero no a Dios. No a Dios. Antes hacen todas sus obras para ser vistos por los hombres, pues ensanchan sus filaterías y extienden los flecos de sus mantos. Y oiga lo que dice la Biblia: y llaman los primeros asientos en las cenas y las primeras sillas en las sinagogas y las salutaciones en las plazas, y que los hombres lo llamen rabí, rabí. Te voy a dar un consejo, siervo y sierva de Dios. Entre más Dios te use y te levante, más humilde debes ser. Más humilde. Aprende del ejemplo de Juan el Bautista. ¿Sabes qué dijo Juan? Es necesario que yo mengüe para que él crezca. ¿Sabes que hoy hay mucho predicador que opacan a Jesucristo? Porque ellos son las estrellas. Ellos son un espectáculo. La gente solo los ve a ellos. Pero no se puede ver a Cristo. No, mi hermano. Es mejor que desaparezcamos nosotros y que se vea Cristo en nosotros, para la gloria de Dios. Eso es lo que tiene valor en este camino. ¿Cuál era el problema de esta gente? Que le encantaba que en las plazas le dijeran rabí, rabí, maestro, maestro. Eso era su debilidad. Y esa es la debilidad de muchísimos líderes que están en la iglesia hoy. Mire, ¿de dónde sacaron eso del apostolado hoy en día? De esa soberbia, de ese orgullo, de esa altivez. Para ellos ser pastor es cosa poca. Usted lo ve, el apóstol. ¿Apóstol de qué? ¿Cuántas veces te has ido a meter al Amazonas? ¿Te has ido a meter a nuestros países a empolvarte? a caminar en calles de tierra para llevar este bendito evangelio. Que te pase un carro al lado y te deja lleno de polvo. No, mi hermano. Usted no puede cargar ni los calcetines de Pablo. No. Hágame el favor. Humíllese. ¿Sabe qué dice esta palabra? El que es mayor de vosotros sea vuestro siervo. Eso lo dijo Jesucristo, aunque no te guste, aunque no me guste a mí. Mateo 23, 11. El que es mayor de vosotros sea vuestro siervo. Esto es lo que no le gusta a la gente. Ay, que el apóstol lo andan encumbrado. No, no, no, no, no. Es el siervo. Dijo Jesús, porque el que se enaltece será humillado. Y el que se humilla será enaltecido. Pronto vamos a empezar a ver a Dios humillar un montón que están en los altares enaltecidos. Por eso es que están cayendo muchos de la gracia de Dios. Muchos que empezaron bien y mírelos cómo andan ahora, torcidos, desviados. Muchos que predicaban la sana doctrina, celosos de la santidad por dentro y por fuera. Mire cómo están hoy. ¿Sabe qué les ha pasado? Lo que dice aquí la palabra. Porque el que se enaltece será humillado. Y el que se humilla será enaltecido. Reflexiona. Acuérdate quién eras antes. Acuérdate cómo Dios te usaba. Acuérdate que cuando eras humilde, la gracia de Dios te acompañaba.
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0: La programación de Radio Elohim, ahí hemos escuchado anteriormente una prédica. Esperando que haya sido de bendición para su vida. Sabemos que Dios nos habla a través de su palabra. Así que yo espero que usted la atesore en su corazón y la ponga en práctica. Recuerde que la palabra de nuestro Dios es viva y eficaz, digna de recibirla. En esta hora continuamos con más. Sean bienvenidos a su programa de alabanzas variadas, donde vamos a continuar gozándonos. Y yo espero que usted que está ahí en la sintonía siga se reportando y nos haga saber desde dónde nos sintoniza. Así que saludos a toda la audiencia, tanto nacional como internacional, que en esta hora se deja acompañar de Radio Elohim. Así que repórtese, quiero saber de su sintonía. Recuerde los números de cabina 78-84-92-21 y también la línea fija 26-65-37-36. Así que váyase reportando, díganos desde dónde usted nos está sintonizando. Vamos con 2 horas de alabanzas variadas, también recordándole que estas 2 horas necesitan de su patrocinio. Así que en esta tarde, usted que está ahí en su hogar, usted que está en su trabajo, yo le invito para que pueda comprometerse, pueda apoyar el Ministerio Radial, siendo usted el patrocinador de este espacio. Así que ahí díganos, hermana, yo voy a patrocinar ese espacio de alabanza variada. 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Y siempre motivándole para que usted pueda dar una ofrenda en especial. Recuerde que la radio está necesitando de su patrocinio, también de sus ofrendas. Recuerde
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0: que en estos momentos necesitamos de su generosidad. 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Lo que usted siente en su corazón, el poder hacerlo, hágalo, que en estos momentos la radio lo está necesitando. 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Así que Dios bendiga a mis hermanos que en la hora anterior que estuvimos motivando se comprometieron con una ofrenda. En esta hora le seguimos motivando a usted que está ahí para que se pueda seguir apuntando a la lista de mis hermanos patrocinadores, mis hermanos ofrendantes que han dicho presente con esa ofrenda. Recuerde que todo es para que este ministerio pueda continuar hacia adelante predicando la palabra de nuestro Dios. Así que en esta hora repórtese y gócese con nosotros y también únase a la causa a través de su ofrenda.

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con más. Ahí teníamos esos cánticos. En esta hora seguimos en su programa de alabanzas variadas. Así que gracias a toda la audiencia que ahí nos brinda la sintonía en los diferentes cantones, colonias, caseríos de Jucuapa. Sígase reportando en esta hora de la tarde que queremos saludarle y también hacerle la invitación para que usted se pueda unir con el Ministerio Radial. Recuerde que este ministerio sigue al aire gracias a Dios y también a cada uno de mis hermanos que siempre están ahí pendientes de ser parte de este ministerio. Dios bendiga a los hermanos, a los amigos que siempre están apoyando a este ministerio a través de sus ofrendas. Y en esta oportunidad, el Ministerio Radial está necesitando que usted que está ahí en sintonía se pueda apuntar y pueda ser también de bendición a esta obra, ya que pues necesitamos de su colaboración para poder cancelar ciertos recibos que hay que poder cancelar. Así que el llamado es para la audiencia que está ahí en sintonía, para que se pueda unir y pueda dar esa ofrenda, lo que usted sienta en su corazón, el poder hacerlo. Le invito que en esta tarde pueda comprometerse y pueda aportar al ministerio. Dios bendiga a mis hermanos que pues ahí se han apuntado en este día con esa ofrenda. Y

21. Ahí puede escribirnos su mensaje, usted que está internacionalmente. También le hacemos la invitación para que se una y diga: yo voy a dar una ofrenda. Recuerde que nuestro Dios no se queda con nada. Él siempre bendice nuestras vidas. Él siempre provee lo necesario y da aún más para que nosotros podamos bendecir a aquel que lo necesita y también a la obra de nuestro Dios. Así que confiemos en nuestro Dios y demos también a la obra de Él. Recuerde que todo lo que tenemos viene de parte de nuestro Dios y es gracias a Dios. Así que seamos agradecidos y también compartamos de las bendiciones que nuestro Dios nos ha dado. En esta oportunidad, la radio está necesitando de su colaboración. Así que el llamado es para usted que esté en sintonía, para que se pueda unir y pueda aportar esa ofrenda. Así que vamos a continuar. Usted sígase gozando y también ahí sígase motivando a colaborar con el Ministerio Radial.

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Seguimos con más, 2:35. Ahí teníamos ese cántico hacia Canaán. Y es que Dios es bueno y con Dios somos más que vencedores. En esta hora de la tarde agradecemos a Dios por todo lo bueno y maravilloso que Él ha sido con nosotros, porque hay motivos el cual darle gracias a Dios por la vida que Él nos da hasta este momento. Gracias a su misericordia es que estamos respirando en esta tarde. Así que yo espero que usted que está ahí reconozca eso y esté agradecido, esté alegre, contento. Quizás puede estar pasando por alguna enfermedad, por algún problema, pero recuerde que no está solo, que Dios está con usted y que Él se encargará de obrar en su vida. Así que no pierda la fe, ponga esa fe, esa confianza en Dios, y Él estará haciendo grandes maravillas en su vida. Así que nosotros seguimos confiando en nuestro Dios, que Él es el que tiene el control de nuestra vida y de todo lo que hacemos. En esta hora de la tarde seguimos en su espacio de alabanzas variadas y también seguimos haciéndole esa invitación para que usted pueda apoyar a este ministerio. Recuerde que ese aporte que usted dé, ya sea grande o pequeño, va a ser de bendición para el ministerio y también para muchas vidas. A través de su ofrenda, usted bendice este ministerio y está permitiendo que la radio pueda bendecir a muchas vidas, a muchos hogares que siempre ahí están en sintonía. Sabemos que hay amigos que escuchan la radio, hay ancianos que quizás ya por su edad no pueden congregarse en una iglesia y a través de la radio se gozan. Así que yo le invito que pueda ser de bendición, que pueda apoyar el ministerio dando esa ofrenda para poder bendecir a más vidas en esta hora de la tarde. Recuerde lo que usted siente en su corazón, el poder aportar a esta obra. Puede hacerlo. La radio en estos momentos está necesitando su apoyo, así que yo le invito para que se una. Gracias a mis hermanos que ahí han dicho presente con su ofrenda, y a usted que aún no lo ha hecho, yo le invito para que lo pueda hacer. Vamos a continuar con más. Si usted sigue se reportando ahí, queremos saludarle, queremos saber de dónde nos sintoniza, y también por ahí escríbanos su mensaje y díganos: hermana, yo voy a dar una ofrenda. Si no, acérquese a las instalaciones de radio, que será un gusto y un privilegio el poder recibirle.

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2: Así es, continuamos con más y queremos saber de su sintonía y esa hora de la tarde. Queremos saber cómo usted se encuentra. Vamos llegando a las 2:47, ya casi finalizando esta primera hora de alabanzas variadas. Y yo espero que usted se haya gozado y se pueda seguir gozando con nosotros en esta tarde, diciéndole que este espacio de las 2 de la tarde no cuenta con patrocinador, así que la invitación es para usted que ahí sea gozado, usted que esté en sintonía, que pueda comunicarse a cabinas de radio y pueda usted patrocinar este espacio. También el espacio de las 3 de la tarde necesita de su patrocinio. El espacio de las 4 también ahí está necesitando de su patrocinio. La invitación es para usted para que se pueda seguir uniendo al ministerio, apoyándolo a través de sus ofrendas. Recuerde que esa ofrenda es para el sostenimiento y mantenimiento de la radio. Cuando usted aporta a este ministerio, es de mucha bendición para el ministerio, también como para mis hermanos que ahí siempre están pendientes de la programación. Así que le invito para que en esta hora de la tarde pueda decir: hermana, yo voy a dar una ofrenda. Así que amigos, hermanos que están en sintonía, recordándole, la radio necesita de su apoyo, necesita de sus ofrendas en esta hora de la tarde. Ahí anteriormente usted nos estaba escuchando que estábamos motivando juntamente con nuestra hermana María García, y en esta tarde continuamos haciéndole la motivación para que usted pueda apoyar el ministerio. Dios bendiga a la audiencia de la Loma de la Cruz, a usted que nos sintoniza en el Llano Grande, a usted que está ahí en la sintonía desde La Matón también. Dios bendiga a la familia Serpa. Dios bendiga a nuestra hermana Alba y también a nuestro hermano Cruz Serpa. Muchas bendiciones. Recuerde colaborar con el ministerio. Dice la palabra de nuestro Dios: cada uno dé como propuso en su corazón, no con tristeza ni por necesidad, porque Dios ama al dador alegre. Así que en esta hora, dé con alegría, dé con esa gratitud, sabiendo que lo está haciendo para que más vidas puedan ser bendecidas a través de la radio, a través de las alabanzas, a través de la palabra de nuestro Dios. Así que continuamos y yo les sigo motivando. También si ustedes escuchan un cántico, pueden solicitarlo con gusto. Se lo programamos en esta hora de la tarde.

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Amén. Ahí teníamos ese cántico, salmo, ese bonito salmo, y es que dice: bendeciré a Jehová en todo tiempo. Y es que en todo tiempo nuestro Dios se merece la honra y la gloria, y que sea exaltado. Así que en esta hora llegamos a las 3:02, 3:02 PM, y vamos con más alabanzas variadas. Así que usted que está ahí en la sintonía, yo espero que se esté gozando y que en esta otra hora usted se haya que se pueda reportar. Si usted no se ha podido reportar en esta tarde, pueda hacerlo. Recuerde que estamos para poder acompañarle, para poder programarle su alabanza de su preferencia y usted se pueda gozar, y también para que usted pueda ser bendición a este ministerio a través de sus ofrendas, como también a través de sus patrocinios. Así que en esta hora, Dios es bueno y hay motivos para darle gracias a Él. Así que reporte la sintonía a usted que ya por ahí se encuentra descansando, quizás después de una mañana de trabajo, ya está ahí descansando. Usted que va saliendo de su trabajo y ahí nos va sintonizando, ahí va quizás manejando y en sintonía de radio, Dios le bendiga. Así que ahí tómese un tiempo y comuníquese a cabinas de radio, haga radio con nosotros solicitando su alabanza y también siendo usted el patrocinador de este espacio. Yo le invito para que pueda bendecir este ministerio. Vamos a continuar y escuchamos este cántico, Hombre de Nazaret, en voz de Visión Juvenil.

0: piensas tú, y si usted le pone atención a la letra, es una letra que pues nos exhorta a hacer cada día lo bueno. Sabemos que nuestro Dios nos mira y a Él no lo podemos engañar. Él conoce las intenciones de nuestro corazón. Él sabe lo que hay en nuestros corazones. Así que sigamos cada día haciendo lo bueno y sembrando cosas buenas para que podamos cosechar bendición.
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0: Amén. Muchas bendiciones ahí a nuestro hermano José Manzanares. Dios le bendiga. Un privilegio el poder saludarle. Ahí programábamos ese cántico, La Bondad de Dios, alabanza que nos habían solicitado. Así que ahí hemos programado ese canto en esta hora de la tarde, 3:16, en su programa de alabanzas variadas. Seguimos aquí motivándole para que usted se pueda seguir reportando y también para que se pueda unir con el Ministerio Radial, apoyándolo a través de sus ofrendas. Así que Dios bendiga a mis hermanos que ahí se han apuntado con esa ofrenda. Recuerde que estaremos motivándole durante estos días porque necesitamos que usted pueda ahí tocarse ese bolsillo y decir: voy a dar esta ofrenda al ministerio. Recuerde que con esa ofrenda usted está bendiciendo más vidas, porque nos está ayudando a que este ministerio pueda continuar hacia adelante con la variada programación. Así que sígase reportando y también únase a través de sus ofrendas y patrocinios.

Continuamos, llegamos a las 3:27. Ahí teníamos ese cántico en voz de Nancy Ramírez. Victoria hay en Jesús. Dios bendiga la vida de nuestro hermano Lito Villalta hasta la Loma de la Cruz. Muchas bendiciones para él y toda su familia. Como también Dios bendiga a la familia Graníos. Bendiciones ahí a la familia Graníos hasta la Loma. A la familia Batres también. Bendiciones en esta hora de la tarde. Quiero saludar también la vida de nuestro hermano Pedro Martínez. Bendiciones para él y toda su familia. Dios bendiga a su esposa, nuestra hermana Mirna Cruz. Como también Dios bendiga a esa audiencia que siempre está pendiente de la programación a través de TuneIn Radio. Dios bendiga a la audiencia de TuneIn. Dios bendiga la vida de nuestro hermano Adonai Campos, nuestro hermano Jorge Arévalo, como también Dios bendiga

bendiga a mis hermanos que nos sintonizan a través de las diferentes plataformas. La audiencia de Honduras también, Dios les bendiga en esta hora de la tarde. Seguimos con más. Si usted recién nos va sintonizando, estamos en un espacio de alabanzas variadas donde usted puede seguir reportando la sintonía, solicitando su alabanza. Y también yo le hago la invitación para que usted pueda ser el patrocinador de este espacio de alabanza variada. Recuerde que con esa ofrenda usted está apoyando a este ministerio para que pueda continuar hacia adelante. Así que usted que está ahí en la sintonía, anteriormente usted ha estado escuchando que la radio necesita de su apoyo, necesita de sus ofrendas, y en esta hora de la tarde yo le sigo motivando para que pueda comprometerse y pueda ser de bendición dando una ofrenda. Escuchamos este cántico en voz de Estanislao Marino. Se canta.

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1: Continuamos, llegamos a las 3:44 en este su espacio de alabanza variadas. Vamos ya finalizando este tiempo de alabanzas, así que gracias a usted que ahí se mantiene en la sintonía, a usted que se reportó, como a usted que no lo pudo hacer, pero que ahí se estuvo gozando con nosotros. Sabemos que ahí se encuentra la audiencia en sintonía de radio, así que usted que nos sintoniza, gracias, Dios le bendiga. Y también haciéndole la invitación para que usted también pueda ser de bendición a este ministerio a través de sus ofrendas, como también a través de sus patrocinios. Este espacio no cuenta con patrocinio, así que si usted se ha gozado, la invitación es para que se pueda comunicar, pueda llamarnos o escribirnos y decirnos: yo voy a dar esa ofrenda a ese gentil patrocinio. Recuerde que a las 4 de la tarde venimos con su programa de Atardecer con Cristo, un programa de alabanzas rancheras y norteñas. Así que por ahí esté pendiente y gócese también con nosotros.

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Continuamos en esta tarde, 4:11. De esta manera vamos iniciando su programa de Atardecer con Cristo. Dios bendiga a nuestro hermano Jorge Arévalo, que ahí está con nosotros en la sintonía. Dios bendiga también a nuestra hermana Ana Granados. Dios bendiga a toda la familia Granados Vigil hasta la Loma de la Cruz en esta hora de la tarde. Sea Dios bendiciendo a toda esa fiel audiencia. Así que yo espero que usted se pueda seguir gozando con nosotros. Usted que recién nos va sintonizando, también Dios le bendiga. Y bienvenidos a la programación de radio. Estamos en su programa de Atardecer con Cristo, donde usted puede reportarse y solicitar su alabanza ranchera, su alabanza norteña. Dios bendiga también la vida de nuestra hermana Iris Luna, que también ahí se nos reporta. Dios me la bendiga, mi hermana. Gracias por su sintonía y también por tomarse ese tiempo de reportarse en esta hora de la tarde. Así que bendiciones ahí a mis hermanas que nos brindan la sintonía. Le invito para que se pueda seguir reportando, también para que pueda ser parte del Ministerio Radial, siendo usted el patrocinador de este espacio, ya que no contamos con patrocinio para esta hora de programación. Así que le recuerdo que estamos necesitando de sus ofrendas y patrocinios. Dios bendiga también la vida de nuestra hermana Jesús Ramírez hasta el Potrerío. Muchas bendiciones para ella y toda su familia. Así que en esta tarde, usted que está ahí, sígase reportando, que yo quiero saludarle y también programarle su alabanza ranchera o norteña.

Vamos escuchando a esos coros en voz de mariachis Mensajeros de Cristo en esta hora de la tarde, cuando llegamos a las 4:26. Gracias por la sintonía. Dios bendiga a mis hermanos que ahí están en la sintonía desde el Chahuite. Muchas bendiciones a la familia Ruiz. Dios bendiga también a mis hermanos del Níspero, que siempre ahí se mantienen en sintonía. Dios bendiga a nuestra hermana Reina Portillo, a toda su familia, a nuestra hermana Orbelina Amaya también, bendiciones. Y Dios bendiga a nuestro hermano Lito Villalta, que también siempre está pendiente de su programa Atardecer con Cristo. Así que es un privilegio el poder saludar a cada hermano, a cada amigo que siempre está ahí pendiente de la programación. Sígase reportando. Si usted recién nos va sintonizando, le invito para que se reporte y haga radio juntamente con nosotros. Recuerde que a las 5 venimos con su programa Cristo es la Respuesta, a las 6 su programa Llamados con Propósito, conducido por nuestro hermano Selvin. Así que ahí manténgase siempre pendiente de la programación y siempre motivándole para que usted pueda ser parte del Ministerio Radial Elohim. Recuerde que la radio está necesitando de sus ofrendas. En esta tarde yo le hago la invitación para que usted se pueda comprometer, pueda apoyar este ministerio bendiciéndolo a través de su ofrenda. Recuerde que con su ofrenda usted bendice a más vidas que siempre están ahí edificando su vida a través de la programación. 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

Muchas bendiciones, mi hermano. Gracias por su sintonía en esta hora de la tarde. Es un privilegio el poder saludarle y saber que está ahí con nosotros en la sintonía. Así que muchas bendiciones ahí a nuestro hermano Tomás Ortiz, a toda su familia. Dios bendiga a toda la audiencia nacional como internacional. Vamos ya casi llegando al final de su programa de Atardecer con Cristo. Así que un privilegio el poder haberle acompañado durante esta tarde. Ya en breves minutos viene su programa radial Cristo es la Respuesta. A las 6 su programa Llamados con Propósito. Así que manténgase siempre pendiente de la programación de radio y siempre motivándole para que pueda usted también bendecir este ministerio, ya que necesita de sus ofrendas y patrocinios. 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Nos solicitan este cántico, así que con gusto lo programamos en esta hora de la tarde.

Amén, y de esa manera vamos llegando ya al final de su programa de Atardecer con Cristo. Así que Dios bendiga a toda la audiencia nacional como también internacional, que ahí estuvo pendiente de la programación. Ya en breves minutos, su programa Cristo es la respuesta. Así que por ahí esté pendiente y edifique su vida también a través de la palabra de nuestro Dios. Recuerde que si usted tiene peticiones, no dude en enviarlas a cabinas de radio, que por aquí estaremos tomando nota de su petición. Así que bendiciones para todos y siempre motivándole para que usted pueda ser de bendición al ministerio a través de sus ofrendas y patrocinios.

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3: Cuando conocí el amor verdadero,
4: el amor de Jesucristo,
3: llegué a comprender que nadie me ama ni me amará como Él. Su amor es incondicional, su amor es sin reproches, puro, sincero. Su amor es fiel y verdadero. Me amó cuando nadie lo hacía. Su amor es por la eternidad.

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Jeremías capítulo 15. Voy a compartir esta palabra esta noche con mucho dolor por algunos. Porque deberían de estar aquí y no están aquí. ¿Cuánto lo van a lamentar? El tema que voy a estar compartiendo con ustedes hoy es el siguiente. Tú me dejaste a mí. Ay, Dios mío. Hermanos de mi alma, escúcheme. No hay nada más malo en este mundo. Nada. Que dejar a Dios. Puedes perder tu cuenta bancaria, puedes perder la casa, puedes perder el carro, puedes perder el trabajo, puedes perder la salud, pero si tienes a Dios, tú lo tienes todo. ¡Alábalo! Te lo dije, lo tienes todo. El que tiene a Dios no necesita nada. El que tiene a Dios tiene paz. El que tiene a Dios tiene gozo. El que tiene a Dios tiene el Espíritu Santo. El que tiene a Dios tiene salvación. El que tiene a Dios. Itacama, sámela ya aquí. ¡Gloria a Dios! ¡Santo! No hay nada que se compare que tener a Dios metido en el corazón, en el alma, y sentir ese fuego ardiente del Espíritu. Aleluya. Sana aquí, Anaya. Gloria. Aleluya. Mi alma te alaba, Dios. Aunque nadie te salude, aunque nadie te dé la mano, aunque nadie te reconozca, aunque nadie sepa quién tú eres, pero si tú tienes a Dios, eres bienaventurado, eres dichoso. ¡Sálvame aquí, Alaya! ¡Gloria! Ay, mi alma te alaba, Jesús. Unas personas se acercaron a Jesús y le dijeron: bienaventurados los senos que mamaste. Él dijo: no. Más bienaventurados son aquellos que oyen mi palabra. ¡Santo! Y la guardan. Itacamanso aquí, Alaya. Es que usted no ha entendido el valor que tiene ser cristiano. Es que usted no ha entendido el valor que tiene tener a Cristo metido en el corazón. Aleluya. Yo te voy a decir algo: que un hombre que tiene a Dios, una mujer que tiene a Dios, lo respeta el infierno, lo respetan los brujos, lo respetan los demonios. Alaba a los que él vive. Alaba. Marraca, suita, macayalía. Aleluya. Mi alma te alaba, Jesús. Iglesia, escúchame, por favor. Yo espero que nunca, nunca, escúchalo. Nunca Dios te vaya a decir a ti: me dejaste. Me dejaste. Óigame. Óigame, por favor. ¿Será que hay
¿Hay alguien capaz de dejar al ser más bueno del todo el universo? ¿Será que hay alguien capaz de dejar a aquel que murió en la cruz por tus pecados y mis pecados? Aleluya. ¿Será que hay alguien capaz de dejar a aquel que tanto te amó, que jamás nadie te amará como Él te ha amado? Ni tu papá, ni tu mamá, ni tu tío, ni tu abuelo, ni tu hermano, ni tu mujer, ni tu esposo. Nadie, nadie será capaz de amarte con un amor tan perfecto, tan único como el amor santo de Dios. Más, sin embargo, Jeremías capítulo 15, verso 6. Aunque sea incomprensible, porque usted me tiene que perdonar a mí hoy por mi ignorancia, pero yo jamás entenderé a alguien que haya sido lavado con la sangre del Cordero deje a Dios. Si yo no te agrado como pastor, déjame cuando tú quieras, tú no pierdes nada. Si no te agrada como yo enseño, predico la palabra, tú me puedes dejar a mí. Pero una cosa te pido: nunca dejes a aquel que no tiene la culpa de los defectos de la gente, de los defectos de los pastores, de los defectos de los hermanos de la iglesia, de los defectos de los seres humanos. Oh, gloria a Dios, porque los hombres fallan, las mujeres fallan, pero Él jamás te ha fallado. Él nunca te ha fallado. Nunca, nunca. Inventa todas las excusas que tú quieras. Ponme todos los argumentos sobre la mesa. Dime lo que tú quieras. Pero aún después que me des mil explicaciones, todavía no te podré entender el por qué tienes que dejar a Dios. Hermano de mi alma, aquí hay que morir con las botas puestas. Aunque venga la prueba, aunque venga la lucha, aunque se levante el diablo, aunque él te odie la humanidad, aunque todo el mundo se oponga contra lo que tú crees y haces para la gloria de Dios, de este camino no nos vamos a ir hacia atrás. En este camino me quedo, porque no he encontrado nada ni nadie más bueno que el Dios de esta palabra. Por favor, aleluya, si usted encontró algo mejor que el Evangelio, preséntemelo en esta noche, porque yo todavía no lo he encontrado. Gloria, gloria. Y basata que Himalaya aquí a Sabay. Gloria a Dios. Jeremías 15:6 dice la Biblia: tú me dejaste Tratemos de interpretar el dolor que siente Dios. Estas no son palabras que se las lleva el viento, no. Estas son palabras de un Dios que ama a la humanidad, de un Dios que aborrece el pecado, de un Dios que no te quiere ver en el infierno, de un Dios que le interesa tu salvación.
Alábalo, aleluya. Ay, santo, te alabo. Quizás tú no valores lo que Él ha hecho por ti. Quizás tú no valores lo que Él te ha dado. Gloria a Dios. Hoy, ojalá en esta bendita noche el poder de la palabra y el Espíritu Santo nos revele la verdad del Evangelio, la verdad de la palabra, y entienda de una vez por todas el valor que tiene ser cristiano. Ama, sweet alaya, aquí amai. Se lo dijo a este pueblo: tú me dejaste. Eso le está diciendo Dios a miles y miles de cristianos, incluyendo gente que está sentado en las iglesias. Porque las personas piensan que dejar a Dios es irse a la discoteca, es irse a la barra, es irse a la licor, a la droga. No, hay gente que está sentada y han dejado a Dios hace rato. Gloria a Dios. Hace rato no sienten el primer amor. Hace rato no sienten la gloria y la presencia de Dios en su vida. Hace rato que están viviendo una vida indiferente, una vida apática, una vida apagada, una vida sin oración, una vida sin ayuno, una vida sin santidad. Pero a ellos les da lo mismo. Pareciera que solo Dios es el único que está preocupado por ti. Qué triste. Qué triste que Él no me necesita a mí. Él no te necesita a ti. Él tiene millones y millares de ángeles que le adoren. Toda la creación alaba a Dios. Alábalo, gloria a Dios. Allá arriba hay 24 ancianos que se quitan sus coronas y dicen: santo, santo, el que era y el que ha de venir. ¿Cuántos lo alaban en esta hora? Se ha agradecido en esta noche, se ha agradecido. Si Dios te tiene aquí, no te salga. Si Dios te ha salvado, no te apartes del camino de Dios. Si el diablo se te ha levantado, demuéstrale a Dios cuánto lo ama en esa prueba, en esa batalla, en esa lucha, en esa enfermedad, en esa escasez, en esa falta de fuerza. Si te sientes desanimado, tómale en valentía en esta bendita hora y deja que el poder de la palabra de Dios te restaure. Te lo voy a repetir. Espero que nunca, nunca Dios te diga estas palabras a ti: tú me dejaste. Dejaste de orar. Dejaste de consagrarte. Señor, pero yo voy a la iglesia, sí, pero solo a sentarte. Dejaste de amarme. Oh, alábalo. Dejaste de separar tiempo de calidad y encerrarte en una habitación a buscar mi presencia, y no salías de allí hasta que yo tocara contigo. Oh, santo, te alabo, Padre. Yo sé de lo que, mire, hermanito, usted sabe de lo que yo estoy hablando. Aquí hay gente que han vivido momentos gloriosos en la presencia de Dios, aleluya, y saben de lo que estoy hablando, de esos momentos únicos que tú quieres que el tiempo sea eterno, que tú te encierras, gloria a Dios, y empiezas a hablar con Él, y pasan las horas, y el tiempo se va rápido, porque todo aquel que se acerca a Dios, aleluya, vive la gloria de Dios, porque Dios lo visita.
tú me dejaste? ¿Por qué lo has dejado? ¿Por qué? ¿Por qué? ¿Por qué lo has dejado? ¿Por qué has dejado de servirle como Él quiere que tú le sirvas? ¿Por qué lo has dejado? Esto no son palabras del pastor David Gutiérrez. Esto, óigame bien lo que dice aquí. Tú me dejaste, dice Jehová. Estas no son palabras del profeta Jeremías. Estas son palabras que vienen directamente del Dios de la gloria. Tú me dejaste, dice Jehová. Y yo pregunto, por favor, ¿quién puede pararse delante de Dios y decirle: eso no es verdad, eso es mentira, eso no es así? Porque aquí no lo está diciendo el pastor, lo está diciendo el Dios de la palabra, lo está diciendo el Dios que no miente, el Dios de la verdad. Oh, gloria a su nombre, el Verbo. Alábalo, alábalo, alábalo, alábalo. Ay, ¿no sientes, hermano, que la palabra en este día te está hablando? ¿No sientes que la palabra te está reprendiendo, te está llamando? Oh, gloria a Dios, si la palabra en esta noche está tratando contigo, eres bienaventurado, porque aquel que Dios ama lo corrige, lo disciplina. Oh, gloria a Dios. Y si Dios está interesado en ti, hoy te va a llamar a cuentas. Tú me dejaste, dice Jehová. Escúchelo, escúchelo. Te volviste atrás. Y yo tengo algo que compartir con ustedes en esa palabrita, porque es lo que el Señor me puso en el corazón, que les dijera: te volviste atrás. Y te tengo que decir algo esta noche. Tú que estás a través de radio, redes sociales, televisión, escúchame. Te volviste atrás. Pero escúchame lo que te voy a decir. Aunque te metas en la barra, en la discoteca, no serás feliz. Santo, oh, alaba lo que Él vive. Gloria, adora a Cristo. Porque la, mire, hermano, yo voy a compartir una palabra en este momento, que es mucha gente que está oyendo a través de radio y redes sociales, saben que esta palabra es para ellos. Ellos saben que Dios quiere tratar con ellos. Recuerda, dejaste a tu esposa por otra mujer, pero no eres feliz. Aleluya, porque te volviste atrás. Aleluya, Dios te está llamando. Todavía hay esperanza, todavía hay una salida, todavía escapa por tu vida, que Dios todavía habla. Y tamanso quita la masaya aquí. Oh, gloria. Óyeme bien, hay gente que está derramando lágrimas. Aleluya, porque se volvieron atrás. Te reúnes con los amigos, compran las cajas de cerveza, pero por dentro estás llorando porque te volviste atrás. Y aunque busques la felicidad en los placeres de la carne, en la vanagloria de la vida, en todo lo que este mundo da, jamás podrás ser feliz, porque el único que da la paz y el que da la felicidad verdadera se llama Jesucristo. Jesucristo. Gloria. Oh, gloria. Por eso dice la Biblia en Proverbios 23, 20, 23, 23, 21.
Huye el impío sin que nadie lo persiga. Gloria a Dios. Hace rato Dios te anda buscando. Hace rato Dios te anda hablando. Gloria a Dios. Y te has metido en toda clase de cosas, en toda clase de pecados, y pretendes que estás siendo feliz con lo que haces, pero por dentro tú sabes que allí no está la salida. Tú sabes que allí no está la felicidad. Tú sabes que allí no hay vida eterna. Alábalo. Adora a Dios si puedes. Esta es una palabra que confronta, hermanos. Esta es una palabra que sacude. Y yo sé, mi hermano, que muchos de los que me están oyendo a través de radio y televisión saben que el Espíritu de Dios les está hablando en este momento. Ellos saben. Aleluya. Por eso te digo, comparte esta palabra, porque alguien la va a necesitar. Alguien necesita de esta palabra en este momento, porque hay gente, aleluya, aleluya, que está buscando la salida, y lo que te ha pasado es que te ha vuelto atrás. Recuerda que Dios te llamó un día, y tú no eres de allá afuera, tú eres de aquí adentro. Gloria a Dios. Y aunque hagas lo que hagas, aunque te sumerjas en el pecado, aunque pruebes todo lo que el mundo te da, seguirás teniendo ese vacío que nadie puede llenar. Gloria a Dios. Ni el dinero, ni las drogas, ni el alcohol, ni los placeres de la carne, ni las mujeres, ni los hombres, nadie, ni los aplausos, oh gloria a Dios, ni los reconocimientos, ni la fama podrán llenar ese vacío que llevas por dentro. Aquí está en esta noche, alaba, alaba al Cristo de la gloria. Aquí está el que llena ese vacío. Aquí está el que perdona pecados. Aquí está el que te llamó un día. Gloria a Dios. Y escúchame bien lo que te voy a decir. La culpa de tu retroceso no es de la gente. Porque la gente, cuando deja a Dios, buscan culpables. Yo me fui de la iglesia por culpa del hermano tal, la hermana tal, por culpa de fulano, yo me fui. No, no es culpa de nadie, es culpa tuya. Dele fuerte gloria a Dios. ¿Cómo, pastor? Sí, culpa tuya. La culpa no la tiene nadie. Por eso es que mucha gente no se puede restaurar. Porque cuando hacen algo que no le agrada a Dios, andan buscando quién es el culpable. A ver a quién le echan la culpa de sus debilidades. No. El salmista decía: ¿quién reconocerá sus propios errores? Líbrame de los que me son ocultos. No los busques allá, búscalos acá. Santo. Mire, hermano, alaba a Dios con todo el corazón. El día que busques los defectos en ti mismo, te vas a restaurar, te vas a levantar. El diablo va a perder esa batalla. Gloria a Dios. Allá te tiene el diablo arrinconado, pisoteado. Está barriendo contigo. Basta ya, levántate en el nombre de Jesús. Dile al diablo: hasta aquí llegó este jueguito conmigo. Me levanto en el nombre de Jesús de Nazaret. Le dice Dios: te volviste atrás. Escúchame. Lo que viene es algo terrible. Sí, pero yo he estado en la barra, en la discoteca, me he llevado 5 mujeres y no me pasa nada. Espérate.

advertencia, porque Dios te ha dado tiempo. Ay, alábalo, hermanito. Dios te ha dado tiempo. La gente cree que con este asunto de lo sagrado se juega. No, no, la paciencia de Dios es grande, pero con lo santo no bromee. Con las cosas de Dios no juegue. Con la palabra de Dios no la pisotee. Dios le dijo a David: ¿por qué tuviste en poco mi palabra? ¿Cuánto glorifican a Dios? ¿Usted cree que Dios va a aguantar? Santo. Hay gente que piensa de que ellos pueden pecar y pecar y pecar, y que Dios va a soportar hasta que se les quite la gana de pecar. No, no tomes en broma esta palabra. No, para el jueguito que tienes. Deja de estar viviendo en esa vida desordenada que estás llevando. Detente, gloria a Dios. Mira, Dios te está llamando, y Dios te va a llamar a cuentas. Santo Dios. Aleluya. Deja de estar pensando de que tú haces esto y haces aquello y no te pasa nada. Cuidado, cuidado. Aleluya. No abuses de la misericordia de Dios. Porque recuerda, no es Él el que te ha dejado. Eres tú. Dice la Biblia: te volviste atrás. Y escuche esto, escúchalo. Por tanto, Dios, por tanto, yo extenderé sobre ti mi mano y te destruiré. Hermano, hermano, hermanita, ¿hasta cuándo le vamos a servir a Dios como Él quiere? Aquí hay gente por la que yo estoy orando, incluyendo mi hermano en carne. Que vienen cuando les da la gana. Y siento un dolor aquí en el corazón. ¿Sabes por qué siento dolor? Porque el ultimátum de Dios está llegando. Ay, santo, aleluya. Y usted no me diga, hermano pastor, pero no sea exagerado. Yo no estoy exagerando. Es que llega el momento que Dios dice: por tanto, extenderé mi mano contra ti y te destruiré. Aquí se tiene que terminar el pecado. Dios te manda santidad. Dios te manda obediencia. Dios te manda que te sujetes a la palabra. ¿Cuántos alaban a Dios? Aquí no hay niños preferidos. Aquí no hay niños mimados. No. Alaba lo que Él vive, gloria a Dios. Esta palabra es pareja. Esta palabra empieza por el pastor que le está predicando y por todos los líderes que estamos aquí. La palabra es autoridad de Dios. Alábalo, alábalo, alábalo, alábalo. ¿Usted qué cree que Dios va a aguantar? ¿Hasta cuándo Dios va a aguantar? Aleluya, gloria a Dios. Yo siento desesperación, hermano. Yo siento angustia, aleluya. Ya no sé ni cómo hablarle a la iglesia. Ya no sé ni cómo predicar la palabra. Pero yo le he dicho a Dios: ponme tu palabra en mi boca. Yo la predicaré. Lo que tú me digas, eso hablaré. Lo voy a hablar, aunque se enoje la gente. Pero yo sé que Dios está agradado.

La gente cree que esto de ser cristiano es un juego. Ah, yo le voy a servir a Dios, hermano. A mí no me importa mucho lo que diga el pastor. Que predique. ¿Qué es eso de esos pastores de la senda antigua? No me importa. Ten cuidado. Ten cuidado. Aleluya. Que Dios lo que está haciendo es dándote tiempo. Santo. Más aquí la majalaya. Te lo repito, lo que Dios está haciendo es dándote tiempo. ¿Usted cree que Dios va a soportar la carnalidad? ¿Dios va a soportar la indiferencia? ¿Dios va a soportar ese jueguito que tienen muchos? No, no te equivoques. Gloria a Dios, el Dios de la palabra, tarde o temprano tendrá que castigar lo que no le agrada. Tendrá que castigar la desobediencia, la rebeldía. Gloria a Dios. ¿Sabe por qué predico así? Porque ninguno de ustedes va a dar cuenta por esta iglesia sino este hombre que está aquí. Porque Dios me llamó a pastorear esta iglesia. Santo, aleluya. Si yo no le simpatizo, gloria a Dios. Si le caigo bien, gloria a Dios. Pero a mí me llamaron a predicar la palabra. A mí me llamaron a decir la verdad. A mí me dijeron, habla mi palabra y no calles. Gloria. Y aunque usted me escuche hablar de esta manera, no estoy enojado. Es que siento un celo de Dios dentro de mi corazón. Y siento amor por ustedes, amor por las almas. Porque el pastor que ama a la iglesia predica la verdad, predica la palabra sin quitarle ni agregarle. Lo he dicho una y mil veces. Yo no estoy detrás de la cartera de ninguno de ustedes. Si usted ofrenda, gloria a Dios. Si no ofrenda, gloria a Dios. Si usted diezma, gloria a Dios. Y si usted no diezma, gloria a Dios. El que me llamó me dijo a mí que me iba a respaldar. ¿Cuántos adoran a ese Dios? Y no me ha dejado en vergüenza. Aquí está conmigo en esta noche. Está conmigo en esta plataforma. Está con usted ahí en la silla. Gloria a Dios. Se está moviendo a través de las redes sociales. Aleluya. Por eso yo le digo a todo hombre de Dios, no vendas el mensaje. Si Dios te llamó a predicar la palabra, predica la palabra. Gloria a Dios. No vendas el mensaje. No le pongas precio al mensaje de la palabra de Dios. Alaba lo que vive. Santo, aleluya. A esta palabra no se le pone precio. A la iglesia primitiva le costó sangre. Y usted sentadito en esa silla. Aquellos fueron decapitados, perseguidos, vivieron en catacumbas. La historia dice que por cada gota de sangre que caía de aquellos mártires, mil se convertían a Jesucristo. Y usted que con una miradita ya no quiere venir al culto. Con un aumento en el trabajo, deja la iglesia y se va al mundo nuevamente. Que el Señor reprenda al diablo. Aquí se necesitan hombres de valor. Aquí se necesitan hombres de carácter. Hombres con convicciones. Alaba lo que vive. Que se termine ese cristianismo blandengue, aguado, raquítico, indiferente. Paso llorando y gimiendo delante de Dios por un avivamiento. Y espero no irme al cielo sin antes ver ese avivamiento.
¿Cuántos lo adoran en esta noche? Y ya lo estoy viendo para la gloria de Dios. Amasuita la jalaya. Cuando esta iglesia se abre, empiezan a entrar un grupo de hombres y mujeres que vienen ardiendo este altar, gloria a Dios. Y usted entra por esa puerta y la gloria de Dios está posando en la iglesia, aleluya. Y eso no es el pastor David Gutiérrez, es la bendita presencia de Dios, aleluya. Bendito su nombre.

Hermano, nunca vayas a permitir que Dios te diga: tú me dejaste. Escúcheme lo que le voy a decir, porque voy a ser franco. Si a usted no le cae bien este pastor, y se va a perder, órele al Espíritu Santo para que lo guíe. Y dígale: llévame a una iglesia donde yo pueda amar al pastor, porque yo prefiero su salvación y no que usted se pierda. Ahora, si el Espíritu de Dios te trajo aquí y Él te tiene aquí, aguántate, porque este pastor no va a cambiar el mensaje. ¿Cuántos sonríen que Cristo les ama? Así es que si usted está orando para que Dios me cambie el mensaje, yo estoy orando para que me siga dando el mismo mensaje, la misma palabra. Seguiré predicando de la santidad por dentro y por fuera. Seguiré hablando de la senda antigua, gloria a Dios. Seguiré creyendo de que cuando Dios salva a una persona, la cambia por dentro y la cambia por fuera. Seguiré hablando lo que dice este libro sagrado, aunque nadie me dé la mano. Y yo pregunto, si Dios extiende su mano porque se cansó para destruir, ¿quién te va a librar? Estando aquí, usted tiene a Dios de su lado. Se puede levantar el brujo, se puede levantar el santero, se puede levantar el diablo, se puede levantar los demonios, se puede levantar la gente, pero si Dios está de tu lado, nadie te puede hacer daño, nadie te puede derrotar. Oh, alábalo, que Él vive. Con Dios somos mayoría. Ay, santo, te glorifico, Padre. Lo más grande que yo tengo es a Dios. Lo más grande que tiene esta iglesia es a Dios y su palabra. Aleluya. Una iglesia que tenga a Dios y tenga la palabra, no hay diablo que la pueda destruir. Y dice el texto sagrado que esa es una de las partes que yo tiemblo delante de Dios. Porque aquí dice textualmente la Biblia:

0: de arrepentirme. Hermano de mi alma, el día que Dios se canse de ti, ¿qué hacemos? Mejor que se aburra la gente de uno, que se cansen, pero que nunca Dios se canse de ti. Nunca. Habla con Dios ahí a donde estás sentado, a través de la radio, a través de televisión, en las redes sociales. Habla con el Dios de la palabra. Suplica misericordia y dile: por favor, Dios, nunca te canses de mí. Sígueme hablando, gloria a Dios. ¿Tú qué pasas diciendo? Allí vienen esos evangélicos, esos predicadores. Ese que predica fuerte en las redes sociales. No lo oigan. Ten cuidado. Porque Dios ya está cansado. Dios ya está cansado de esta sociedad en que vivimos. Que están viviendo una vida depravada, inmoral, de pecado. Dios ya está cansado de ver cómo la pornografía se ha metido dentro de las iglesias. Dios está cansado. ¿Cómo es posible? Dios ya está cansado de ver caballeros viendo indecorosamente a las damas, codiciando la mujer ajena. Dios ya está cansado. Dios va a parar ese jueguito. Tú no te vas a ver con el pastor David Gutiérrez, te vas a ver con el Dios de esa palabra. Ay, mi alma te alaba, Jesús. Adora lo que Él vive. Cuando usted entre por esa puerta, venga a adorar a Dios, venga a alabar a Dios, venga a caminar con pureza, venga a caminar con un corazón limpio, con una mente limpia. La mente y el corazón de los cristianos verdaderos son mentes puras y limpias, santificadas por el poder de Dios, santificadas por el Espíritu Santo. Toda esa suciedad se tiene que terminar en la iglesia. ¿Por qué? Porque Dios ya está cansado. ¿Cómo es posible? ¿Cómo es posible que ya no exista ni el respeto dentro de la casa de Dios? Está bien que eso se dé allá afuera, al hombre impío, sin Dios, al hombre atado por legiones demoníacas, a esos que tienen espíritu de lascivia, pero que todavía los hombres que están aquí tengan esa malicia satánica, al altar que Cristo te va a romper las cadenas esta noche. ¡Alábalo! Sonría que Cristo le ama. Y usted, hermanita, vístase para Dios. Guárdese para Dios. Consérvese para Dios, hermana. Porque a veces no es culpa de los hermanos, es culpa de las hermanas también. ¿Cuántos alaban a Dios esta noche? Porque hay gente que dice: no, el pastor solo le tira a los hombres. No, la palabra es para todos. La palabra es para los hombres, es para las mujeres, es para el joven, es para el anciano, es para el pastor, es para todos. ¿Y por qué te hablo de esta forma? Porque yo mismo estoy temblando de que Dios diga: estoy cansado. ¿Usted escuchó eso? Dios diga: estoy cansado. Usted corra, corra, corra a los brazos de Dios. Corra, que la misericordia de Dios todavía está aquí. Quizás usted diga: el pastor es fuerte predicando esa palabra. No es el pastor, es el amor de Dios. El amor de Dios por la iglesia. El amor de Dios por la humanidad. Se lo digo con honestidad. Yo le he dicho al Señor, cuando tú quieras llevarme, llévame, porque estoy aquí, ya, ya. Este mundo no, cada día se desenfrena, se deprava. La iglesia ha cambiado tanto. La iglesia ha dejado de buscar a Dios. La iglesia se ha apartado del camino. Los hombres de Dios, entre comillas, están más preocupados por las multitudes, por el dinero, por las finanzas, que por la salvación de las almas. Te voy a decir algo en esta noche, pastor, evangelista, predicador. Un alma vale más que millones y millones y millones de dólares. Yo no sé si el Espíritu de Dios te da testimonio a ti, pero un alma vale más que todo eso, porque un alma vale la sangre que fue derramada en la cruz. Un alma vale la sangre de Cristo. Y Masaba, Himalaya Sama. Oh, gloria a Dios. Hermanito de mi alma, llore por las almas. Llore, por favor. Si usted mira que el diablo está destruyendo la iglesia, no sea indiferente. Empiece a clamar, a gemir, a buscar a Dios con todo el corazón. ¿Cuánta gente está esperando que despierte el que está al lado de ellos? Despierta tú. Despierta tú, gloria a Dios. Ardamos en la presencia de Dios. No estés demandando que los demás ardan. Arde tú, que cuando tú ardas, todos van a arder. Estoy cansado. Tener que leer algo tan fuerte como esto. A mí no me interesa que usted me rechace, no. Que usted me apruebe o no me apruebe, no. Si usted me aprueba, no me sube. Y si usted me desaprueba, no me baja. A mí me preocupa que Dios se canse de mí. Que Dios se canse de tratar conmigo, de hablarme, de decirme: David, arréglate, arréglate. Yo estoy a punto de llevarme a mi iglesia. Estoy a punto de llevarme a mi pueblo. ¿Y usted qué cree? ¿Que Dios se lo va a llevar así, frío, tibio, carnudo? Él viene por una iglesia gloriosa. Adóralo. Gloriosa. Gloriosa. Ya voy a concluir ahora. Jeremías 2:13. Dice la Biblia: porque dos males ha hecho mi pueblo. Escúchelo. Me dejaron a mí. Me dejaron a mí. Fuente de agua viva. ¿No te duele? Yo te pregunto en esta noche, ¿y a dónde va a ir usted? ¿A dónde va a ir? Dos males ha hecho mi pueblo. me dejaron a mí, dice Dios, fuente de agua viva. ¿Por qué le cuesta tanto a los cristianos de hoy entender lo que entendió un hombre pescador como Pedro? Que cuando Cristo le dijo en Juan capítulo 6, versos 67 y 68, y ustedes, le dijo, ¿no se quieren ir? Váyanse, váyanse, no quieren seguirme. Porque dice que muchos volvieron atrás. Y el Señor se les quedó viendo y le dijo, ¿y ustedes? ¿No quieren irse? Váyanse. Esto no es a la fuerza, le dijo. Esto es para los que quieren. Yo no quiero a nadie obligado aquí, le dijo. Váyanse. Y a Pedrito se le salían los ojos. Y asustado le decía. Y Pedro, ¿y a quién iremos? ¿A quién? Si solo en ti, le dijo y le apuntó con el dedo. Solo en ti. No está en aquel, no está en el otro, no está en el rabino, no está en el sacerdote, no está en el levita, no. Solo en ti es que yo he encontrado palabras. Palabras de vida eterna. Solo en ti he encontrado palabras que me han sanado por dentro. Solo en ti he encontrado el consejo, la sanidad de mi alma, el perdón de mis pecados. Amados hermanos, porque dos males ha hecho mi pueblo, me dejaron a mí, fuente de agua viva. ¿Sabe cuál es el error de los seres humanos? Que quieren encontrar la felicidad fuera de Dios. Y dice la Biblia, y cavaron para sí cisternas, cisternas rotas que no retienen agua. Sin Dios seguirás vacío. Si alguien quiere aceptar a Cristo, reconciliarse, o necesita oración, corra al altar mientras yo leo el último pasaje de la Biblia. Véngase. Véngase. No espere llegar a un punto donde no haya retorno. ¿Escuchó lo que acabo de decir? No espere llegar a un punto donde no haya retorno. Yo conozco hoy muchos cristianos que quieren volver y no pueden. Hijos, ustedes quieren aceptar al Señor, vénganse los dos. Le está sirviendo al Señor, gloria a Dios mío. Y usted, amén. No se suelten de Cristo. Avance, camine. Gloria a Dios. Ayúdenme aquí las damas, ¿verdad? Si hay un alma ahí que necesita al Señor, por favor, acérquese. ¿Sabe algo? La Biblia dice en Hebreos capítulo 12, y cierro con esto. Mirad bien, no sea que alguno deje de alcanzar la gracia de Dios, que brotando alguna raíz de amargura os estorbe y por ella muchos sean contaminados. No sea que haya algún fornicario o profano como Esaú, que por una sola comida vendió su primogenitura. Porque ya sabéis que aún después, deseando heredar la bendición, fue desechado y no hubo oportunidad para el arrepentimiento, aunque la procuró con lágrimas. Si Dios te tiene aquí, no te sueltes, no te sueltes, no te sueltes. Tenemos jovencitos, jovencitas en nuestra iglesia que están apartados de los caminos de Dios. Si están allá abajo, pase aquí arriba, que yo quiero orar por ustedes. Los padres colaboren, porque hay padres que son un poquito alcahuetos. Cuidado. Clame allí, iglesia, clame, clame, clame, clame, clame, clame. Tú que me oyes a través de radio, a través de televisión, a través de las redes sociales, si en este momento quieres reconciliarte con el Señor, pedirle perdón a Dios con todo tu corazón, deja que la sangre de Cristo te limpie ahora. Deja que Dios te libere. Pídele perdón a Dios allí donde estás. Fuiste tú el que dejaste a Dios. Dios nunca te dejó a ti. Él siempre ha estado llamándote. En este momento, haz esta oración conmigo. Señor Jesús, en esta bendita hora, te pido perdón. Reconozco que he pecado. Reconozco que fui yo el que te dejé. Límpiame con tu sangre. Santifícame. Y no te acuerdes nunca más de mis pecados. Te recibo como Señor y Salvador de mi vida. Te ruego que me selles con tu Santo Espíritu. Y no te acuerdes más de toda maldad que yo haya hecho.
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2: Cuando conocí el amor verdadero,
3: el amor de Jesucristo,
2: llegué a comprender que nadie me ama ni me amará como Él. 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

sea el nombre del Señor. Hermanos y amigos, Dios les bendiga. Aleluya, gloria a Dios. Es un privilegio poder saludarlos. Aleluya, bendito Dios. A Dios sea toda la gloria, toda la honra. Aleluya, gloria a Dios, gloria a Dios. Bendito sea el nombre del Señor. Gloria a Dios. Un privilegio poder saludarlos, hermanos y amigos. Dios les bendiga. Ya enlazado con la radio Elohim. Hasta allá, aleluya, en El Salvador. Bendito sea el nombre de Dios. Hermanos, Dios les bendiga. Dios bendiga a todos los que están a través de la radio Elohim. Aleluya, bendito sea el nombre de Dios. Un privilegio poder saludarlos una vez más. Aleluya, gloria a Dios. Bendito sea el nombre del Señor. Cristo vive, aleluya, aleluya, aleluya. Santo es el Señor. Poderoso Dios, aleluya.